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1: Existen encuentros cercanos que se quedan grabados en la memoria colectiva por su espectacularidad tecnológica. Naves metálicas, luces cegadoras, abducciones médicas. Pero hay otros que nos perturban por lo absurdo, por lo surrealista. El caso de Sundown, ocurrido en la isla de White en 1973, es quizás uno de los encuentros más extraños de la historia de la ufología y lo paranormal. No fue solo un hombrecillo gris de ojos grandes ni un espectro translúcido, sino que fue algo que los niños describieron como un payaso. Un payaso que no parecía pertenecer a este mundo, pero tampoco al de los muertos.
2: Y es que la descripción que nuestros pequeños protagonistas, Faye y Harry, dieron a los investigadores de la Asociación Británica de Investigación de OVNIs, pues sí, es digna de una pesadilla Technicolor. El ser medía casi 2 metros, era extremadamente delgado, pero su cabeza era redonda y exageradamente grande para su cuerpo. Lo que más impactó a los niños, dicho sea de paso, fue su rostro. Imagínense esto. La piel parecía papel, blanca, como si alguien lo hubiera pintado apuradamente antes de salir a escena, ¿sabes?
1: Sí, sí. Aparte, en lugar de ojos, tenía 2 triángulos azules. Y su nariz era un simple rectángulo marrón y su boca era un óvalo amarillo que, además de todo, no se movía, ni siquiera cuando emitía sonidos. Y de su cabeza brotaba un pelo fino, como desprolijo, de un color castaño rojizo, que asomaba por debajo de un sombrero amarillo puntiagudo, coronado con un pompón negro.
2: Básicamente, y como lo decíamos, ¿no? Una pesadilla Technicolor y como un trazo de un dibujo hasta como mal hecho.
1: Sí.
2: Y los detalles técnicos eran aún más desconcertantes. Sobre sus orejas sobresalían 2 antenas de madera y no eran las únicas. También tenía un par de antenas más en las muñecas y otras en los tobillos. Sus manos y sus pies descalzos solo tenían 3 dedos. Vestía un traje de payaso verde y rojo y guantes azules. La forma en la que se comunicaba, dicen, era mediante un altavoz que llevaba consigo, del cual brotaban esos sonidos de sirena que habían atraído a los niños en primer lugar.
1: Tras el susto inicial, la curiosidad infantil venció al miedo y Faye y Harry no huyeron. Al contrario, sintieron que aquel ser, a pesar de su apariencia grotesca, se veía amigable y entonces lo siguieron.
2: Inocencia de niños.
1: Para exacto. Sí.
2: Cerca del lago, una vez que lo siguieron, encontraron algo que no habían visto nunca. Una cabaña de madera, ojo, con piso de metal. Al entrar, el entorno se volvió más extraño. El empapelado de las paredes era azulado, pero no tenía flores ni rayas, solo era azul. Estaba decorado con motivos de teléfonos de disco antiguos. Curioso. El mobiliario era mínimo. Había un calefactor eléctrico y una mesa con sillas de madera que parecían un poco improvisadas, como si alguien hubiera intentado imitar un hogar humano sin entender muy bien su propósito. O sea, parece una puesta en escena.
1: Claro, y la criatura se presentó a través de una nota en la que se leía Sam. En realidad decía exactamente: hola, soy de todos los colores, Sam. Los niños, con la honestidad que solo se tiene en la infancia, le preguntaron si era humano. Y Sam respondió que no. Luego le preguntaron si era un fantasma. Lo soy, de una manera extraña.
2: Sam les confesó, además, que no estaba solo, que había otros como él en la Tierra, pero que vivían ocultos porque tenían un miedo profundo a los humanos. Ellos temían ser lastimados. Y mientras esta conversación del todo surrealista ocurría, 2 trabajadores estaban trabajando en un posto de luz a unos pocos metros de la cabaña, con total normalidad, sin mirar una sola vez hacia la extraña estructura o hacia el gigante de colores que, bueno, por la descripción que les hemos dado, no habría pasado por alto realidad. Era como si Sam y su refugio existieran en una frecuencia distinta, invisible para los adultos.
1: Me encanta. Durante la estancia en la cabaña, los niños presenciaron actos que evidentemente desafiaban la biología. Sam se quitó el sombrero, revelando una calva blanca y lisa como papel. Y en un momento tomó una valla y se la colocó en la oreja y luego se inclinó hacia adelante y la valla salió inexplicablemente por su ojo.
2: Órale.
1: Y repitió el proceso hasta que logró llevarse la fruta a la boca para comérsela.
2: También me suena como esta no idea o no tener idea del propósito de la fisionomía humana.
1: Claro, que es lo que están diciendo, como si estuviera la imitando casa. Todo, ¿no? La casa falsa, como, ah, bueno, quizás esto me cabe, tengo este hoyo en la cabeza.
2: Entonces, bueno, les está divirtiendo, está chistoso y esto, creo que debería estar haciendo esto.
1: Ajá.
2: Y me suena también mucho a, ya hemos hablado en otras ocasiones y en otros episodios de Enigmas, de los hombres de negro.
1: Uh-huh.
2: O sea, estas anécdotas clásicas donde la gente que convivió, porque no fueron tantos episodios, pero fueron como bien sorprendentes, donde convivía con estos agentes o que parecían agentes, pero que en realidad parecían seres pretendiendo ser humanos.
1: Sí.
2: Justo como no entendiendo ni la fisionomía ni el propósito de ciertas cosas. Hay una anécdota, si no me equivoco, donde uno de ellos bebía cloro, esperando, pensando que eso era normal, como, deberán de beber cloro. Y pues todos muy desconcertados. Así me da la idea un poco de Sam, de todos los colores, porque a pesar de su disposición a mostrar estos trucos, sí evitaba las preguntas directas sobre su origen. A cada interrogante que le hacían los niños sobre esto, de dónde venía, cómo había llegado allí, respondía con vaguedades. Ya sabes, o no lo sé.
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2: 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Sí, finalmente los niños decidieron irse y lo primero que hicieron obviamente fue buscar a un adulto para contarle lo que acababan de vivir.
3: Claro.
2: Se toparon entonces con el jardinero en el parque, pero como era de esperarse, obviamente el hombre se rió de ellos, ¿no? Sonaba como una cosa muy surrealista. Atribuyó todo a la imaginación desbordada de dos niños aburridos en vacaciones.
3: Claro.
2: Y entonces obviamente esto los desanimó por la incredulidad. Entonces Faye y Harry guardaron silencio después de esto durante semanas.
3: Y eso es lo que pasa con lo paranormal.
2: Uh-huh.
3: O sea, cuando uno se vuelve ridiculizado a pesar de lo que le sucedió, ya no está uno seguro de lo que pasó.
2: Sí.
3: Es básicamente, como se dice hoy día, un gaslighteo tremendo.
2: Claro.
3: Cuando pudieron superar esta sensación y se sintieron finalmente seguros, se lo contaron a su padre. El tiempo había borrado las huellas. La familia, de todos modos, regresó al punto exacto, cerca de Lake Common, pero no había rastro de la cabaña metálica, no había marcas en el pasto, no había señales, evidentemente, de Sam. Solo estaba el arroyo y el recuerdo de un payaso que decía ser un fantasma extraño.
2: Sin embargo, lo que los niños no sabían en ese momento es que el misterio de su familia recién estaba comenzando. 3 años después, la isla de Wright volvería a manifestar su naturaleza inexplicable, pero esta vez el testigo ya sería un adulto. Es 1976. El padre de los niños, a quien los informes llaman el señor Y, conduce de noche para visitar a un amigo. El río corre cerca de la carretera. De pronto, el cielo se tiñe de un color antinatural. Una aeronave enorme vuela a escasos metros del suelo. No hay ruido de turbinas. El señor Y detiene el coche. Observa un anillo amplio con 7 luces rojas brillantes, intercaladas con una luz turquesa y una blanca. El objeto rota lentamente, flotando sobre el agua. El hombre, en un impulso de valentía o desesperación, comienza a hacerle señas a la nave con su linterna. El objeto comienza a seguirlo. Durante kilómetros, la nave juega al escondite tras las copas de los árboles, manteniendo una distancia constante de 300 metros detrás de su auto, como si lo estuviera escoltando o vigilando, hasta que finalmente desaparece en la oscuridad total.
3: Este no fue el único incidente protagonizado por el señor Y. Verán, 2 años después, en marzo, se encontró en el acantilado de Compton Bay. Ahí él mismo relató haber sido arrastrado por una marea alta inesperada y que creía que era provocada por una nave submarina que emitía un zumbido constante bajo el agua. Cuenta él que desde lo alto pudo divisar 2 luces amarillas fijas, a unos 12 metros de distancia, que lo observaban como los ojos de un monstruo marino emergiendo de las profundidades.
2: Los investigadores se preguntan si la familia entera quizás estaba marcada por algún tipo de sensibilidad especial o si efectivamente la isla de Wright era un punto de entrada para inteligencias que no terminan de entender cómo presentarse ante nosotros.
3: Lo cual no sería extraño. Digo, aquí van a aparecer más teorías, pero no me gustaría dejar de recordar que en diferentes casos de enigmas sin resolver en episodios anteriores se ha hablado ya como de estos puntos de entrada que suelen ser lugares cercanos al agua. Vaya, en México tenemos la playa Miramar.
2: Sí, la de Tampico,
3: en
2: ¿no?
3: Tampico, es correcto. Entonces, pero que también se han vuelto como lugares de encuentro y como hasta de unión de lo turístico y lo paranormal.
2: Sí.
3: Pero vaya, o sea, no es la primera vez que pasa, no es la única vez que se habla de esto. Entonces ya estamos encontrando aquí un patrón que sí nos lleva a preguntarnos qué está sucediendo.
2: Sí, porque además, cuando ahorita que hicieron las audiencias en el Congreso de Estados Unidos, dijeron que todas estas naves vienen del agua. Entonces es como que ya está medio confirmado. Bueno, yo lo tomo como confirmación.
3: Sí, y es que cuando los gobiernos más poderosos del planeta ya no solo reconocen ni es su nave ni es nuestra, sino que hablan de esto, ya como vamos a decirles que vienen de aquí o de acá.
2: Sí.
3: ya es empezar a juntar las piezas.

0: Aunque creo que seguimos lejos de la verdad. Porque, bueno, aquí es donde también aparecen diferentes teorías y hasta que no confirmen todo esto, como bien dices, Navi, de una forma conjunta, serán eso,
1: Sí.
0: teorías. Y en el caso del payaso de Sundown, la más directa y la que permitió que el caso se hiciera famoso, sí, es la teoría del extraterrestre. Sam, en esta teoría, no sería un payaso, sino un explorador biológico o un robot. De ahí sus antenas y su voz de altavoz. Un robot que intentó mimetizarse con algo justo, que él vio y consideró amistoso para los niños, un disfraz de colores. Su dificultad para moverse bajo la gravedad terrestre, su cabaña con tecnología incomprensible, pues sí encajarían en esta idea de un visitante de otro mundo. Esa es
1: Sí,
0: la primera.
1: claro. Luego está la teoría del fantasma. Los propios niños estaban convencidos de que eso que habían visto era un fantasma. Si aceptamos la respuesta de Sam, sería una entidad residual. O sea, esto es como un espíritu que habita una zona intermedia entre la vida y la muerte, y es capaz de manifestar objetos físicos como una cabaña o una nota escrita, como lo que les pasó, pero solo para aquellos que tienen la frecuencia adecuada para verlo.
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5: Sí, como yo decido que... Sí, es que estoy pensando, bueno, la visión, el oído, funcionan con ciertos espectros de frecuencia audible o visible. Uh-huh. Entonces, que un ser con cierto nivel de tecnología pudiera manipular eso para que en esta idea faérica o de fantasía... solo los niños puedan verlo.
4: Claro.
5: Me parece viable. Uh-huh. Sin embargo, pues también hay interpretaciones más terrenales. Claramente va a haber un contrapeso de los creyentes contra los escépticos, uh-huh, pero incluso más perturbadora, si me lo permiten. Fíjense, la teoría del humano. Uh-huh. Algunos investigadores sugieren que sí podría haberse tratado de un hombre con problemas de salud mental o bajo el efecto de alguna sustancia. Yo sí creo, y pasan dos cosas con los niños. No los tengo, uh-huh, tengo sobrinos, interacto con niños, yo no tengo hijos, pero de las historias incluso que me cuentan mis colegas y amigos que sí tienen, los niños van a exagerar la realidad, uh-huh, porque apenas están entendiendo los límites de esta, que sí puede ser y que no, pero también van a de pronto soltar, decir o hacer cosas extrañas ante el ojo del adulto. Uh-huh. La más, quizás la más común de ellas, jugué con mi amiguito tal, es que estoy, sí, hablando con la niña en el cuarto, es que pasó esto porque me hicieron esto en el pasillo. Estos seres que no podemos ver, pero que los niños constantemente están interactuando o dando un mensaje de algo que para el adulto no existe. ¿Por qué es así? O sea, ¿qué nos estamos perdiendo? O ahora como adultos, porque siempre todos fuimos niños, uh-huh, ¿qué nos estamos perdiendo ahora como adultos? Que de niños somos sensibles.
4: Pues es que se supone que se van cerrando canales, ¿no? O sea, los niños nacen, vienen como muy puros y esta energía muy clara y, sí, no, y luego...
5: Yo creo que incluso ahorita que se los planteaba, o sea, era un poco mañosamente, porque el hecho de que tengamos, porque tenemos que hacerlo para sobrevivir, de ponerle límites a la realidad que percibimos, uh-huh, es lo que solito nos va cerrando. Es como, no, es que es imposible que vas un hombre,
4: sí,
5: volar,
4: claro,
5: ¿no?
4: Exacto.
5: O es que es imposible que en la noche hayas tenido como un viaje astral, o es que esto.
4: Sí, y entonces... no, es que cené tacos y me cayeron pesados y me lo imaginé. Y eso, sí, siempre, claro, estás tratando de buscar la explicación, que a veces sí es real, pero a mí en este caso del uh-huh, del payaso, perdón, sí, me llamó mucho la atención porque son muchos detalles muy, sí, específicos.
5: Sí.
4: O sea, sí me pareció como, mira, yo sí les creo.
5: Sí, claro, porque dentro de esa exageración que les propongo, bueno, entonces, ¿qué? ¿A qué alude las antenas?
4: Ajá.
5: ¿A qué aluden que sea tres dedos?
4: O sea, sí, ¿qué elemento la boca tangible? Que no se, ajá, movía. O sea, son tantos detalles que es como, no sé, o sea, si solo hubieran dicho, vimos un payaso, pero es como, vimos un payaso, que era así, que hizo esto, que tiró un libro al agua. O sea, todos esos detalles tan específicos, me parece muy extraño que se los hubieran inventado así nada más.
5: Como de forma muy gratuita.
4: Ajá, exacto.
5: Y que superara como la idea de, bueno, era un juego, se entiende que es un juego de niños. Ah, no, vengan, vamos a verlo, necesitamos que lo vean.
4: Exacto, exacto. Bueno, y otra posibilidad es la psicosis compartida. Esto es un fenómeno donde dos personas, generalmente muy cercanas como estos hermanos, alimentan una misma fantasía hasta que se vuelve real para ellos. Quizás vivieron un evento traumático aquel día cerca del lago y entonces su mente creó a Sam como una especie de protector de colores para ocultar una realidad mucho más gris o dolorosa.
5: Fíjate, eso también me parece viable y espeluznante, como
4: sí.
5: ¿Qué clase de verdad se puede estar ocultando? Pensando en esas verdades, a ver, esto es bien común. Puede que hayan compartido un mismo temor. La coulrofobia, que es como se le conoce al miedo irracional a los payasos. A ver, ¿por qué tantos niños, incluso antes de ver películas de terror con este tropo, sienten un pavor y un temor enorme instintivo ante estas figuras? Hay expertos que dicen que el maquillaje oculta las señales emocionales para no saber si el payaso está feliz, triste o enojado, porque su sonrisa está pintada. Y que bueno, eso ante la no naturalidad, la antinaturalidad que puede representar para un niño, insisto, que no tiene los límites claros, pero que su propio instinto le repelea, como esto es peligro, es de poco fiar, o lo que aquí nos gusta llamar siempre el valle de lo inquietante, ¿no? Como, ¿por qué parece humano, pero no es humano? O sea, ¿por qué no me inspira confianza? Y trata de tomar figura que me inspire confianza. Entonces, bueno, ahí pueden actuar muchas cosas a nivel psique que se disparan muy rápido, ¿no?
4: Sí, sí. En el caso de Sam, este factor se eleva al extremo porque sus ojos, como lo dijimos, eran triángulos. Cierto. Y su boca era este óvalo que no se movía. Entonces era la ausencia total de humanidad en este envase que justo intentaba parecer humano. Como voy a hacer un payaso, voy a hacer algo feliz para los niños, algo inocente. Y luego resulta ser muy creepy.
5: Me parece bien acertado el término, un envase. Un vehículo nada más de algo que pretende ser.
4: Sí.
5: Y parte de todo lo que genera como este gran misterio, o más bien que le sigue echando leña al fuego a que sea un misterio, es que los niños de Sundown jamás se retractaron. Siguieron contando la historia de Sam durante el resto de sus vidas con una coherencia que terminó por convencer incluso a sus padres, que eran los más escépticos. La Asociación Británica de Investigación de OVNIs también cerró el caso como no resuelto, pues claramente por la falta de una evidencia física. Pero el testimonio como tal, por sí solo, permanece como uno de los pilares de lo extraño.
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0: eso.
1: Y la jovialidad que traemos el día de hoy, lunes 15 de junio. 15 días del mes, 166 días del año. Frente a nosotros en este 2026 aún tenemos 199 días más para vivirlos, para gozarlos, para disfrutarlos al máximo. En vivo, en vivo, en vivo. Arrancamos la primera hora de programación recordándote que aquí somos Gente de Radio, mis amigos. Muy buenos días, lunes 15 de junio del año 2026. Bienvenido, señor Mario Gómez, buenos días, ¿cómo estás?
2: Buenos días, señor Gil, listo ya.
1: ¿Qué tal de fin de semana? Cuéntamelo.
2: Bien, huracanados, todo muy bien.
1: Bendito sea el señor, la familia bien.
2: Bien, bien, bien, ahí disfrutando el sabadito, sabrosón.
1: Qué bueno.
2: También domingo.
1: Ah, también domingo disfrutando.
2: Todos los días, familia. Ya sabes, sí.
1: Qué bueno, Mario.
2: Tratando la manera.
1: Qué bueno. ¿No asaste hamburguesas o algo así, no?
2: Fíjate que no, nos invitaron el sábado a una comida al baby shower de una prima mía.
1: Órale,
2: el chamaco. Bueno, chamaca en este caso. Una carnita, después nos fuimos con los chamacos a comprarles ahí unas golosinas.
1: Órale.
2: Y nos dormimos, me dormí temprano el sábado.
1: Sí.
2: Sí, había que descansar. Sábado. Ayer domingo hubo un remontín ahí con el.
1: ¿O ayer trabajaste?
2: Con San Osvaldo Sánchez.
1: Órale. Sí, señor. Órale, sí.
2: En un supermercado.
1: Haciendo dinero otra vez en Osvaldo.
2: Tratando.
1: Todos los Luis Hernández, los Osvaldo Sánchez, todos.
2: Es el momento.
1: Qué bueno, sí.
2: ¿Sabes, dando la gira artística?
1: Perfecto.
2: Pero bueno, ahí estamos.
1: Qué bueno, Mario, qué bueno.
2: Gracias,
1: Mario.
2: Señor.
1: Excelente, excelente.
2: Osvaldo, Carita, ¿todo bien? Bien, Carita, buenos días.
3: Señora.
1: ¿Qué tal de fin de semana, Carita?
3: Formidable, estupendo, extraordinario, gracias a Dios.
1: No me cuentes.
3: Llovió algunas partes, pero como quiera estuvimos bien. Ajá. Hicimos comidita el sábado y el domingo.
1: Sí.
3: Ya ves que pues se ha estado todo caro, pero como quiera sale igual, como quiera, aunque hagas comida en la
1: casa o pedir comida o comer en la calle, okay.
3: Creo que ya antes era más.
1: Te recomiendo el oso veloz, compadre.
3: Ya llegó.
4: Está rico.
1: Bienvenidos, señoras y señores. Después de una semana de merecidas vacaciones.
2: Anda.
1: No sé en dónde estuvo, no sé a dónde fue, no sé en qué playa estuvo.
4: Las playas de Cancún, Raúl.
1: ¿Fuiste a Cancún? No. Pues te ves muy blanco.
4: No fui.
1: Bienvenido, Pedro Reyes. Qué bueno, bendito sea Dios.
4: Estamos aquí con buena disposición, Raúl, el lunes. Y pues nosotros, como te digo, pues nos la pasamos descansando.
1: Es todo lo que hiciste.
4: Descansar. Y ordenando la casa, porque tenía yo un tiradero ahí.
1: Papaya, sí.
4: Hombre, tenía el garaje y ya no. Pero bien acomodadito me quedó hasta, ¿no? Hasta le hice con esta cosa, la water pressure.
1: Sí, water pressure.
4: Pues,
1: no me digas.
4: Bien limpiecito. Yo creo que va a ser la imagen ahora de la colonia. Porque
1: ¿cuánto crees que dure para que esté otra vez igual?
4: De unos 2 meses más.
1: Exacto.
4: Ya acomodé todas las sillas y todo eso.
2: ¿Ya podemos ir entonces?
4: Sí, ya pueden ir.
1: Ya podemos. No digas eso.
4: Limpiamos los vidrios de las ventanas porque un cochinote de tiro.
1: Sí, te creo.
4: Pero más que todo la señora ella la que se puso.
1: Ahí
4: en la escalerota esa grande, porque ya están altas las.
1: Ella fue la que hizo todo.
4: Ella
1: no estaba de vacaciones.
4: No, pero pues
1: pudo haberlo hecho en cualquier otro día.
4: Pero es que quería que yo la apoyara, que la mirara.
1: Ah, ok, sí, sí.
2: ¿Dónde se ve sucio, Pedro?
4: Y luego el asador tuyo también se le veía descompuesto.
1: ¡Vive! ¡Todavía se! Aseador.
4: Sí.
2: Todo carcomido ya ahí.
4: La compuerta se le había despegado.
1: No me cuentes. ¿Qué hubieras dicho para ir a arreglártelo?
4: Pues, por favor. No estaba tan fácil porque lo que pasa, lo quería yo meter a la fuerza.
1: Sí, pero
4: tiene un tornillito ahí abajo, tenía que quitar ese tornillo.
1: Eso era.
2: Bendito. Hay unas madres que vienen instructivos ahí en
1: bendito,
2: el
1: red, bendito, Pedro.
2: Sencillo.
1: Pues bienvenido, Pedrito, bienvenido otra vez a tu show.
4: Gracias. No, aquí estamos más que.
3: Aunque okay, mi pues, respeto para el Temu, la verdad.
4: Se discutió, no quiero darle la gracia.
2: Ya para las 8 tenía todas las netas, güey.
4: A Mayito, muchas gracias, ¿no? Excelente trabajo.
1: Qué bueno.
4: No se puede discutir,
1: ¿no? Siempre dejas.
4: La calidad.
1: En buenas manos dejas tu trabajo también con Mayito.
4: No, claro.
1: Felicidades.
4: No voy a poner a cualquiera aquí.
1: Bueno, ¿estás listo para trabajar? ¿Vienes descansado o no?
4: Vengo descansado.
1: Eso,
4: con pilas.
1: Bien, excelente. Pues bienvenido, ya está el equipo otra vez. Yo bien, todo perfecto.
2: Semana, bueno.
1: Descansé. Tranquilín en la casa nada más. A ver, esa vez ya ni me acuerdo. No hubo. Pensé que iba a haber algo porque yo no planeo las fiestas.
2: Las fiestas.
1: Sí. Las planea la señora.
2: Okay.
1: Yo, la verdad, entre más esté en la casa mejor también, ¿no?
2: Okay.
1: Pero no planeó nada. Afortunadamente.
2: No, pues sí, se agradece como
1: porque el viernes a veces me pregunta Mario, ¿qué planes hay? Le digo, pues no sé, deja de ver la señora, ¿no?
2: Sí, señora.
1: Porque de repente yo llego y dice, vamos a ir a cenarnos. Ok, pues dale, ¿no?
2: Vamos a ir al baile.
1: Ok, pues dale,
2: vamos.
1: vamos, ¿no? Prepárate, no pasa nada. Ese. Pero nada, no traía ningún plan. Nada, bendito sea el Señor.
2: Una comidita, una carnita asada, ¿no?
1: Sí, me hizo, ella me hizo una carne asada el día de ayer, pero de ahí en adelante no, nada.
2: Descansando.
1: Descansando, ¿sí? Descansando, sí, viendo partidos de fútbol.
2: Si te ves
1: cansado, sí, ¿cuál te gustó más? De todos los partidos y que más me gustó mucho el de Japón.
2: Okay. El de Japón contra Países Bajos.
1: Sí. Muy buen partido.
2: Contra Países Bajos.
4: Sí. Iba a ser una injusticia, quizás, ¿no? Que perdiera, ¿no? Japón, el equipo de Japón.
1: Sí, sí, la verdad.
4: Porque no, estaba sobres y hasta que consiguieron el gol.
2: El de Alemania me hubiera gustado verlo, no lo alcancé a ver porque estaba en la chamba.
1: Ándale.
2: Ganaron 7-1. Pero el que sí me gustó fue Estados Unidos, mano.
1: Sí.
2: Me sorprendieron gratamente.
1: Sí, claro, muy buen partido de Estados Unidos.
2: Dije, ¿qué es esto que estoy viendo?
1: Pues eso es lo que le faltó a México. Sí, ¿verdad? La intensidad, la fuerza y las ganas de meter goles, nada más. Así
2: el de
1: que
2: Ecuador.
1: Se vio muy bien. El de Ecuador, caray, sí, también.
4: No merecía que el
1: es, sí, sí. Un equipo que no perdía en 8 partidos, no había perdido. Contra Costa de Marfil.
2: Sí, sí, sí.
1: En 8 partidos en Conmebol no había perdido Ecuador.
2: No.
1: Y de repente viene y pierde con Costa de Marfil.
2: Imagínate, mano.
1: Y increíble, minuto, ¿no? Y en el último minuto, correcto.
2: Increíble.
1: Así que.
2: Así es mucho fútbol.
1: Así están las cosas.
4: El error fue del técnico aquí porque sacó a Ener Valencia que estaba marcando y metió a Salvador.
1: ¿A quién le importa el fútbol? Te iba a decir apenas. ¿A quién le importa el fútbol? Sí. Hoy es el Día Mundial de la Concientización sobre el Maltrato de la Vejez. Así que hay que maltratar. Viejitos,
4: No, para nada.
2: Nos salvamos este día, Turquía.
1: No se maltratan, viejitos, señoras y señores.
2: Ellos se maltratan solos.
1: Ellos se maltratan. Sí, bueno.
2: Solitos lo hacen.
1: Hoy es el Día Mundial de Dar. El Día Global del Viento, el Día Nacional de la Langosta. La langosta, que es muy rica también, ¿verdad? El Día Nacional del Poder de la Sonrisa.
2: Mira, qué sonrisa.
1: El Día Nacional del Megalodón. Megalodón, sí.
2: Sí, sí,
1: sí. Sí, también. El Día de Volar un Papalote y el Día Nacional de la Electricidad, señoras y señores, ¿verdad?
2: Importante que la electricidad, sí, no hay nada.
1: Nada.
2: Es increíble, la verdad. Pero, pues, gracias que hay cosas como el que tú
1: generador tienes de electricidad.
2: Sí.
1: Que no servía ni para una fregada, pero ya me está sirviendo.
2: Ya se alivianó.
1: Bueno, ya se alivianó.
2: También me pasó lo que el sábado.
1: Okay.
2: Me pasó lo que le dijo el Carita. Se fue la luz en la casa.
1: Okay.
2: O sea, pero nos mandaron un mensaje de, oye, vamos a cortar la electricidad.
1: Sí,
2: y
1: sí.
2: Se reportó no sé qué, esto y lo otro, y va a regresar. Pero afortunadamente coincidió con que nos salimos al baby shower este.
1: Ah, bueno.
2: Entonces, ya cuando regresamos, ya está todo restablecido.
1: Hoy es más difícil con niños, digo. Sí, cuando uno es de adulto, sí se
2: aguanta,
1: pero los pobres niños o adultos o personas ancianas.
2: Sí. ¿Sabes cuál fue la bronca, Raúl? Que estaba, antes de que se cortara, estaba parpadeando. Iba, regresaba.
1: Sí.
2: Y eso para muchos aparatos te los puede desgraciar
1: por la descarga.
2: Entonces tuve que apagar de plano todo el setup ahí en la casa.
1: Sí.
2: Si no, pues otra cosa podría.
1: Bueno, ¿estás preparada, preparado? Estamos en temporada de huracanes, cuando menos en esta área de los Estados Unidos y de México también. ¿Tienes generador de energía eléctrica, de esos compactos, de esos portátiles, vaya, que a lo mejor te cuestan 200, 300, 400 dólares, que los conectas a una camioneta, un carro y te pueden servir, o que se cargan con solar o algo así, ¿no?
2: ¿Con gasolina?
1: Sí, o con gasolina, es correcto, con gas o con gasolina. Ajá. ¿Tienes un generador de energía eléctrica?
2: Preparado.
1: Yo aprendí, yo he estado con más de, por ejemplo, 2 meses sin electricidad.
2: No, pero
1: en una de las tormentas que hubo acá en la ciudad, creo que tú todavía no llegabas a la ciudad, Mario, cuando nos tocó un huracán que nos dejó, una tormenta que nos, a mí me dejó 2 meses sin electricidad. No, y vivía aquí en Galería. En Tanglewood.
2: Sí, sí, sí.
1: Esta casa que ustedes conocieron también.
2: Sí.
1: 2 meses sin electricidad. No regresó todos los vecinos que vivíamos en ese lugar. Nos tuvimos que ir a hoteles. A vivir a hoteles, para poder esperar. Y estaban llenos, no había. Todo el mundo se fue a los hoteles de Galería.
2: Claro,
1: de los que vivíamos en esa área.
2: El gasto del hotel, en primera, pues es un
1: correcto.
2: Nota, 2 meses es un chorro.
1: Y no se podía restablecer la electricidad en la ciudad de Houston para ciertas áreas. Fue horrible, la verdad.
4: Toda una semanita te pasaste así, ¿no?
1: Dos meses. Sí, wow. Fue horrible. Fue un área que completamente fuera de electricidad.
4: Híjole, no.
1: Y desde entonces dije yo, hay que tener un generador de energía eléctrica, ¿verdad?
2: Plan B, ¿no?
1: Lo pise, puse el generador de energía eléctrica, pero he tenido muchos problemas. Muchos problemas. Demasiados, y yo creo que más va por la compañía que me lo vendió.
2: Sí.
1: El mediador de la compañía es de Generac.
2: Okay.
1: Es bueno.
2: Sí, sí, sí.
1: Hice mi research. de lo que no, sí, no claro. fue el problema fue de la compañía a la cual yo le contraté
2: el servicio.
1: Claro. De ahí vino el problema, porque lo más seguro es que me hicieron chanchullo en el generador, y he tenido problemas en los 4 años que lo he tenido. Entonces, de ahí parto de que tiene mucho que ver el generador que vayas a tener y la compañía que vayas a contratar para el servicio, o el que te va a dar a suministrar toda la,
4: sí, claro.
1: la los cables
4: y todo el rollo este, ¿no? Y la capacidad que tiene también el generador, porque hay casas que son un poquito más grandes y necesitan un poquito más de energía.
1: Tienes un generador de energía eléctrica, te preparas, te vale un comino no tener luz, sí o no. El día de hoy es el día de electricidad, salen alta electricidad, ahorras electricidad, apagas el aire acondicionado, apagas las luces de tu casa también.
4: Los aparatos.
1: Bueno, ahora se va a dedicar a tener la pura neta Pedro Reyes, el original. Venga, claro, Pedro,
4: sí, adelante. 32-271-8131, y guárdalo para que mandes el mensaje, realmente si puedes sobrevivir sin electricidad o no. A ver, ¿cómo te preparas? 832-271-8131.
1: Apenas iba a decir que cuando vivíamos en México era muy común estar sin electricidad.
2: ¿Sí?
1: Y mira, día de la electricidad, Raúl, dice Itze, y acá en Matamoros, en Palmarés, estamos sin luz desde las 9 de la noche, pero con feria a todo lo que da, dice. Hay más colonias sin luz en este momento, dice, sin luz desde las 9 de la noche, a todo lo que da.
4: Es bueno, lo peor que te puede
1: saludos,
4: pasar.
1: Saludos, Itze,
4: ¿no?
1: Blogs, un abrazo muy grande para ti también.
2: Caray, sí, señor.
1: La sin feria, electricidad. La
4: feria, pero después ya conoces personas geniales, ¿no? Cuando se va la luz, porque te pones a platicar con
1: ellos. Ándale, con tu familia, con gente que te dice que es tu familia. 832-271-8131. Aquí comenzamos, arrancamos la primera hora, el show más perrón de las mañanas en vivo. Venga.
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17: Buenos días, show perro. Un saludo para todos los contenedores que están aquí en el 45 Norte rumbo a Dallas. Todos los contenedores pedorros. Saludos, saludos, show perro.
18: Rollo, Casa. Oye, nomás quería avisarles que investigaran de nos están boicoteando o qué pasó.
19: Sí, yo creo que sí.
20: ¿Por qué? Buenos días, Raúl. Ay, qué bueno que Javi anda por este lado, porque a ver si las cosas se mejoran entre él y el otro muchacho. Ay, tan bonita pareja que hacían antes. Y ahora nomás andan pele y pele. Qué bueno, ojalá y se mejoren. Oye, Rorito, acércate a la bocina. Mándame un saludo. Saludos y que tengan buen día.
19: No.
20: Los quiero mucho.
19: Saludos, sí, pero eso no.
21: De Julieta Venegas, y dentro de la presión, se me quitaron las ganas de ver el Mundial.
22: Rorro, muy buenos días, muy buenos días. Aquí ya vamos. Raúlito, han estado hablando de temas muy
19: importantes.
22: Raúlito, pero no me he podido comunicar. Saludos y bendiciones, Raúlito.
1: Buenos días, amigos, ¿qué tal? Son las 5 de la mañana, 20 minutos, centro, 6 con 20 horas del este. Buenos días. ¡Ah, qué bonito día!
4: ¡Lunes!
1: Estamos contigo.
4: ¡Maravilloso!
1: Felices, la verdad, de trabajar para ti otra semana más. Cada vez que es lunes, hay que echarle más ganas. ¿Por qué? Porque viene uno así como que lentón, del fin de semana. Pero bueno, aquí estamos, mi querido Antonio Reza. Te agradezco mucho. Saludos, Torreón, Coahuila. Pongan al Cristo de las Noas, por favor.
4: Ya lo tengo apuntado, ya lo tengo.
1: Un abrazo, mi querido Luisito Rey. Un abrazo, Luis Rey. Abrazos, Luis Rey, también. Torreón, Coahuila, te agradezco. Cowboy, buenos días, Toño. Saluditos, Angélica. Good morning por la mañana. Espero al Rey haya visto un partido del Salvador en el Mundial, dice Angélica. Eres gacha, Angélica, también. Presente en Las Vegas, Georgina, Eva, Ernesto. Gracias a Ángel. Tú, Max, un abrazo para mi amigo Tigre Martínez, también. Panchito, gracias por estar con nosotros. A Leoncio, good morning por la mañana, Leoncio. Mi querido León. Saludos. Entregando producto de Temu y TikTok aquí en Chicago.
0: Mira.
1: En Omaha, Nebraska también. Pero acá estoy en Chicago, dice Leoncio. Saludos, mi querido Leoncio. Cuídese mucho, que Dios me lo bendiga, canal, también. Gracias por tu sintonía. Héctor Q, good morning por la mañana. Héctor también. O sea que no hiciste ni mouse, Rey. No. Se supone que no hizo nada, dice el Rey. Pero
0: no,
1: bueno,
0: no dijo, no.
1: Lo importante es que haya venido bien descansadito. Es lo que nosotros queremos, mi querido Carita, ¿de acuerdo?
0: De acordeón, señor.
1: 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Y vámonos con esto. A veces el ser humano, ay, Dios mío de mi vida, y lo digo también a título propio, pues está bien no hacer nada, ¿verdad? Está bien descansar. Pero a veces perdemos la vida de una manera tan ridícula, pero tan horrible, tan ridícula. Por favor, sintoniza, escúchanos en la siguiente reflexión en vivo en el show de Raúl Brindis.
2: ¿Cómo se pierde la vida? Le preguntó el nieto a su sabio abuelo. Mira, hijo, la vida se pierde de muchas maneras. Se pierde cuando quieres vivir la vida de otros y no la tuya. Se pierde criticando los errores de otros y no mejorando los tuyos. Se pierde cuando te lamentas a cada momento por haber fracasado y no buscando soluciones para poder triunfar. Se pierde cuando te la pasas envidiando a los demás y no superándote a ti mismo. Se pierde cuando te enfocas solamente en las cosas negativas y dejas de disfrutar las cosas buenas. La vida no se pierde cuando dejas de respirar, sino cuando dejas de ser feliz.
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1: Chuyito, saludos desde el centro neurálgico temporal de la diplomacia mundial, aquí en Lago Lemen, en Ginebra, Suiza.
0: Mira,
1: aquí para el G7, se ha puesto bueno, mucha seguridad y una fortaleza. Saludos, Chuyito, un abrazo enorme, mi querido Chuy. Saludos, ay, no, saludos grandísimos, grandísimos, los grandísimos. G7, saludos.
0: Los meros meros.
1: Lago Lemen, un abrazo muy grande, Chuy. Vistas hermosas en esta área de Suiza,
0: Sí.
1: Muy, muy bonito.
0: Caro,
1: te puedes ir a esta área y luego te vas a Milán, al lago Como, en el norte de Italia. Sí. Mira, hermoso, comes, disfrutas y te la pasas muy rico.
0: Bien cuidadito todo eso.
1: Bien bonito, bien bonito, bien
0: es
1: bonito.
0: Es que diferente la cultura, ¿no? De cada
1: más o
0: país.
1: Menos, más o menos como en Guerrero, como en Acapulco.
0: Sí, hombre. Hasta las 5 de la mañana pisteando.
24: Empataron con Qatar, ¿no?
1: Perdón.
24: Empataron con Qatar, Suiza.
1: Suiza empató con Qatar.
24: Qatar le sacó el partido al finalito.
1: ¿Qué pasa con Qatar al final?
24: Sí, estuvo bueno.
1: Sí, raro, raro esto. Rey, te extrañamos mucho, dice Laurita. Héctor Q, buenos días. También Javiercito Torres, good morning por la mañana. Finalmente, después de 2 días al urólogo, 3 veces con el doctor africano y 2 veces con el doctor primario.
24: No, espérate.
1: El señor y es estar en eso, dice Javier.
0: Primario.
1: Con razón lo veo caminando medio sambo al rey. Fue varias veces con el doctor, el doctor Manotas, el doctor de dotes.
24: Pidió una segunda opinión.
1: Sí, quería segunda opinión el güey.
0: Pero se ve alivianado como quiera.
1: Sí, ¿el doctor?
0: No, el del Turqui.
1: ¡Ah, el del Turqui, sí! Claro. Amigos, muy buenos días, felicidades a todos los que cumplen años, celebran su aromástico, su aniversario, lunes 15 de junio del año 2026. Hace rato, pues, siempre escucho esta canción, la que parece traicionera,
24: La de Kalimba con Cañaveral.
1: Sale más o menos a esta hora. Siempre,
0: el
1: ¿no?
0: estilo, sí.
1: Kalimba con Cañaveral. Esta canción nos recuerda cuál, Carita.
0: La
1: de
0: Traicionera. Traicionera, sí.
1: Sí, Pastor López. Bueno, hoy celebra su natalicio justamente Pastor López. Hoy. Nacido en Venezuela. Yo creo que, mira nada más cuando iba. De repente estas personas ni siquiera saben quién era Pastor López, ¿no? Sí. Fundador de Pastor López y su combo popularizó himnos fiesteros de pachanga. Entre ellos, pura justamente música. Esta canción que es la que tocamos nosotros últimamente, pero la original es esta.
0: Ay, no, sí. Esa
1: es Pastor López, güey.
0: Esa la ponías allá en las fiestas de fin de año.
24: Claro. También la ponemos Guerrero. Acá de repente, sí. Sí, sí. Sale. Está buena.
0: Cuando se quiere. Ay, no, me encanta bailar.
1: Ah, son de las tuyas, cara. Son de las tuyas, güey.
0: Como charan.

0: fue, hoy cumpliría 82 años de edad, murió en el a los 74 años en el 2019, Carita.
1: Sí, señor, y yo pensé que era colombiano.
0: Bueno, lo que pasa es que él nace en Venezuela, pero toda la música la hace en Colombia.
1: Ah, ok, se mudó a Colombia.
0: Sí. Por eso tiene toda esa influencia más colombiana, ¿verdad?
1: Sí, que es parecida como quiera la música de Venezuela, ¿no? Los vallenatos.
0: Ándale también. Así que, Pastor López, hoy celebra su natalicio. También el profesor Jirafales.
2: ¡Ándale!
0: Si viviera, hoy cumpliría 92 años
2: Rubén
0: de
2: Aguirre.
0: Edad. El gran Rubén Aguirre Fuentes.
1: Sí, al sí, top del señor.
0: ¿No? Nacido en el barrio de Santa Anita, en Saltillo, Coahuila, México.
1: Ándale.
0: Allá nació en 1994, Mario.
2: Sí. Fíjate, ahorita que dijiste el Fuentes, me recordaste que es primo, creo que es primo de Catón. Armando Fuentes Aguirre.
0: Ándale, entonces son Fuentes ahí en Saltillo.
2: Sí, varios Fuentes allá. Sí.
0: Entonces tú eres Mario Gómez.
1: Fuentes.
2: No.
0: Mario Gómez Fuentes.
2: Ramírez.
0: Rubén Aguirre Fuentes, icónico actor, comediante, guionista mexicano, el famoso profesor Jirafales.
2: Yes.
0: Medía 1.96 metros de estatura.
1: Increíble,
0: ok, así está. Y bueno, ¿qué te puedo decir? Falleció en Puerto Vallarta en el año 2016 por complicaciones de salud que ya acarreaba, ya tenía años malito el señor, ¿verdad?
2: Sí, ahí. Una bonita relación que tuviste con él.
0: Sí, bueno.
2: De su vida, ¿no?
0: Sí. Sí, me hubiera gustado entrevistarlo en persona, que era la idea. Nunca lo pude entrevistar. Nunca. La idea era esa.
2: Fíjate que sí. Tremendo tipazo. Me gustó cómo lo interpretaron en la de Chespirito, ¿eh? En la serie.
0: Ah, ¿te gustó? ¿Quién fue? ¿Cómo se llama el tipo este?
2: Ay, no me acuerdo cómo se llama el actor. Claro. Te digo, ay, Dios mío.
0: Sí. Siempre fue muy leal a Chespirito. Y cada vez que atacaban a Florinda Mesa o a Chespirito, pues él salía a defenderlos, ¿no? Así es el gran Rubén Aguirre. Rubén Aguirre.
2: El Chori le decía, ¿no?
0: ¿También? El Chori.
2: El Chori, antes del profesor Jirafales, era el Chori.
1: Por chaparrito.
0: Bueno, sí, los compañeros del día de hoy son Jorge Rivero, que hoy cumple 88 años de edad.
1: El musculoso.
0: El musculoso. Jorge es que Rivero. En esa época, compañeros, había cuatro güeyes con el mismo cuerpo, así bien mamey los güeyes. Eran Andrés García.
1: Ok.
0: Era Jorge Rivero.
1: Ah, ok.
0: Era Jaime Moreno.
1: El de la barba partida.
0: El de la barba partida era Jaime Moreno. Y hay otro.
1: Mi mamá le gustaba mucho ese.
0: No te digo.
1: Jaime Moreno dice: ay, me gusta su barba partidita.
0: Ay.
1: Así dice mi mamá, ¿tú crees al
0: Jaime Moreno? Le traía ganas tu mamá, Jaime Moreno. Fíjate.
1: Eran los artistas esos que estaban posamos culosos también.
0: Y otro que no recuerdo el nombre, hombre.
2: ¿Quién era?
0: Hace poco lo acabamos de festejar. No recuerdo. No recuerdo el otro. No era tan famoso como ellos. Pero también estaba bien mamey. Tenía el cuerpo tipo Jorge Rivero también.
2: Ya,
0: pero no recuerdo el nombre, caray.
2: Oye, pero no estaban tan mameys como los de ahora.
0: Estaban
2: cuadradones, estaban portachones, pero no estaban así que tú dijeras.
0: No, no eran un Arnold Schwarzenegger. Sí, estaban musculosos, pero.
2: Sí,
0: tienes toda la razón.
2: Estaban fit.
0: Sí, porque yo recuerdo cuando yo los veía, se veía bien mamey.
2: Sí.
0: Pero ya los ves ahora y dices, güey, pues sí estaban mameys, pero.
2: No tanto. Estaban cuadradones.
0: Estaban.
1: ¿Eso era de los 80 o de los 70? ¿No?
0: 70, 80. 70, 80. Correcto. Por Jorge Rivero, hoy cumple 88 años de edad. Él nació en Guadalajara, Jalisco, un día como hoy, de 1938.
2: Hola.
0: Fue el sex symbol de México en los 70, Carita.
1: Sí. No era
0: en los 80.
1: Hugo Stiglitz, el otro, ¿no?
0: No, no estaba mamey. Hugo Stiglitz, no.
2: Siempre estaba viejito, Hugo Stiglitz.
0: Siempre se veía viejito. Güero, viejito, ¿no?
2: Sí. Canozón.
0: Bueno, él empezó en El Asesino Invisible, una película en 1965. Y después en El Mexicano en 1966. Participó en más de 50 películas y también hizo unos cuantos churros en Hollywood, ¿no?
1: Ah, sí.
2: Ah, pues sí.
0: De boxeador y callejero. Creo que se llamaba así, boxeador callejero.
2: Boxeador callejero.
0: La película de Jorge Rivero. Sí. Pero bueno, ahí está. Afronta en este momento un estado de salud. Tiene EPOC, enfermedad pulmonar obstructiva crónica.
2: Como
0: lo que
2: Jorge
0: tiene.
2: Ortiz de Pinedo, ¿no?
0: Ándale.
2: O sea, cuestión. Se llamaba Fighting la película, Raúl.
0: Fighting la película, güey.
2: A ver, no, espérame.
0: Pero era de un boxeador callejero, man.
2: No, peleador callejero, entonces. Es
0: No. Es esa, Fighting, ¿no?
2: A ver, no, es que estoy.
0: Yo te dije peleador callejero, es lo que se me vino a la

0: gente.
1: Boxeador callejero.
0: No, pero no creo que se llamara así, Mario.
1: ¿No?
0: Yo te dije boxeador callejero porque era de un boxeador callejero. Ah, pero okay. Lo más seguro es que sea Fighting, la película. No creo que tenga varias igual.
1: No, pero esa es más nueva, la que te digo de Fighting.
0: Ah, bueno. Entonces, era de un boxeador, sí. Todavía me acuerdo.
1: Fist Fighter se llamaba. Ah, bueno. Del 88. Un exboxeador regresa a un pueblo llamado Rosario.
0: Sí. Fist Fighting. Sí, sí, es esa.
1: Jorge Rivera.
0: Y no funcionó, la verdad, digo, no. El payo. Está casado. El payo, fíjate nada más.
2: Él era el payo.
0: Él era el payo, le hizo el payo.
2: Pero eran puros dibujos, ¿no?
0: Sí, no, pero eso fue una película, carita.
2: Ah, ok.
0: Esta fue una película, es la portada de una película.
2: Ah.
0: El okay. Payo. Película El Payo. Mira, él la hizo, porque pegaba mucho las historietas del payo, ¿te acuerdas?
2: Sí.
0: Te recordó esa época de las historietas, sí. ¿No?
2: Es que mi mamá compraba mucho esas cosas. ¿Dónde era el payo? ¿Cuál otro compraba?
3: El payo.
2: Eran bien entretenidas.
0: Pero esas eran más para hombre, ¿no?
1: Sí, ¿verdad? Es que le gustaba el Jorge Rivero.
2: Sí, ¿no? Le gustaba Jorge Rivero y todo eso.
0: Fíjate nomás los mameyes. Hey. Tenía buenos gustos tu jefa.
2: Sí, el payo, mira.
0: Fíjate por eso, nada más.
2: Por eso somos varios.
3: Está ponchado el payo.
0: Para. Oye, Jorge Rivero, entonces, está casado con un escritor, se llama Betty Moran. Por más de 30 años vive en Los Ángeles, California.
1: Ok.
0: Ahí vive y de repente salen en TikTok jardineros. Lo agarran afuera de su casa. Hey, don Jorge, mándale saludos a mi plano. Ahí sale Jorge Rivero mandándole saludos a la gente. Se ve todavía, se ve viejito, pero fit.
1: Sí, a ver, entonces, ¿me quieres decir que es de los pocos señores de aquella época que todavía puede vivir bien? Porque, digo, si recordamos, muchos les ha ido de la patada, mano. O sea, no guardaron dinero, se ven fregadores. Sí.
0: Ah, mira, ya me están diciendo, Mario. Ya me están diciendo, Arturo Escamilla me dice, es Tony Bravo. Es correcto, Tony Bravo era el otro güey.
1: Ah, Tony Bravo, sí.
0: Tony Bravo.
1: Estamos hablando hace poco.
0: Sí, sí, era el otro que tenía. Tenía el corte de cuerpo como Jorge Rivero. Sí, porque me dijo Chuy Salvador Pineda. No, Salvador Pineda no estuvo así de mamey como estos. Estos tipos, ¿no?
3: Está más gordito, ¿no?
0: Hay varias personas que me dijeron Tony Bravo. Se me olvida el nombre de Tony Bravo, pero Tony Bravo estaba. Era un Jorge Rivero.
1: Sí, pues sí.
0: Era casi Jorge
3: Rivero. Pero estaba chaparrito el Tony Bravo.
0: Fíjate que nunca lo vi, no parecía chaparrito. ¿Tú lo viste, lo conociste entonces?
3: Sí, yo lo vi.
0: Órale, no, nunca lo vi.
3: Estaba chaparrito.
0: ¿Y a poco no se parece a Jorge Rivero?
2: Sí, ¿verdad?
0: Estaba chaparro, mira, no sabía.
1: Está peludo. Y mi mamé está así como el vato, así como...
0: ¿No? Pues sí, estaba... Sí.
2: Lo que pasa es que eran de los pocos quien se llaman el así, no el...
0: Es que el carita es de la época.
1: ¿De la pechuga o qué?
0: De que le gustan los hombres peludos. O sea, no es que le guste.
1: Sí, no,
0: o sea,
1: pero era su.
0: Era el sueño de estar con un hombre así, ¿no?
3: Peludo. Identificado, se siente
2: hasta el carita. Quería que me partieran la barba.
3: El borrego la tiene partida,
1: ¿eh? ¿Y la barba?
3: También.
4: Parece que trae unas nalgas ahí.
1: ¿Sabes qué? Es que le digo porque Miranda llega y me dice, papi,
0: sí.
1: ¿Por qué tienes unas pompis aquí?
0: Sí, parece
1: que como nunca me rasuro. Bueno, antes no me rasuraba tanto. No se me notaba. Sí. Ahora que me rasuro más.
2: A vos le gustó a Aranza de eso.
1: Yo creo.
2: Gustó la barba partida.
1: Las nachas partidas.
0: Fíjate nada más. Bueno, ahí está Jorge Rivero, que hoy celebra su cumpleaños número 88.
1: Pase bonito, señor, hombre.
0: Marilí Rivera, Maripín. Y Rivera hoy cumple 49 años de edad.
2: Le di un beso a Maripili.
3: La fue a hacer a México, ¿no? Porque aquí en Estados Unidos no le estaba yendo bien y se fue a México y
4: allá le fue mal.
3: Llegó peor.
0: No, llegó
3: a romperla.
0: Mira, no sabía,
3: Le fue muy bien, ya ves el cuerpazo que tiene la Maripili.
0: Sí, pero no.
1: ¿México
0: no
1: le fue bien?
0: No, sí, creo que se fue a México, tienes razón.
3: Sí, se fue
1: a México. Pero le había ido así, que tú digas.
3: Pero aquí en Estados Unidos no le estaba viendo bien. Aquí siempre nomás la ponían en el programa de
0: sábado. En relleno.
3: Sí, en relleno nomás.
0: En relleno.
3: Y ya cuando llegó, ya llegó a hacer calendarios y.
0: Puede ser. Bueno, modelo boricua, empresaria, personalidad de televisión, nacida en Ponce, Puerto Rico. Fíjate que sí, tuve el placer de conocerla algunas veces, pero así que sea el tipo de mujer que me guste o que diga, wow, qué mujer, no es el tipo, no sé,
1: órale.
0: Tanto músculo a veces en. No,
3: sí, está demasiado frondosa.
1: Está más fuerte que yo.
0: Sí, dije, me da un madrazo y quedo yo, güey, no. Bueno, María del Pilar Rivero.
1: Felicidades.
0: Borrero. Tenía un cuate, tenía un amigo que le encantaban las mujeres que tuvieran bíceps y tríceps y todo. Yo dije, no manches, güey.
1: Mira.
0: Sí, cuando ya se pasan demasiado de músculo a las mujeres, para mi gusto, ya dejan de ser muy femeninas. Yo soy de la antigüita que me gustan las mujeres más femeninas, más.
2: Más con curvita.
0: O sea, bien, con curvita, bien. O sea, si vas al gimnasio,
3: pero
0: bien.
3: Pero no tanto, ¿no?
0: Pero ya cuando empiezas a agarrar músculo así, ya.
1: Hijo, así nos ponen una arrastrada nuestra señora.
0: Que así mi vieja me madrea.
1: Imagínate con músculos.
2: Con pura mirada, no me te voltea los ojos.
0: Sí, ya valió, ya me callé. Bueno, Maripili hoy cumple 49 años de edad, nacida en Puerto Rico, ¿verdad?
3: Puerto Rico.
0: Ahí la tenemos. Oye, Pedro Romo, ¿alguien se acuerda todavía de Pedro Romo? El de Risa en Vacaciones.
1: Era el cieguito en Risa en Vacaciones.
0: Era el cieguito, tienes toda la razón. Madre. 69 años de edad. ¿Era el más chistoso de los tres?
1: Ay, qué buena pregunta.
0: El más atrevido en sus personajes, pues de
1: yo
0: los
1: creo
0: tres.
1: Que sí, sí, le pegaba a la gente, ¿no? Con el bastón y luego hacía son ceros y me sí.
0: 69 años.
1: Pedro, Pablo y Paco.
0: Sí, correcto. Pedro.
1: Me hubiera gustado ver algún behind the scenes de cómo le hacía. No sé
0: qué. Él era Pedro, ¿verdad? Entonces sí. en la sí, porque eran justamente así. Pedro,
1: Pablo y Paco. Sí, Pedro
0: eran los
1: Romo,
0: primeros nombres.
1: Pablo, no me acuerdo, que estuvo casado con Norma Lazareno.
0: Sí.
1: Y Paco Ibáñez, que era el que fue manager de Luis Miguel.
0: Es correcto.
1: En su momento.
0: Sí, sí, sí, bueno. Pues ahí está Pedro en la exitosa saga cinematográfica La Risa en Vacaciones. Muy cultural, muy bonita, mire usted.
3: Ahí está. ¿Y qué hicieron? ¿Qué unas 11 versiones, ¿no? De La Risa en Vacaciones.
1: Del medio no es Pablo.
2: ¿Ah, no?
0: No. Y también estuvieron, él estuvo también en algunas películas de ficheras.
1: Ah, también.
0: Salía, o salía de bartender, o salía de bailando, salía algo. Hizo cine de ficheras también.
1: Yo hizo novelas después ya al final, ¿no?
0: Hizo novelas también. Ahí están. Ahora sí están los tres juntos, mira. Eso sí son, güey. Eso sí son.
1: Sí.
0: Bueno,
2: a mí me gustaban mucho, la verdad.
0: ¿Te gustaban las películas?
2: De ellos sí. Más que toda La Risa en Vacaciones, ¿no? Que filmaron mucho en Acapulco, pues.
1: Oye, sí, ¿no te tocó alguna vez ahí?
2: No, nunca, pero. ¿No te invitaron?
1: Que le jalaban con la salchicha con el hilito para que la gente se asustara.
2: Los efectos que le ponían.
1: Que gritaban los hot dogs. Digo, no se los iban a comer.
2: Según la tecnología que usaban, ¿no?
1: Estaba perro, güey, ¿no?
0: Ay, güey.
3: Y ahora la salchichita, ¿no? Después se terminó la salchichita, ¿no?
0: ¿Te acuerdas? No, hombre. Pero permítame, creo que este espacio es increíblemente excepcional para poder darle, pues, una felicitación muy grande a una persona que últimamente está en boca de todos, que lo hemos visto y de repente se esconde y de repente llega y va y viene. Y ahorita se ha escondido, pero es una persona, pues, muy querida, mire usted. Hoy el gran político y gobernador de Sinaloa, Rubén Rocha Moya, cumpleaños. Mira, o sea, vamos a brindarle un fuerte saludo, ¿verdad?
3: Oye, ese saludo.
0: 77 años de edad, el gran gobernador sinaloense, Rubén Rocha Moya.
3: Ese saludo, Cari.
0: Así como diciendo, ¿qué van a hacer, güey? Miren, no van a hacer nada, güey.
2: No dan la cara, ¿no? Todavía.
0: Sí. Bueno, pues ex rector universitario también.
1: Faltan pruebas.
0: Carrera política se ha visto sacudida recientemente por los fiscales de los Estados Unidos. Una oficinita de Estados Unidos dice que colaboraba con los Chapitos, ¿verdad? Y con el cártel de Sinaloa. Nacido un día como hoy en Badiraguato, Sinaloa, tierra pues célebre, ¿no?
2: Sí.
0: Badiraguato, Sinaloa. Inició como maestro rural y míralo ahora.
1: De Badiraguato es de donde mismo acá el señor.
0: Por eso te digo. Sí, Badiraguato es la tierra
1: del Chapo.
0: Tierra
2: del Chapo.
0: Exacto. Sí. Proviene de un perfil académico, inició como maestro rural y fue rector de la Universidad Autónoma de Sinaloa de 1993 a 1997. Inició en el Partido Comunista Mexicano, siempre ha sido de izquierda. Partido Comunista Mexicano, órale. Pero mira ahora, forrado de billete y de dinero, ¿no?
3: ¿Quién le puede preocupar un poquito?
0: Así es.
2: ¿Qué importa el comunismo?
0: Fungió como senador de la República del 2018 al 2021 y asumió la gubernatura de Sinaloa el 1 de noviembre del 2021 con el, pues, casi 60% de los votos allá en Sinaloa, ¿verdad?
2: Hombre.
0: Cada quien me dirá que fueron por otras formas, pero bueno, sí. Ahí está.
1: Ahora sí que cada quien tiene su punto
0: de vista. Y bueno, fiscales de Nueva York de una oficina pequeña en Nueva York presentaron cargos en su contra por presuntos nexos con el cártel de Sinaloa y financiamiento ilícito en la campaña política para llevarlo a ser gobernador. Y el caso del Mayo Zambada, su nombre salió a relucir en declaraciones relacionadas con Ismael el Mayo Zambada, lo que generó cuestionamientos públicos sobre la conclusión de funcionarios. En este momento está perdido el señor Rubén Rocha Moya.
3: Bueno, ¿dónde andará?
0: Vamos, amigos, el día de hoy es un día que estamos hablando de la electricidad.
3: Sinceramente, venga, ¿qué podemos hacer sin electricidad? Así que puedes dejar tu mensaje en la pura neta al 832-271-8131. Muchos dirán que el internet es el más importante, pero la electricidad, la verdad, todo. Sí. No funciona absolutamente nada. Hasta para los DJ no le funciona.
2: Y como dicen que hay que prepararnos para los huracanes, porque es cuando más se va la electricidad.
0: No me digas.
3: Un generador, Karen.
2: Hay que tener un plan B.
0: No me digas, ¿cuál es tu plan?
2: Pues
0: ¿no tienes plan?
2: No, sí, o sea, tengo una lista de cosas que tengo que comprar.
0: Pues no las he hecho. O sea, vives en una ciudad hace más de 30, 35 años y apenas vas a hacer una lista.
2: No, ya la tengo, pero no tengo los productos.
0: En 35 años.
3: Okay. Yo tengo una lamparita de pilas. Ya con eso me alumbro nomás.
2: No, hay que tener cash.
1: Ahorita te preguntó alguien, la pura neta, que los carros eléctricos, ¿cómo le hacían? Fíjate que nunca me había puesto a pensar en eso.
0: Exacto, ¿cómo le vas a hacer para cargar?
1: Sí, voy a necesitar a comprar un generador.
3: No, una pila extra.
1: Sí, pero por ejemplo, la vez pasada que nos quedamos sin luz, cuando la congelación esta del 2021.
0: Sí, claro.
1: Todavía no tenía yo eléctrico. Ajá. Pues ningún carro jalaba, porque aunque tuvieras carro de gasolina, no podías salir por la congelación.
0: Pero si salíamos... ¿Cómo íbamos a comprar tortillas
1: cuando y se cosas? Congeló, nadie podía salir.
0: ¿No?
1: Que yo me acuerde, no. Pero tú crees que se congelaron las carreteras, que los camiones no pudieron pasar.
0: Pero un día, dos días, ¿no?
1: Ah, pues sí.
0: Pero pues yo salía a las carnicerías, salía a la Michoacana. Íbamos y nos formábamos para comprar cosas en la Michoacana. Mm. Imagínate, sin carro.
1: Sí, sin carro.
0: O sea, para ir a... Es que la Michoacana que está... está abierta, güey. Vámonos hasta allá, ¿no? A sacar comida. Todavía me acuerdo como si fuera ayer.
1: Fíjate que sí, va a tener que comprar
0: en bolsitas. Sí, es que, ¿cómo le vas a hacer con un carro eléctrico? De acuerdo.
1: Oye, ya queremos cambiar la de Aranza también.
0: ¿Cómo le vas a hacer?
2: Oye, entonces que le a los Tesla o eléctrico, que le ponga un tanque, o digo, un generador.
3: Generador, ¿no?
2: Ándale. Que le integren.
0: Ahí está.
1: De gasolina. Estaría con madre.
0: Ahí está. Un
1: generador de gasolina.
0: Sí, ya con eso ya la haces. Bueno.
1: Con ese arma.
0: Muy bien, amigos. Muy buenos días. Estamos en vivo. Venga.
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18: Raúl, good morning, Raulito. Aquí vamos. ¿Qué onda, Raúl? Que vamos para carretera. Mira, Mario Lobo y Gustavo Martínez, si necesitan ayuda, y que llamen al Catracha que anda en Novosil. Que si necesitan ayuda, yo les voy a ayudar a entregar los delivery. Es que son un poco lentos, pero no le hacen. El Catracha le echa la mano. Saludos a todos. Saludos, Rafa.
19: Brillanápolis. Aquí saludando su borreguito, borreguito. Dile a David, el pupusón, que me pague los $2,000.
3: Pupusón, págale. Quémalo por
20: ahí. Buenos días, show perro, perrísimo show. Cuando le dinero, es como dice mi hermano, no lo estás emprestando, se lo estás dando. Si lo vas a emprestar, va a ser de corazón. Y si no, mejor le dile que no tienes. ¿Por qué? Porque nunca sabes si te van a pagar o no. Es la pura letra.
21: Buenos días, show perro, perrísimo show. ¿Cómo le puedo mandar un saludo a mi hermano Hernán Fraga, que hoy cumpleaños? Está cumpliendo unas primaveras, no sé cuánto, la verdad, pero hoy cumpleaños.
4: Lo que sea, papá.
21: A mi sobrino Aarón, que aquí vamos a cortar yardas.
4: Saludos, Aarón.
21: Con toda la actitud y a echarle muchos ganos, Raúl.
3: ¡Échale! ¡Échale,
4: Aarón, porque es
0: No levantes falso, no levantes falso. Buenos días, felicidades, Aarón, felicidades, Hernán. Cumple años el día de hoy. Felicidades de corazón, amigos. Son las 5 de la mañana, 50 minutos centro. Mire usted, 6 de la mañana, 50 minutos, hora del este. Estamos contigo. Después de pasar un fin de semana.
3: Futbolero.
0: Futbolero también. Es lo que falta porque todo es futbolero.
3: Agárrate.
0: Apenas está empezando todo esto. Oye, vámonos, Raquel Vigorra cumple hoy 52 años de edad, nacida en La Habana, Cuba.
3: Conductora, ¿no? Sí. Hemos visto en TV Azteca más que nada.
0: Actriz, conductora, cubana, radicada en México, programas de Venga la Alegría.
3: Sí.
0: Le hice una entrevista por ahí hace unos dos años a Raquel Vigorra también.
3: Sí, buena onda,
0: sí,
3: ¿no?
0: Buena onda, Raquel Vigorra, es correcto, sí. Y bueno, pues cuando vivía Daniel Bisogno, tuvo un escándalo con él allá por el 2019. Fue señalada fuertemente por Daniel Bisogno de vender exclusivas sobre su vida privada y divorcio a revistas de espectáculos, lo que rompió su amistad. Hola, ¿verdad? Wow. Y ahí esto fue
3: cada quien hace la
0: situación.
3: Lo que quiera, ¿no? Con su vida.
0: Sí.
3: Cada quien puede decidir lo que sea.
0: Cada quien, ¿verdad?
3: Sí, hombre.
0: Tienes toda la razón del mundo. Bueno, Raquel Vigorra, 52 años de edad. Pues se ve muy bien para 52 años, ¿eh?
3: Sí, señor.
0: La señora se ve bien. Claro que se hacen sus arreglitos, carita.
3: No, pues
0: trabajan en televisión.
3: Imagínate cuánta feria nos...
0: Pues no sé si haga mucha feria o no, pero digo, trabajan en televisión, tienen que verse bien en televisión, en pantalla. No
3: la como pasión. Es la pasión que uno tiene a veces, trabajar por los medios, Raúl.
0: Tú tienes pasión por los medios.
3: Antes no tenía.
0: Fíjate. Eres el Raquel Vigorro de la radio.
3: Yo antes no tenía pasión, pero de cuando yo vi el borrego.
0: Sí.
3: Si yo soy un locutor, yo por qué no.
0: Güey, tienes 35 años viéndome a mí trabajar. Y apenas acabas de agarrar pasión.
3: No has aprendido nada, Raúl.
0: ¡No has aprendido!
3: ¡Nada!
0: Erika Saba cumple 48 años de edad.
3: La XOV 7.
0: La XOV 7, ¿no?
3: Ahí sigue haciendo podcast, creo.
0: Sí.
3: Tiene un, no sé si salón de fiestas o algo así.
0: También,
3: no sé,
0: ¿verdad?
3: Sí.
0: Tras el final y despedida de OV 7, la relación de todos los integrantes quedó dañada.
3: Como la vecindad del Chavo.
0: Es correcto, como la vecindad del Chavo, todos mentándose la Mauser, sí, etcétera, etcétera, etcétera. Muy diferente a cómo este show de Raúl Brindis ha quedado.
3: Exactamente.
0: Todos como amigos, como cuates, nos llevamos muy bien.
3: Nos visitamos todos los días.
0: Nos visitamos, nos hablamos, ¿verdad? Muy bonito este show.
3: Bien unido.
0: Muy unido este show.
3: No, pero aquí cambiamos la perspectiva.
0: La perspectiva la cambiamos acá.
3: Lo que pasa es que también muchos compañeros nosotros andan bastante ocupados.
0: Es correcto. Bueno, Erika Saba, 48 años de edad.
3: 48. Pero no hicieron nada, ¿no? Los 97, ¿no? Yo creo que fue una temporada, unos dos años, ¿no?
0: Sí, sabes lo que le pasó a ella, ¿no? Cuando era una muchachita, ¿no?
3: ¿Qué le pasó?
0: Cómo perdió a sus papás, ¿no? En un accidente.
3: No manches.
0: Ella tenía 16 años de edad.
3: Ay, güey.
0: Iba con sus papás en el carro.
3: No manches.
0: Tuvo un accidente.
3: Sí.
0: Y murieron sus papás. Ella estuvo 8 meses en el hospital con múltiples fracturas.
3: Wow, no.
0: Y cuando sale de ahí, sale sin papás y con una tragedia, ¿no? En su vida.
3: Sí.
0: Aparte de todo lo que tiene que pasar de operaciones, cirugías y cirugías.
3: Ahorita,
0: ¿eh? Sí, 16 años de edad cuando tuvo el accidente con sus papás.
3: Erika Saba.
0: Y huérfana de papá y de mamá a los 16 años de edad.
3: Y como quiera le estuvo chambeándole con los bisote un buen rato.
0: Sí.
3: Mi respeto.
0: ¿No? Es interesante marcar esto para ver.
3: Te marca la vida eso.
0: Marca la vida.
3: Sí, oye, güey. Totalmente. Y a veces que los papás, pues es el apoyo de.
0: Sí.
3: No importa, sea como sea, pero siempre están ahí los papás.
0: Es correcto. Sí. Bueno, Peso Pluma hoy cumple 27 años de edad.
3: Sí, está chavito el Peso Pluma.
0: Nacido en Zapopan, Jalisco. Triunfador, lo es, ¿no?
3: Sí, lo es.
0: Triunfador. Pero... ¿Te gusta o no te gusta, es triunfador?
3: Sí, claro. Porque lo que pasa es que también le dio por los dos géneros, el reggaetón y aparte la música bélica.
0: Ándale.
3: Sí. También. Entonces yo creo que ahí tienes que ser versátil, Inés. No te puedes dedicar nomás a una.
1: ¿Estás solterito cosa ahora, no?
0: ¿Eh? Ah, pues no, lo acabas de ver con otra chava.
1: Ah, ok.
0: Ah, este fin de semana estaba viendo en redes y lo paparazziaron con otro muchacho. Güey, es lo que estamos diciendo todos los días. O sea, next. ¿Qué sigue? Dale,
3: mente. Sí, dándole vuelo. O sea,
0: y no es que esté soltero, no esté soltero, digo, son pasajeros, son amor. Ahora sí son amores pasajeros todos, ¿no?
1: Claro. Pues sí, con la Kenia sí duró un rato, pero pues sí, como dices, yo me acuerdo cuando estábamos hablando de la chica aquella que mencionaste, unas fotos de la chica del valle, que andaba con una chica del valle, en aquel momento.
0: Tienes toda la razón. Man.
1: Sí, y ahorita no,
0: pues tienes ya le toda la razón. Pues, sí,
1: pero cuando está yendo bien.
0: Con Nicki Nicole, ¿cuánto duró?
1: Ah, también duró un buen rato, tiene razón.
3: Ya lleva después como unas 5 mínimo, ¿no?
0: Sí. No, hombre, las que no les ves.
1: Aparte.
0: No.
2: Inseparable, ¿no? El doble P.
0: Y, y ese, pues, primo.
2: Ah, es primo.
0: Sí. Y como dice Pedro, le ha sabido le ha tenido que cambiar.
1: Sí.
0: Porque acuérdate, o sea, está investigado. Se supone que la relación de Peso Pluma con sus letras es porque era cuate de los Chapitos también. Mm. O de integrantes de los Chapitos, ¿no?
1: Sí.
0: Hace referencias explícitas al Chapo Guzmán, a los Chapitos, al Cártel de Sinaloa. Inclusive, yo sé que hay gente que cree en ella, hay gente que no cree. Anabel Hernández dice que es el instrumento de la narcopropaganda y que le metieron todo el dinero de los Chapitos.
1: O sea, ya como políticos también. Le meten propaganda ya como políticos pues también.
0: Sí, pero es para lavar dinero, Mario.
1: Sí, pues sí, obviamente.
0: O sea, yo agarro el grupo, los dos de Tamaulipas.
1: Sí.
0: Soy narcotraficante. Tengo 20, 25 millones ahí guardados en la casa.
1: Sí.
0: Güey, agarras 10 minutos y se lo metes al grupo, los dos de Tamaulipas.
2: La promoción
0: y tal. Lo voy a perder, sí lo voy a, pero está lavándose el dinero y lo poquito de los conciertos, de los eventos, de YouTube y todo, me está generando dinero como quiera. Okay. Y es dinero limpio, ¿no?
1: Sí, claro.
0: Y es lo que pasa con este tipo de artistas también.
3: Pérdidas
0: lo, no lo digo de él, es lo que dice Anabel Hernández, que sirvió para lavar dinero y para meterle y para inflarlo, pasara lo que pasara, ¿verdad? Sí. Hay que recordar que el Cártel de las Cuatro Letras colocó narcomantas en Tijuana firmadas y amenazándolo también a él, y ha tenido que suspender algunas de las presentaciones también Peso Pluma, ¿no?
2: ¿Te acuerdas el tipo que andaba acá en Galería, Raúl, que andaba lucrando con
1: disfrazado su imagen? Disfrazado de Peso Pluma.
2: Ah, ¿cómo? Ay, ¿cómo? Se estaban siguiendo.
0: Pues está la Chaquibeca y todos los demás que no vaya a estar
2: en el eso andaba encubierto, ¿no? Ese sí decía que él era.
3: Pero ya nadie lo imita, ¿no? Y el Peso Pluma, como quiera.
0: Luis Chaparro, que es uno de los periodistas de este tipo de noticias, ¿no? Dice que agencias de inteligencia de los Estados Unidos mantienen bajo la lupa a Peso Pluma porque por todo el dinero que hay detrás de él también. E indagan si el dinero que impulsó el catálogo fue obviamente del Cártel de los Chapitos de la misma manera, ¿no? Y que cada vez que entra a los Estados Unidos, porque él ha de entrar, no sé si sea residente ya, pero cada vez que entra tiene que estar 3 horas
1: en la sillita,
0: en el cuartito investigado, porque tiene, se prende el warning ahí como lo ligan con el Cártel de Sinaloa. A el señor, ¿no?
2: Ahí está.
0: Así que cada vez que entra es.
2: La cara lo identifica
0: de volar. Véngase para acá,
3: el cuartito. Estrés, ¿no? Para él también.
0: Pero pues con el. Sale y tiene todo el dinero del mundo. Y la chava esperándolo, pues imagínate. 27 años de edad. Ice Cube, 57 años de edad.
1: Mira,
3: Ice Cube, baby. Ice Cube.
1: Pero.
3: Ahora también peliculero, ¿no?
1: Pues
3: ahora
1: tiene tiempo, desde hace tiempo.
0: Sí. Sí, ahí está, ¿no? ¿Qué te gusta además de rapero o de peliculero?
3: De peliculero.
0: Peliculero, a mí también.
1: Lo conozco más por las películas que por el rap. Digo, yo sé que es un ícono en el rap, ¿verdad? Pero las películas,
0: ícono.
1: Salió la de Anaconda ahí con la J-Lo. Sí.
0: Tienes toda la razón. Que por cierto, la regia ayer.
22: Ponme esa película de Yellow.
0: Le dije, te vas a aburrir, es mala.
1: ¿Cuál es?
22: No, ya me la recomendaron, que es muy buena.
1: ¿La araña o qué?
0: La que sale en Netflix, la nueva en Netflix.
1: Ah, ya sé cuál que sale ahí.
0: La de Office, no sé qué Mauser.
1: Sí.
0: Y le digo, ok, yo te la pongo. ¿Sabes qué? Mira, no la voy a ver contigo. Dame chance de verla contigo. Voy a estar contigo, man, no la voy a ver contigo.
1: Office Romance.
0: Sí. Oye, a la media hora.
22: Ay, qué estúpida película.
1: Estoy diciendo.
0: Y luego ya dejó de verla y al ratito vamos a comer y regresamos.
22: Pónmela otra vez.
0: Y cuando ya regreso, estaba volteada. Yo, ¿qué onda con tu película?
22: No, está bien sonsa la película.
0: Chin, no te digo.
1: Valiendo, Mouse.
2: Quizás no, puede decir.
1: Qué raro, si Jennifer López es tan buena actriz.
0: Sí, pero tan excelente actriz.
2: Me imagino por si le preguntan a la Argia.
3: Ninguna película.
2: Ya la viste, sí, ya la vi.
0: Va a decir que ya la vio, pero no la vio. Nada, no, no.
22: No trae una, es bien tonta la película.
0: Bueno, hoy el presidente de China, Xi Jinping, ¿cómo le decía el Peña Nieto?
1: Chong Jinping.
3: Un relajo.
1: Chong Jinping.
0: 73 años de edad, Xi Jinping, 73.
3: No
0: le preocupa
3: nada, ¿no? El país como que lo tiene bien.
1: Dándole corazones a Xi Jinping, el Peña Nieto.
2: Así le decía.
0: Sí. Bueno, él fue secretario general del partido y ya después el mero preciso de China, ¿no?
1: Sí, señor.
0: Claro.
1: Se acaba de recibir a Trump hace poquito.
0: Sí. Hace poquito. Tienes toda la razón del mundo.
1: Sí, señor.
0: Bueno, hoy cumplí. ¿Cuántos años se dijera que cumplía? 73 años de edad.
3: ¿Cuándo se le termina el mandato a él?
0: Ándale. Bueno, cuando él quiera, güey. Ahora sí, sí. La verdad. Ahora sí que cuando él quiera, güey.
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0: 6 de la mañana, centro, 7 de la mañana. Hora del este.
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0: Mis amigos, buenos días. El show más perrón de la radio está contigo. El show de Raúl Brindis. Lunes. En tu estación favorita. No, el bochinche, la alegría, el dinamismo, la entrega, la versatilidad y la jovialidad que traemos el día de hoy, lunes 15 de junio. 15 días del mes, 166 días del año. Frente a nosotros en este 2026 aún tenemos 199 días más para vivirlos, para gozarlos, para disfrutarlos al máximo. En vivo. Arrancamos la segunda hora de programación recordándote que aquí somos
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0: Gente de Radio.

0: quiero cansarte tanto, rey. Ya, ya, ya.
1: ¿Pero de qué? Si viene una semana sin hacer nada.
0: Por eso, por, quiero dosificarlo, güey. O sea, me va a servir, ¿qué? ¿Semana? ¿Dos semanas se desinfla otra vez?
2: 2 horas y vamos a estar desinflados.
0: Exacto, entonces ¿para qué? ¿Para qué? ¿Para qué le buscamos ruido al chicharrón? Pedro, felicidades, felicidades, qué bueno. Amigos, muy buenos días, 6 de la mañana con 2 minutos, centro, 7 con 2, hora del este. Estamos en vivo en el show más perrón de la mañana. Sí, te extrañamos, Pedro.
2: Yo también los extrañé.
0: Yo sé que tú estabas dormidito en la noche y extrañando bailar aquí en el machetazo, el tijeretazo, ¿no?
2: Bastante, bastante, Raúl.
0: No decías, ay, ¿dónde estará Raúl? Sí. ¿Cómo extraño a Raúl, verdad? Nada. Verlo y bailar en el radio. No,
2: sí los estuve escuchando yo, estuve ahí.
0: ¿De veras nos escuchabas?
2: Sí, sí, sí los
0: ¿te creeré?
2: Sí, las noticias, sobre todo las noticias.
0: Órale.
2: Y la lluvia también quería, no quería perderme la lluvia del Rorrito.
1: Estuvo buenísima.
0: Perrísima, buenísima, ¿verdad? No, hombre, no.
1: Hasta, con tal de que decirte que ya no la querían.
0: Ay, güey, buenos días, amigos, buenos días, bienvenidos. El día de hoy es el día de la electricidad. Te preguntamos si se te va la luz muy seguido, si tienes generador de energía eléctrica. ¿Cuál recomiendas de los generadores de energía eléctrica también? Claro,
1: nuestros amigos electricistas, Raúl, que sí. Nos den consejos ahí de repente a la gente que se dedica a la electricidad.
0: Claro.
1: Hay que se reporten claro. También para saludarlos.
0: Eres de los que ahorra. Mi papá es de los que apaga el foco y sigue apagando el aire. Apaga el aire acondicionado. Tengo 2 aires acondicionados en la casa donde él vive.
1: Sí.
0: Pero apaga, bueno, dos termostatos. Y apaga la planta de un lado y cuando se va el otro la prende y apaga de un lado y apaga. Digo, papá, déjelo prendido, pero él es de apagar todo lo que no se usa, apagar, desconectar y bueno, pues
2: está bien, ¿no? Porque está ahorrando energía también.
0: Pues no sé,
1: Que es la bronca, o sea, porque de repente en afán de apagar a veces sí no es tan efectiva la
0: exacto,
1: cuestión, ¿no?
0: Exacto, eso es lo que
1: cuando lo
0: que
1: prendes voy. Cuesta más y gasta más en volver a jalarla.
0: Yo es lo que creeré. Sí, ¿verdad? Pero sí. Bueno, pobre señor Reyes, sin ritmo, sin ánimo, parece vaca enchamalada.
2: ¡Hombre, qué tal!
0: ¡Ay, Mario Rodríguez!
2: ¡Entramos con todo!
0: ¡Saludos a todos! Y al niño borrego, parece que trae uniforme de secundaria de México, dice Orozco.
2: Allá de la Salle.
0: Sí, este es el niño fifí de la Salle, güey.
1: Era mi color de mi secundaria,
0: fíjate. ¡No me digas!
1: Sí, de Saltillo, sí. Nomás que allá era un chaleco como de suéter. Pero sí. Una camisa blanca y un chaleco de suéter así.
0: No me digas.
1: Sí.
0: El Rorro, ¿cuándo cumple años? Nunca lo festejas, dice Angélica. Mario Rodríguez, bueno.
2: El 29 de febrero.
0: Se les agradece a cada uno de ustedes por mantener los ratings en lo más alto en ausencia del rey. Larga vida.
1: Muchas gracias.
0: Pero sí, nunca habíamos llegado a los números tan altos que tuvimos. Estábamos viendo la semana pasada.
1: Sí, claro.
0: ¿Verdad?
1: Sí.
0: Nos sorprende. No porque tú no estuvieras, no tiene nada que ver. Pero llegamos a una cantidad enorme de
2: fue
0: gente.
2: Fue una casualidad que estaba la futbolera.
0: Pero era por la canción también.
2: O sea, también. La canción. Es que
0: se juntaron todo, muchas cosas, ¿no?
1: Fueron factores.
0: Puro mi Matamoros querido, dice Chuy Lugo. Saluditos a todos. Armando Toledo, good morning por la mañana. Yo nunca vería una película de Jay López y mi actriz. Mario Rodríguez, no, a mí no me llama la atención J-Lo, la verdad, ¿no?
2: Había unas rolitas.
0: Yo sé que muchas personas la admiran, pero yo
2: creo que los guiones que le han dado no le han ayudado mucho.
0: En ella misma se los elige, güey. Ella es productora de las últimas películas, ella las produce.
2: Sí, pues no tiene
0: ay,
2: nada.
0: ¿Y para dónde, güey? Sí. Llegó el rey, el baile, dice Violeta. Aarón, buenos días. ¿Qué dirá la regia cuando invitas a tu casa a ese par de patiños mandilones? Dice Juan Manrique.
1: Le gusta,
0: la regia quiere mucho a los patiños también.
2: Sí,
0: a todos, la verdad. Me encantan las noticias de Luis Chaparro, es el número uno, dice Guadalupe Martí. Es muy bueno, pues es el que dice que cada vez que llega Peso Pluma, lo meten al cuartito horas. Acá en los Estados Unidos para investigarlo por los nexos con el Chapo. Con el Chapo, los Chapitos también. Sí, sí. Bueno, así están las cosas, mis amigos. ¿En qué voy? Señor. ¿En qué voy? Ando.
2: La nota del día.
0: ¿Vieron el UFC el día de ayer? Ayer fue la cereza del pastel para Donald Trump.
2: Okay.
0: Sabemos su carácter egocéntrico, no digo nada que no es realidad.
1: Que no se sepa.
0: Le gusta llamar la atención, le gusta que hablen de él, le gusta celebrar. Y el día de ayer tuvo el UFC, no sé si lo vieron, se rompió récord. Es más, rompió récord de vistas mucho más que el mismo Super Bowl, la NFL.
2: Órale.
0: O sea, la gente abarrotó, más de 75 mil personas en el evento. para ver UFC, el UFC, sí, celebrando los 80 años del presidente Donald Trump. El día de ayer cumplió 80 años de edad. Y el día de ayer, temprano, sale la nota de que se había llegado al acuerdo de finalizar la guerra con Irán. O sea, olvídate del cumpleaños, olvídate del UFC, que son cosas secundarias. Lo importante es la firma de un acuerdo de paz. Ahora, sabemos que del dicho al hecho hay mucho trecho, sí, pero sin embargo, cada vez es más real esta firma del pacto de paz. Estados Unidos e Irán han alcanzado un acuerdo para poner fin a la guerra y abrir el estrecho de Hormuz, lo que supone el alivio para la economía mundial a más de 3 meses de los combates. De momento no se conocían todos los detalles. La firma será este viernes en Suiza. Enhorabuena a todos, escribió en redes sociales. Añadió: barcos del mundo, arranquen motores y que fluya el petróleo. Esto es lo que repetía el día de ayer el presidente Donald Trump. Vámonos.
2: Es un alivio.
0: Prendan los barcos y que fluya el petróleo, es lo que decía. Anteriormente, los Estados Unidos había dicho que iba a suavizar el bloqueo de los puertos iraníes a medida que se reabra el estrecho y que aceptaría relajar las sanciones para permitir que Irán venda más su petróleo y refuerce su maltrecha economía. La televisión estatal iraní mostró un rótulo que afirmaba: Estados Unidos se vio obligado a firmar un acuerdo para poner fin a la guerra, pero el gobierno iraní aún no había hecho comentarios, ¿verdad? Entonces,
1: sí, señor.
0: Esto es algo muy grande. La televisión dijo: Estados Unidos se vio obligado a firmar un acuerdo para poner fin a la guerra. Mas, sin embargo, el gobierno todavía no, pero ya sí la televisora, que es parte del gobierno, claro, es vocera del gobierno, dice que se está firmando un acuerdo. Es la primera vez que escuchábamos que sí realmente hay...
1: Se pusieron de acuerdo en lo que están diciendo, ¿no?
0: Exacto, que sí hay un acuerdo.
1: Digo, Irán dice su parte, Irán dice como si ellos hubieran ganado, Estados Unidos también, pero pues ojalá que...
0: ¿Cuántas veces vemos que Estados Unidos o Trump dice una cosa y luego México dice: aquí no han dicho nada?
2: Ok.
0: O que diga algo Trump y que en Cuba digo: aquí no, nosotros no estamos negociando.
1: Sí, claro.
0: Igual con Irán.
1: Acaba de pasar la semana pasada.
0: ¿Con quién?
1: Con Irán. ¿Qué dijo Irán? No, nosotros ni siquiera sabemos.
2: No sabíamos.
0: Y ahora sí, Irán dice: sí, sí hay una firma de acuerdo. Cuando vemos la televisora, y la televisora es vocera del gobierno. Los medios estatales iraníes informaron el anuncio del acuerdo por parte de Pakistán, mediador clave, tras una jornada en la que Israel, apartado de las negociaciones, atacó los suburbios sur de Beirut también. Ándale. Así que intensas negociaciones. Es probable que el acuerdo devuelva la situación a un estado similar al existente antes de la guerra, pero con miles de muertos e Irán con la nueva fuente de presión negociadora gracias a la capacidad de influir en el tránsito del estrecho. También decías algo, Mario.
1: Sí, tomarlo con pincita, Raúl, porque luego creemos que ya esto es un triunfo y la verdad es que...
2: Hasta que no se firme, ¿no? Yo creo que para el
1: viernes... Y aún firmándose, güey.
0: Y aún firmándose. De hecho, lo que dicen... Es lo que dicen todos los medios.
1: Se firme, ¿no?
0: El día de ayer decía: el éxito, el verdadero éxito de Trump con Irán llegará solamente si cesan los combates.
2: Sí.
0: Ayer los analistas políticos decían: se puede firmar en oro, con sangre de parte de Trump y de parte de la Guardia Revolucionaria iraní.
2: Sí.
0: Pero mientras no cesen los combates, el acuerdo se lo puedes pasar por abajo del arco del triunfo y no va a pasar nada, ¿no? Pero ese es un, pero sí es un avance enorme también. Ahora, de los objetivos declarados por Estados Unidos e Israel cuando iniciaron la guerra, con ataques que mataron al líder supremo también de Irán, Teherán aún conserva un programa de misiles, el apoyo también de... Pero la situación es que no va a haber armas nucleares, que eso es lo más importante, ¿no? El arma nuclear que estaba desarrollando Irán o que lo había desarrollado,
2: eso es lo
0: o que estaba cerca, eso es parte importantísimo de todo esto. Así que vamos a ver si es posible que el viernes se firme. El viernes en Suiza se firmaría y sería pues algo grande para todos,
2: ¿no? Para la economía también.
0: Así es, Pedro, que te siga llevando la pura neta, por favor, Pedrito, venga.
2: 71-81-31, estamos hablando de la electricidad. ¿Qué haces cuando se te va la luz? ¿Estás preparado? Sí. Deja tu mensaje.
1: Otras velitas.
0: Por favor, deja tu mensaje ahora mismo. Tienes velas, linternas, etcétera, etcétera, ¿verdad?
1: ¿Cómo te preparas?
0: ¡Estamos en vivo!
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15: Necesito que me apapachen.
18: Hola, hola, nada más para que no se emocionen demasiado y no se rasguen las vestiduras, pero me han dicho que quien va a ganar el mundial, la copa, va a ser Portugal.
1: ¡No!
18: Hola, le va a comprar la copa.
1: Lo dijimos hace un año, compadre.
19: ¡Descubriste mi opulento, compadre!
1: ¡Hace un año!
19: ¡Oh, qué bárbaro!
2: ¡Hasta los Simpsons lo dijeron!
20: ¡Y feliz lunes a darle con todo! ¡Oye, Polibol! ¡Ah, no, que ya se fue!
1: ¡Turquizón!
20: ¡Oye, hijo mío, Turquizón! ¡Bienvenido, compadrito! ¡Cómo te extrañé la semana pasada, compadre! Aquel no pasa las netas ni nada, mucha gente se quejó.
21: Estuviste saliendo toda la perra semana, güey.
19: Este fue el primero que se quejaba del turquía, ¿dónde está la
20: pavada?
1: Dan igual.
20: Eres
19: el primero.
1: Imagínate si no lo hubiera pasado.
22: Que no te tiemblen las piernas, que no te sude la cola.
19: Que no le tiemblen las piernas.
22: Porque viene una lluvia. Ya regresó el rey. Welcome back. ¿Cómo lo extrañamos? En el huracán Vero nos vimos obligados a comprar un generador, así que ya estamos listos. ¡Saludos, muchachos!
19: ¡Que se vengan! ¡Que se vengan los huracanes, compadre! ¡Y los tigres del norte también!
23: Buenos días a todos ahí en la cabina, yo, perro, Tulki. Bienvenido de regreso, el Carita, Raúl, Rogoni y el gran Borre. Me dio mucho gusto haber conocido al borrego ahí en la remota que tuvo. Le deseo que no es terrible.
1: Saludos, compadre.
23: Muy contento.
19: Te fuiste por una paz increíble, de seguro.
23: La verdad. Mauser, el borre, la mera neta.
1: Ahí está, Rum. Aunque me tires, estoy igual que tú. No tiras más toda la
19: cruzada. Me haces más grande, compadre.
1: Me engrandeces. Señoras y señores, ladies and gentlemen, aquí está con ustedes.
7: Señores y señores,
1: el próximo árbitro de la final de el mundo. Aquí está el profesor.
7: Con sus bolas de fuera.
1: Sí.
3: Los de cristal, güey.
1: Así. Señoras y señores.

0: ¡Cállate el hocico!
1: ¡Por favor!
0: Un día, hermano, que vengo mañana. El día de hoy vámonos con un chúntaro que es bien chambeador.
2: Muy chambeador, muy trabajador.
0: ¡Chúntaro camello!
2: Le gusta caminar.
0: Dice camello que trabaja mucho, borrego.
3: Eso.
0: No de las que se la pasan rumiando comida todo el santo día. ¿Cierto o no es cierto, hermano de los caireles?
3: Maestro, hoy le voy a fallar porque hoy traje nomás flautitas.
0: ¿No más? Vale. ¿No más flautitas? Siete, nada.
3: Como 12.
0: 12 flautitas para el desayuno.
2: No, va a compartir el carita.
0: Y cuando trae flautitas, se trae todo. Trae la salsita, un plato de cremita blanca.
3: La lechuguita.
0: La lechuguita, el tomatito.
2: Usted
0: nada más todo lo que traemos de desayuno, güey. Flautitas perras, güey. Mire usted nada más.
3: La cremita.
0: Cremita, mire. Mire usted nada más, cremita.
2: Platanito,
0: Platanito.
3: Está perro, maestro.
0: No, hombre, mira usted nada más, traemos
3: las flautas.
0: Las flautitas perras.
3: Salsa.
2: Ahí está.
3: Ya te la pela.
0: Ah, no nos echaron salsa. Hombre,
2: yo traigo salsa, cara.
0: Mira,
2: yo traigo.
0: Mira flautitas.
3: Yo traigo crema, cara, si quieres.
0: 12 flautitas perras, mira usted. Bien servidas.
2: Banquetas.
3: Ah, pues son flautotas. ¿Cuál flautita? Son flautotas.
0: Bien servidas cada una.
2: Cargadas de carne, maestro.
0: Felicidades, hijo mío.
2: Ahí está. Muchas felicidades.
3: Perro, maestro, la verdad.
0: Pero no. Bello ejemplar de chúntaro, querido hermano borrego, es maldito.
3: ¿Qué, maestro?
0: Es un espécimen que abunda mucho en este mundo terráqueo.
3: Ok.
0: Para empezar, borrego.
3: ¿Qué?
0: Borrego Cruz.
3: ¿Qué, maestro?
0: El chúntaro nada más vive, güey.
2: ¿Cómo?
0: Así como lo escuchas. Vive.
3: Vive.
0: Es todo lo que hace. Es que el vato no tiene metas.
3: Ok.
0: El vato no tiene planes.
2: No.
3: Okay.
0: El vato no tiene una visión al futuro. No se ve ni cómo va a estar en 5 años más de aquí, de ahorita.
3: Pues no.
4: ¿De qué te ríes?
0: Mucho menos de aquí en 10 o 20 años más.
2: Menos, pues maestro.
0: El chúntaro solamente, ¿sabes qué hace?
2: ¿Qué hace, maestro?
0: Camella, camella y camella. No. Así como camella la tejana.
3: Ya nos quemó el chiste,
0: sí, hombre. Eso es lo único que se concentra este chúntaro. El vato cree que con el simple hecho de trabajar, de camellar, ya con eso está todo arreglado.
2: Claro, que cumple.
3: Oiga, maestro, ¿y en qué trabaja?
0: Para allá iba antes de que me lo preguntaras, borrego Cruz.
3: ¿Qué, maestro?
4: Ex maldito.
0: Ese es el otro problema que también tiene el chúntaro. El güey trabaja en el oficio, en el trabajo oficial del chúntaro.
3: ¿Cuál
0: es, maestro? ¿Cómo que cuál, borrego?
3: ¿Cuál?
0: Ya sabes, güey.
3: ¿Cuál, maestro?
0: El trabajo que nunca se acaba.
3: ¿Cuál es?
0: La bendita construcción.
3: Maestro, bueno, me imagino que es carpintero, albañil, pintor, electricista, plomero, trabaja en la construcción haciendo casas.
0: ¡Borrego, borrego! ¡Bájale, güey!
3: ¿Qué?
0: No me has entendido, creo, ¿verdad?
3: No,
0: eres bien
3: no.
0: inocente.
3: La verdad.
0: Te dije construcción, o sea, es un labor.
3: Oh, qué la chica.
0: Es un chalán.
3: Chalán.
0: Para que me entiendas. Macuarro, para que me entiendas.
3: Macuarro.
2: Es un macuarro, maestro. ¿Qué es macuarro?
0: Googlealo, güey. Googlealo. A mí no me preguntas, güey. Pregúntaselo a ChatGPT, a Google, a quien quieras, güey.
3: ¿Qué es un
0: macuarro? A Gemini, ¿qué es un macuarro, güey?
2: Nomás
3: a mexicanismo utilizado en el ámbito de la construcción para referirse al ayudante de un maestro albañil o trabajador no calificado.
0: Ahí está.
2: Macuarro.
4: Pero dice Mexican Spanish.
0: Por eso.
4: Pues claro, güey.
0: Es un mexicanismo, güey. Ahí está. Googleenlo ustedes, güey. Por favor. Yo no puedo resolverles cada uno de sus dilemas, preguntas, güey. No puedo.
3: Por favor.
0: No puedo.
3: No pongan en ese.
0: Es un macuarro. Punto. Se acabó, güey.
4: No.
0: Y ya no me quiten el tiempo. Cada pregunta me están quitando el tiempo del profesor, ¿ok?
3: Perdón.
0: Y antes de que me pregunte, hermana, hermanito, si el jalar en la construcción de ayudante, chalán o de macuarro.
3: Sí.
0: Así se dice.
4: No, maestro, póngale chalán, güey.

0: carro y no aprende más. El Chuntaro no sale de ser un simple chalán.
1: No, maestro.
0: Ayudante o macuarro.
2: Y simplemente.
0: En otras palabras, el Chuntaro nada más camella. O sea, no avanza, no prospera.
2: Sí, maestro.
0: Tiene 5, 10, 20 años. Perdón, hijo mío, ¿cuántos años tiene de Patiño?
2: Yo tengo 30 años de aquí de Patiño.
0: Vamos a ponerle que ese vato tiene 28. No hay que ser tan
3: guapo. ¿Cuánto tienes macuarreando?
2: 30 años.
0: 28 haciendo lo mismo, vamos a ponerle. Y el güey sigue siendo en el mismo puesto de siempre.
2: ¿Por qué, maestro?
0: Acuérdate, ya está aprendiendo a editar audios.
2: No.
0: Encabritado, pero los está editando.
1: No, maestro.
3: ¿Cuál de los dos, maestro?
2: ¿Cuál de los dos?
3: ¿Cuál de los dos? Porque los dos están bien encabritados
2: editando. El polivoz, no le está tirando el polivoz que nos cubrió toda la semana.
0: Y digo, Chuntaro, que todas las mañanas se levanta, se va a jalar en la construcción. Tiene años con el mismo contratista jalando. Con el mismo mentado bolillo.
2: ¿Pero sabes qué, güey? El bolillo paga, maestro.
0: El Chuntaro no sabe ni cómo se llama el bolillo.
3: ¿Qué? ¿Cómo le dice?
0: Tiene 10 años jalando con el bolillo, güey. Ajá. No sabe su nombre todavía.
3: ¿Cómo
0: no,
3: le dice?
0: O sea, sí, sí, le dice Cintia, sí, sí, sí. No, Nancy.
1: Nancy le dice
0: le preguntas, oiga, don Juan.
3: Don Juan.
0: ¿Cómo se llama el contratista con el que jala? Ya tiene años con él.
2: ¿Qué dice el?
0: Ya tiene años jalando ahí, don Juan. 10 años ya jalando ahí. Se acomoda el sombrero el Chuntaro. Se rasca la chompeta.
1: Sí. Eres el maestro, ¿no? Sí.
2: Eres.
3: A ver, ¿cómo es Turqui?
0: Y dudoso te dice. Pues pues creo que se llama Johnny. Tommy o Ronnie.
3: Ronnie. Algo así.
0: La mera, ¿verdad? Pues yo no sé cómo se llama, Valpa. Todos le decimos el bolillo. Y le haces la pregunta, ¿no? ¿Y en qué jala usted, don Juan? ¿Qué hace ahí 10 años con el bolillo?
1: Con el Ronnie.
0: Saca el cigarro el Chuntaro, lo prende.
1: Fuma cigarro.
0: Sí, fuma todo el día, güey. Ya ves. Fuma, o sea, el vicio onda. De estos bats que no saben. Sí. Y le da la fumada al cigarro, güey. Avienta el humo y. O sea, hay algo de todo, ¿vale? En veces nos ponen a pintar, otras veces nos arreglamos techos. Y otras veces conectamos cables o algo así. O en veces nomás me ponen a mí a recoger la basura y dompearla.
2: Nomás, tirar la basura.
0: A veces me ponen a recoger basura y dompearla. No, ya, vale. Así hacemos de todo, Valín.
2: De todo.
0: Así nomás con que salga para la semana. Sí, ya con eso.
2: Para la papa.
0: Con eso me conformo.
3: Sí.
0: Oye, le tocas las manos al Chuntaro, lo saludas, güey. Parecen lijas del 10, güey. Las manos rasposas.
2: Que está.
0: Callosas que tiene las manos de uno. Que por cierto, el Chuntaro se da cuenta que le sentiste las manos calludas.
3: Claro.
0: Y son netes.
2: Bien bragadas,
0: maestro. Son manos de hombre, vale.
2: Exacto.
0: Cállame, llevamos por muchos años. Desde que era chiquito.
2: Para trabajar esas manos, maestro.
0: Desde que era niño, ya en el pueblo. Son manos de hombre, callosas.
3: No como los de las oficinas, que no hacen nada.
0: No, de las oficinas.
2: Manos lisitas como el Carita.
0: Es un Chuntaro camello. Todo lo que sabe hacer el Chuntaro es camellar, camellar y camellar. Partirse la maraca de sol a sol. En lo que lo pongan.
2: No.
0: Porque el Chuntaro por años no tiene ningún oficio fijo.
3: No, maestro.
0: Anda al garete.
3: ¿Cómo?
0: Como si fuera perro sin dueño.
2: Fíjate, maestro.
0: Mira, pues sigue facturando en clubes con visa de turista.
3: ¡No!
0: Yo creo que va a tramitar la de trabajo para seguir poniendo a Don Chema otra vez en descanso, güey. Creo que sí, güey.
2: Visa de turista.
0: Sí, pero ya va a tramitar la de trabajo, güey.
2: Me dejó en la
3: banca. No le voy a poner el dedo porque todo así, bueno, porque...
0: Porque creo que de trabajo ya va a sacar este güey,
2: güey.
3: Maestro.
0: ¡Póngale nombre! A mí no me diga nada, güey.
2: Ya nos quería correr Marcelino.
0: Exactamente, güey. Te digo, güey. Sí, güey. Ponte las pilas, güey.
2: Anda bien indiferente ya.
0: No sé, güey. Ya no te habla, güey. Ya no te habla, güey. Ya no te habla, güey.
2: De repente se queda tocando media hora. Y no, ya se va y no hay nada, está solo.
0: Nada, güey. Ya nada, güey.
2: Ya no más.
3: Es que no hay gente.
0: Búscate otro jale, güey.
2: Ándale.
3: Pues es que
2: no, pero
3: un turnito tiene la radio, güey.
2: Ahí andamos bien, maestro, como quiera.
3: Un turnito tiene la radio.
2: No, es una transición, nomás.
0: ¿Seguro?
2: Es una transición, sí. Hay que darle tiempo al tiempo,
0: maestro. En su defecto, ¿sabes qué hace el Chuntaro?
3: ¿Qué, maestro?
0: Se va a las esquinas, ha ido afuera de la tienda. De esas letras anaranjadas, güey. A ver quién lo levanta, güey.

0: Depósito del hogar.
1: Eso, ahí donde se paran los demás chuntaros para ver qué contratista viene y se lo lleva. Okay. Le pregunta al macho, oye, güey, ¿por qué no te buscas un jale, güey?
2: Algo más estable.
1: Fijo, güey, fijo.
0: Estable,
1: macho. Mira, en el restaurante donde yo jalo, están ocupando lavaplatos, güey. Ahorita, güey. Porque está cerca de uno de los fanfest.
0: A la chica,
3: a estar lleno de platos.
2: Sí, está allá lleno ahorita, wey. Maestro, todos los lugares están muy bien.
1: Y allí de seguro vas a jalar 40 horas de lavaplatos, ¿vale?
0: Sí, pues sí. ¿Eh? Sí, otra cosa.
1: Se sonríe el chúntaro, por cierto, le falta un diente al vato.
0: No,
2: ¿por qué?
1: Se lo tumbó él mismo de una caída de hocico que se dio de lo borracho que andaba.
0: Ay, toma.
1: Ay, güey.
0: Todos los fines de semana.
1: No, güey. Olvídate. Ahorita no. te cuento. Oye, bien quitadito de la penda. Te digo, no, vale, ya sé dónde. Ahí el mallito, o sea, esa cosa va.
0: Sí,
1: vi que se pone bien lleno.
2: Hombre, sabe lleno.
1: Que el jueves van a estar otra vez ahí en la
0: noche. Claro,
1: ¿a poco? Sí, están, yo vi en los baños cuando fui a miar ahí. Sí. Que decía que se solicita personal.
0: Que a partir de las 6 el jueves.
1: A partir de las 6.
2: Corea del Sur.
1: Dice, no, vale, yo acá camello, vale. Sí. Acá en la construcción.
0: Sí,
1: aquí,
0: maestro,
1: en la esquina, pues,
0: sí.
1: Yo, a ver quién me levantan.
0: Exactamente.
1: Mire, con dos o tres días que me levanten, ya con eso saco para la semana, ¿vale?
0: Ay, la Mausen.
1: Con dos o tres días que me levanten, dígate, güey.
0: No, maestro, ¿cómo vivir al día nada más?
1: Y luego le preguntas que qué sabe hacer, güey. Y te da la respuesta que te dan todos los chúntaros camellos que se paran en la esquina. Dices,
0: los macarrones.
1: Sé, pues, sé hacer poquito de todo, vale. Siempre te van a contestar lo mismo, güey. Es que sé hacer poquito de todo, vale. Lo que me pongan, yo lo hago. Esa es la típica respuesta del que no sabe hacer nada, güey.
0: Exacto,
1: el que le va a la Bowser, güey. Te pone un foco, te pone cables, güey. Te pinta, te quita pisos, te pone pisos, te levanta una padera. Lo que sea, güey. Fíjate. Se hacer poquito de todo,
2: ¿no? Sí, claro. Es multiusos, maestro.
1: Y luego, y basado en esas palabras, sí, que te dice el chuntaro, que él sabe hacer poquito.
0: De todo,
1: La gente lo contrata.
0: Órale.
1: Y fíjate que sí, güey, sí sabe.
0: ¿Hacer de todo?
1: No, sabe hacer taruga a la gente.
0: Ah, ya, ya.
1: Hace trabajarle, pero de la fregada.
0: Toma, chambones, maestro.
1: Es que el güey no más camella. No más camella.
2: Tuve que hacer poner un piso y tuvieron que quitar. Le salió más caro. Para quitar todo el piso.
1: Él lo va a hacer, güey. Ponme el piso. Te lo ponen, güey. Aunque la fregada, pero te lo ponen.
2: Todo nivelado.
1: Así es.
0: Todo boludo, maestro.
1: Hace todo. Cualquier jale te lo va a hacer para la fregada, güey.
0: Hijos.
1: Y voy camella. Hace el intento de hacer las cosas. Él las quiere hacer bien.
0: Sí, claro.
1: Pero no le sale.
2: No.
1: Porque el chúntaro necesita un guía, un supervisor,
0: claro,
1: un jefe, alguien que le diga cómo hacer las cosas bien.
0: Mira.
1: En otras palabras, es nada más un burro para jalar el chúntaro.
0: Sí, pues, maestro.
1: Dije burro, no buey.
0: Maestro.
2: A las 9 llega el tarugo.
0: Es maestro. Su primer día y apenas ya le está echando.
1: Pero seguro el chúntaro. Usted, nadie lo tiene contento, profesor.
0: De acuerdo.
1: Si uno trabaja, usted nos critica.
0: Sí, señor. Sí.
1: Nos dice que somos holgazanes y no trabajamos.
0: Claro.
1: Y si trabajamos, pues también nos critica.
2: ¿Está conforme?
1: ¿Quién lo entiende usted?
0: ¿Quién
1: lo entiende? Ve para acá. A mí no me den la mano, mano la esposa.
0: No me diga,
3: maestro, suéltelo, déjelo.
1: Ya me imagino cómo le deja las nachas a tu pobre señora.
0: ¡Ah, no! Ni siquiera nos tocamos, dormimos en cama separada.
1: Eso sí te lo creo.
0: Ella está en el TikTok.
1: Te lo creo. Oye, güey, no es crítica, estupidito. ¿Sabes qué, güey? No es crítica, neta, güey. Te admiro, güey, porque trabajas mucho.
2: Claro, ahí está.
1: Es una reflexión. Tienes años haciendo exactamente lo mismo. No sabes hacer nada al final.
2: Sí.
1: ¡Nada!
2: No se supera, maestro.
1: Ni dompear la basura, ¿sabes,
0: güey? Bien.
1: No te especializas en nada. No has aprendido nada. Ni una pader tú solito sabes levantar.
0: ¡Me voy a enseñar mi certificado ahorita!
1: Necesitas guía para todo.
0: Ya cerré la bocina, maestro.
1: En buena onda te lo digo, buena onda. Puedes aprender a armar computadoras, güey. Puedes aprender a ser DJ, güey.
0: Ya sé.
1: Puedes aprender a editar, güey.
0: No,
1: a grabar, güey. Pero no sabes nada. Nada lo haces bien.
0: No.
1: ¡Nada! Güey.
0: Le regresan las cosas,
1: güey. Aprende algo, güey. Mira, especialízate en una sola cosa, güey.
0: ¡No!
1: En una sola cosa.
0: ¡Pintacaritas quiero ser!
1: Aprende un oficio, pero bien.
2: Bien hecho,
1: maestro. Hazte experto. en un solo oficio,
2: güey. Que tenga la certificación,
1: aunque sea de DJ, de DJ, pero apréndelo bien, oficialízate, güey. Ponlo en regla con la ciudad, güey.
2: Que se debe respetar, maestro.
1: Que ganen más lana, güey.
0: Claro,
1: maestro. Deja de ser un mendigo bancuarro, güey.
0: Bancuarro.
2: No puedo.
1: Chuntaro Camello no tiene ningún oficio el vato. No sabe hacer nada bien por él mismo, güey. Tiene que estar alguien dándole órdenes, supervisándolo y decir cómo nuestro, hacer las cosas. El güey camella como un burro y nada más. ¿Sí? Y ya me cansé. A quien le cayó, le cayó.
0: ¡He dicho!
1: ¡He dicho!
0: ¡Se le mostró!

0: Así es, buenos días, buenos días, buenos días, amigos. ¿Qué tal? Es el show más perrón de las mañanas. El show de Roll Brindis, saluditos. 6 de la mañana con 38 minutos, 107 con 38. ¿Qué traes tú? Hora de rosa, no te había visto. Ay, Rorro, de veras, hombre. 6 de la mañana con 38 minutos, 7:38, hora del este. Hoy, ¿qué sabes hacer? De veras que hay gente que sabe hacer de todo, ¿no?
1: Híjole, sí, no está cañón.
2: Pero ahora es más fácil también.
0: Sí,
2: ¿será? Antes.
1: No,
2: pues antes era así como dice el profesor, que tenía que alguien te estarte dirigiendo lo que tenías que hacer.
0: ¿Y ahora ya no?
2: Ahora, o sea, sí, pero ya, por ejemplo, están los tutoriales que hay en...
1: Ya te van dando una orientación, ¿no? Pero no es lo mismo, no hay nada como contratar a alguien profesional.
2: Ahora, vale. Hay otro señor que, por ejemplo, que los jefes o los que están acá más arriba,
0: ajá,
2: no te dan chance de que te superes.
0: Ah, caray.
2: Para que no le quites el puesto. O sea, o no te enseñen.
1: No son güeyes de darte todos los secretos de la profesión, porque si no, también les vas a tumbar el jale, ¿no?
0: Gaby, buenos días, saludos, ese Austin, ese es buen consejo, ojalá que lo agarre y se supere, dice Juanita Rima. Sí, es bueno. Aquí es el electricista, el techo, el de las paredes.
1: Tiene que ser su propio jefe, ¿no? También para que él tenga ya su propia cuadrilla de trabajadores, ¿no?
0: Martín Barbosa, están fingiendo que están contentos. Saludos, Martín Barbosa, un abrazo. Sí, Rosaura, sospecho que se trata de él. Saludos. Del esposo de mi tía, por cierto, cubano, no va a estar hablando, profesor, dice Laurita. Todo sabe hacer, aunque nos tropezamos con el piso.
3: No, espérate.
0: Lo dejó todo chueco, dice Laurita. Así es, así es, así es.
1: Hay trabajos chambones. Es que eso del piso sí es bien común, ese trabajo de que sabe hacerlo y realmente después no, tienen que tumbar todo.
0: Luis Ponce, buenos días también, maestro. ¿Cómo sabe? Descalabró a varios, dice Leonardo Álvarez también. El Carita anda muy rockero el día de hoy, dice.
3: Dale.
0: Ponce. Mi parte favorita del show, dice Héctor, es con el Carita y el Turqui. Hablan al mismo tiempo mientras Raúl da las noticias. Eso es lo mejor que puede haber, dice Héctor.
1: No interrumpimos.
0: Pues, no, hombre, olvídate. Espero que has disfrutado tus vacaciones, dice Adriana, ¿ok?
1: Fíjate que sí, Raúl, yo creo que sí, me sirvió para descansar, porque ya tenía yo unas noches ahí, muchas noches trasnochadas, Raúl, muchos desvelos, 2, 3 de la mañana, y dije, no, ahora es cuando voy a descansar. Me levantaba como a las 10 de la mañana.
0: Bendito sea Dios, Pedro.
1: Solamente un día que no pude dormir, que fue el miércoles.
0: ¿Por qué?
1: Pero el aire acondicionado se me dañó, ahorita que están hablando.
0: ¡No me digas!
1: Se me dañó el aire acondicionado, era que le faltaba al frión.
0: Ah, bueno.
1: Tenía un liqueo.
0: Un liqueo,
1: pero yo me asusté porque pues ya se le está pasando la garantía del aire.
0: Órale.
1: Y me dieron 10 años, como que era, todavía no se vencía. Y hablé a la compañía y los instaladores.
0: Sí.
1: Luego llegaron, bueno, llegó mi amigo Pedro, que es el que checó todo.
0: Sí.
1: Digo, chécale la garantía, me dijo, ya le puse frío, ya está trabajando bien, pero órale, trae un liqueo. Entonces háblales y les hablé a los que originalmente pusieron el aire en la
0: sí,
1: casa.
0: Sí, sí, sí, sí.
1: Lo llegaron a arreglar, no me cobraron nada.
0: Ah, mira.
1: No, pero yo les di ahí una lanita, les di.
0: No, tú sí, es muy dadivoso, Pedro Reyes, bendito sea el Señor.
3: Vete,
0: sí.
3: Bolas,
0: saludos, sí, Héctor, sí. Adrianita, no, buenos días, Martín Barbosa también. Mejor vete, Turqui, no te pelan, dice Martín Barbosa. Ay, Martín, andas muy bravo hoy. Hombre. Saludos, Martín Barbosa, buenos días, Vito Blas, saludos, Vito Blas. Chuy, buenos días. ¿Cómo te extrañamos, Reyes? Si vieras, ni comíamos, dice Javier. Órale, saludos amigos, gracias por tu sintonía en el show más perro.
1: ¿Por qué estás estudiando electricidad, Rubín? ¿Por qué estás estudiando electricidad?
4: Porque me llamó la atención.
3: La atención.
4: Me llamó la atención.
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2: What's up, doc?
3: Ya llegó la mera paifa. Raulito, la película era la de Perro Callejero, la mía favorita de Jorge Rivero, que ahí peleaba Perro Callejero. Saludos.
1: Perro Callejero.
3: Bienvenidos.
4: ¿Cuál era el señor? ¿Quién era? Andrés García.
5: No. Ayer fui yo al FanFest, el FIFA FanFest, aquí en Kansas City.
4: Valentín Trujillo.
5: Se divirtieron mucho, vimos los dos juegos que hubo, los primeros dos juegos, todo bien, pero quisiera saber si en otras ciudades la ciudad sede está decorada acá mucho, por las calles, porque aquí en Kansas City me quedó de ver solo el centro, solo las calles del centro, cercas al FanFest, pero bueno, quisiera saber si en otras ciudades es igual. Saludos.
6: Aquí andamos manejando, acá un poquito mojado, ¿verdad? Está lloviendo, pero aquí andamos. Rolito, tú eres muy, pero muy inteligente. Yo tengo una pregunta, hoy que es el día de la electricidad. Cuando se va la luz, ¿a dónde se va? A ver si me la puedes contestar, Rolo. Si no, pues ni modo, ¿verdad? Ahí, hasta luego, chao, perro.
0: Mi amigo te dice que en Kansas está muy pedorra la decoración en todos los lugares.
4: Estamos igual acá.
0: Y acá tampoco, ahí sí una decoración que qué bárbaro, nada. Houston es ciudad mundialista y así de que veas digas? Balones de fútbol a decoraciones, no hay. No existe. Yo lo veo cuando menos.
4: Más cercano al centro, yo creo.
0: Cercano al centro, pero nada más.
4: Ah, ¿sabes dónde vi balones? Pero también pedorrillos.
0: ¿Aeropuerto dónde?
4: No, aquí en el puente que cruza, cuando vas por el 59, nomás ahí.
0: Tiene como unos 15 días, 20 días que están los. Pero bien pedorro, si no te fijas, no se ven.
4: Exacto, de acuerdo. Están hasta arriba ahí, nomás en la orilla.
0: No hay así una.
4: Una decoración.
0: Una decoración especial para. Para mundial, no.
4: Para un evento como ese tan.
0: No, y Los Ángeles, que yo sepa, tampoco, No. Los Ángeles yo no veo algo grande, cuando menos. No sé lo poquito que he visto. Pero bueno, comunícate con nosotros el día de hoy, de lo que quieras hablar. El lunes ya regresó Pedro Reyes. Pero también es el día de la electricidad. Y te pregunto, si se te va la luz, ¿tienes generador de energía eléctrica para poder suministrar energía a tu casa también, sí o no?
4: Los problemas que causa también cuando no tienes luz, ¿no?
0: También.
4: Que se te echa a perder la comida del refri.
0: También. Híjole. Cowboy, aquí está lloviendo mucho, Raúl. Estamos inundados. ¿Dónde, Cowboy? Dime.
4: ¿Estás?
0: Oye, por cierto, en Kansas.
4: ¿Qué pasó?
0: ¿Qué, cuándo fue? Cuando pasaron alerta de tornado, los tuvieron que meter al sótano a algunas personas también,
4: Órale, pobre.
0: Mundialista. Pero bueno, en Houston nomás los puentes del 59 los pintaron, los balones pedorros. Exacto, sí, ahorita es todo. Aquí los tenemos a tres cuadras, a media. A una milla, dos millas, yo creo, máximo de aquí, ¿no?
4: Sí, está cerca de aquí.
0: Sí, aquí está cerca. 6:50 de la tarde en Tailandia, dice Alma. Un abrazo para Almita. 6:51 de la tarde en Tailandia. Besos y abrazos.
4: Saludos.
0: En Tailandia es hermoso Tailandia, Saluditos, creo que es uno de los mundiales más insípidos, dice Cuauhtémoc. Sí,
4: pues en México no, traen su desmadre.
0: En México es más desmadre.
4: Traen fiestón, pero aquí pues sí, no.
0: Carito, un grito, voy en camino al trabajo, dice Rodríguez. Hijo, bien mexicanote. Luis Roberto, a mí me tocó ver lluvia de goles en el estadio de Monterrey. Fui al juego, vámonos, Luis Roberto.
4: Anoche,
0: ¿le tocó cuál juego que vio lluvia de goles?
4: El de Túnez. Túnez contra Suecia, ¿no?
7: Suecia, ¿fue Túnez?
0: Suecia.
4: No, a ver,
0: Suecia, sí. ¿Turquía o quién fue? No.
4: Túnez.
0: Túnez contra Suecia. Túnez contra Suecia.
4: Sí.
0: Órale.
4: Que estaba bien el partido al principio, ¿no?
0: México ni se diga, parece que creía que llegaría el día, Brenda. ¿Cuánto?
4: 5-1 5-1 a Túnez.
0: Órale. ¿Quieres papaya en Nueva York con el triunfo de los Knicks? Mira, Toto, a veces. Nos cargamos la mano los hispanos, pero qué horror, la verdad, con eso de los Knicks. Qué horror el desmadre que se armó en las calles.
4: Hasta
0: quemaron carros, un camiones y todo.
4: El camión, ¿no? El señor del camión que les decía que le iban a cobrar a él, pobrecito.
0: Sí. No, fue horrible, la verdad. Bueno, vámonos de una vez. Arte Información, lo tenemos aquí, es el periodista deportivo del Mundial. Y lo tenemos, es Javi Alonso, él ha estado ahí. Lo vi ahí con uno de los jugadores japoneses, hablando de tú a tú, ¿verdad? Javi, buenos días, ¿cómo estás, Javi?
4: ¿Está enojado?
8: Ochuniwa.
0: ¿Ves? Ya está hablando japonés.
4: ¡Hala!
0: A ver, Me dijo la regia, mira con quién anda Javi. ¿Y con quién?
2: Y no, andaba con... Ahora te digo, Raúl, ¿con quién andaba? Andaba con...
4: ¿Cómo se llamaba la muchacha?
0: A ver.
2: No. Ahorita te digo, ¿cómo se llama? Sí. Es un cantante de...
0: Ah, no. Con mi amigo Caíto,
2: Villachica.
4: ¿Quién es el doctor del Carita, Rey?
2: Caíto Villachica.
0: ¿Quién es
2: él? Él es cantante, él es parte de Travis, de una agrupación muy importante de Japón.
0: Ah, muy bien.
7: Mientras no sea Travis, güey.
0: Muy bien. Travis.
2: No era Travis.
4: Ah, Travis.
2: Miyake, sí.
0: Bueno.
2: Y bueno, estaba acá yo en una fiesta de gente de Países Bajos y de repente llegó este chico con un arsenal, Raúl, como de 50 camarógrafos.
0: Sí, señor.
2: Seguridad y todo. ¿Y quién es? Y no nos querían decir los de seguridad, ¿verdad? Okay. ¿Quién era? Como que han de haber dicho, mientras menos sepan quién es, mejor, ¿no?
0: Sí, señor.
2: Y de repente, bueno, pues yo lo dejé y me puse a grabar algo para Claro Sports. Y en eso llegó una chica de Japón y me dice, ah, tú eres periodista. Le digo, sí. Y me jaló el brazo y entrevístalo a él.
0: ¡Órale! ¡Anda! Bien.
2: Y le digo yo, ¿quién es? Pues ya, bueno, ya lo entrevistamos ahí. Y luego ya cuando vemos las redes sociales de quién era, este chico tiene como 300,000 seguidores en redes sociales, una cosa de estas, y es uno de los cantantes muy populares. De hecho, si ven los comentarios, hay muchas niñas, o sea, la foto tiene 3,926 likes.
0: Entiendo.
2: Las chicas me están pidiendo que suba más contenidos.
0: Ok.
2: Ahí está. Las chicas me están escribiendo en japonés.
0: Oh, sí, ya lo estoy viendo. Estoy viendo aquí en mi... Sí.
4: Tú di que son vatos, Javi, no te hagan regañar.
0: Jazz dance y bien. Fíjate qué es lo que pasa cuando uno entrevista a una persona de otra nacionalidad o un influencer o una cantante. Me ha tocado, de repente te llegan seguidores y aprovéchalos. Uh-huh. Es capitalizar tus seguidores con
4: esa persona, Javi,
2: de Japón, ¿eh? Sí, ya viene el tour de Javi Alonso en Japón, así que estén pendiente, ¿no?
0: Bueno.
2: Y bueno, pues ahí me ha tocado. Bueno, he estado en diferentes partes, afortunadamente. Sí. Mira, a ver, Raúl.
4: Mira, ahí está.
0: Venga.
2: Tengo un montón de restricciones, ¿eh?
0: Sí.
2: O
0: yo
2: sea,
0: sé.
2: Como reportero acreditado, no puedo grabar que se vea de frente, pero que se vea a mis espaldas el estadio.
0: Okay.
2: No se pueden ver la tipografía del mundial, no se pueden ver las mascotas, no se puede ver.
4: Le has dicho al Poncho, ya le bloqueé el Insta.
0: Sí, entiendo. Mira que lo que estás diciendo es muy importante, Javi, la verdad.
4: Es increíble.
0: Me encanta. Estos son datos que mucha gente no sabe también. Son muy, muy importantes. Y tú, sobre todo, como reportero de deportes del Mundial. A ver, no se puede ver el letrero del estadio, las mascotas, ¿qué más?
2: El balón.
0: Balón.
2: Los logos de las selecciones, los logos de la FIFA.
0: Sí, señor.
2: O sea, no puedo grabar videos hacia la cancha. No puedo grabar a los jugadores en la cancha. Conferencias de prensa, Raúl, las conferencias de prensa.
0: ¡Tampoco!
2: Las conferencias de prensa no se pueden publicar una hora antes de que haya terminado. Y no podemos publicar nosotros videos de más de 30 segundos.
0: ¡Hora! Ok.
2: Por eso todo está medido, ¿no? Digo, afortunadamente en radio los videos pasan 24 horas después casi.
0: Entiendo.
2: De algunos partidos, ¿no?
0: Entiendo.
2: Que por cierto, bueno, pues el día de ayer me tocó estar acá en la Caravana Naranja en Dallas.
0: Sí.
2: Fue impresionante que esas cosas sí se pueden, ¿no? Ahorita estaba corriendo nuestro productor DJ Chistes un video en donde estaba en la calle, ahí sí se puede, ahí estaba en un enlace para la cadena Claro Sports.
0: Sí, señor.
2: Y ahí no había ningún problema, ¿no? Porque esto fue a kilómetros del Dallas Stadium.
0: Uh-huh.
2: Y bueno, pues ahí estuvimos con la gente, pero nosotros también tenemos videos de lo que grabamos para La Ley, para el show de Raúl Ridley's. Ahí se me acercó una chica que decía que era japonesa, pero tiene cara de mexicana, habla como mexicana. Aparte iba de naranja, pues como
0: japonesa. Trae la camiseta de la universidad,
2: sí.
0: De Los Ángeles.
2: Sí. Me quería jugar una broma, ¿verdad? Pero bueno,
0: sí,
2: ¿a quién le va?
0: Ahí él también, el chavo, está atrás.
2: Sí. Bueno, el día de
8: ¿Está chido? ¿Te lo sabe? Bueno, ahí está.
2: Bueno, enojado, déjame trabajar. Era un falso vivo, caray. Imagínate, después lo tenía que volver a grabar. Estaba sobre la hora.
0: Sí. Oye,
2: Países Bajos empató 2-2 contra Japón. Buen partido, Raúl, acá en Dallas, la verdad.
0: Uno de los mejores juegos, sí. Claro.
2: Daichi Kamada, mi compadre, consiguió el empate 2-2 al minuto 90. Y bueno, pues fue un buen partido, 69,285 espectadores en este estadio. Y bueno, lo que más me sorprendió realmente es el ambiente previo, ¿no? Muy bonito, sí, la gente de naranja. No, si estos van a Monterrey, Samuel García se va a volver loco, se va a volver loco, ¿verdad? Porque
4: el equipo de naranja. Los...
2: Sí. Bueno, ahí está.
0: No merecía perder en Japón y Holanda, la verdad. Yo voy con Holanda, a mí me encanta Países Bajos, pero la verdad Japón hizo lo suyo y bien. Era merecido un empate 2-2.
2: Mejor partido. Lo que me sorprendió es el AT&T, el Dallas Stadium.
0: Sí.
2: Está echado. Ajá. Y hubo pausa de hidratación.
0: ¿Negocio?
2: Okay. Sí. Sí, claro. Vamos a escuchar a Virgil. Venga. Virgil van Dijk, ¿no? Que es el jugador de Países Bajos que habló acerca de eso.
7: Uh-huh. De hidratación son curiosas, ya que vi casi todos los partidos hasta hoy. Y cada vez que hay un corte publicitario, no me gusta mucho. Creo que para los espectadores neutrales en televisión tampoco es genial. Si hace mucho calor, obviamente sería bueno incluirlos. Pero creo que hay que analizar cada juego por...
4: Carnal, pero bueno, también de ahí te pagan,
0: rey. De acuerdo.
2: Sí. No, lo que los jugadores no están de acuerdo porque les cortas el ritmo.
0: Completamente.
2: Por eso no. Bueno, y en Houston también hubo un gran partido, porque hubo muchos goles. Sí. Bueno, no sé si era béisbol, Raúl, pero Alemania le pegó 7-1 a Curazao. Sí. O sea, Alemania no tuvo piedad, ¿no? Y consiguió una victoria importante.
0: Sí.
2: Pero bueno, pues Alemania tiene que ser lo suyo. Es lo que tenía que ser México contra Sudáfrica, ¿no? Meter goles.
0: De acuerdo.
2: Porque después la diferencia de goles es importante. En Monterrey también hubo actividad. Tenemos imágenes de cómo se vivió el color.
0: Venga.
2: Suecia le pegó 5-1, Raúl. Suecia le pegó 5-1 a Túnez, así es. Saldo blanco, según las autoridades. No hubo lesionados, no hubo detenidos, no hubo problemas. Se portó muy bien. Sí. Este tipo de cosas sí la podemos grabar, Raúl, porque está fuera del estadio. Ahí sí, no tenemos ningún problema. Un ambiente mundialista, sin duda alguna, en Monterrey. Vamos con los resultados de lo que fue este domingo.
0: Sí.
2: Alemania le pegó 7-1 a la selección de Curazao.
0: Sí, señor.
2: Países Bajos empató 2-2 con Japón, de los mejores partidos que hemos visto después de 3 días del Mundial.
0: Sí.
2: Costa de Marfil sorprendió y venció 1-0 a la selección de Ecuador, que hizo una gran eliminatoria.
0: Sí.
2: Y en Monterrey, Túnez cayó 5-1 ante la selección de Suecia.
0: Claro.
2: Así es como transcurrieron los partidos este domingo.
0: Escocia le ganó entonces 1-0 a Haití, ¿verdad? En el otro partido por el grupo C. Excelente, Javi. Gracias por toda esa información. Regresamos contigo en el segundo tiempo, amigo.
2: Gracias,
0: Javi. Gracias.
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0: Por la mañana, mis amigos, buenos días. El show más perrón de la radio. Está contigo el show de Raúl Brindis. Lunes. En tu estación favorita. Notes el bochinche, la alegría, el dinamismo, la entrega, la versatilidad y la jovialidad que traemos el día de hoy, lunes 15 de junio. 15 días del mes, 166 días del año. 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En vivo. Arrancamos la tercera hora de programación, recordándote que aquí somos
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0: Gente de radio.

0: hubiera sido el mío.
1: Aunque hubiera sido el del Carita.
2: ¿Te gustó la canción, Pedro?
1: Me fascinó.
2: Me dolió mucho no incluirte dentro de esto, pero es cuando estabas de vacaciones.
1: Sí, me así encantó. Sinceramente, yo he escuchado versiones, pero muy...
2: Muy pedorronas.
1: Muy pedorronas, muy pacánimas, pero esta está, pero...
2: No esperaba menos de ti.
1: Sí, me gustó. Si te diría, ¿sabes qué? No, pues realmente no trae nada, pero sí está cordialona.
2: Ah, bueno, menos mal. Estaba yo con el Jesús en la boca, de decir, híjole, no vaya a ser que no le guste.
1: Está prendida. Es que hay versiones, como la de Belinda, por ejemplo, con Los Ángeles Azules.
2: Ándale.
1: A mí es una canción...
3: La de Toñita.
1: No me gusta para nada. Yo sé que mucha gente a lo mejor le va a gustar, pero esta sí está prendida.
2: Bueno, está bien.
3: También es la de Frontera.
2: ¿A mí te gustó?
3: Grupo Frontera.
2: No la he escuchado.
1: Exacto. Sí. Ni yo tampoco.
2: No la he escuchado.
3: Con todo, se llama En el Corazón, algo así.
2: Sí. Ok. Y está buena.
3: Exacto.
2: La voy a escuchar.
3: Bailable.
2: La voy a escuchar.
3: De como tipo cumbia, así como ellos.
2: Sí. Buenos días, pandilla favorita del show. Zayda, buenos días. Qué canción tan garra, dice Mister El Gallo. Saludos. Soy yo. ¿Por qué no siento empatía con la selección de Estados Unidos? ¿Será porque los vemos como nuestros odiados rivales, Tigre? No. Yo le voy a Estados Unidos y soy feliz que haya ganado Estados Unidos, la verdad.
0: Qué partidazo, ¿eh? Parecía fútbol europeo el partido de Estados Unidos.
2: Y es porque los jugadores son europeos, juegan en Europa también. Ahí se ve la diferencia.
3: Nada que ver con la cuando estaban calificando, ¿no?
2: Exacto. Nada. Aquí es un verdadero juego y Estados Unidos. Bien por él, la verdad, le puso la muestra a México, Estados Unidos.
1: La verdad que sí, y ahí Pochettino se vio la mano de él también, porque dejó a Luna, que pues era también un gran jugador,
2: y mira,
1: pero es que
2: son mejores. Le resultó. Si no hubiera ganado, hubiera empatado. ¿Ves, güey? Te faltó Diego Luna, güey. Sí, no. Para la gente que no sepa quién es Diego Luna, es uno de los jugadores que estaba ya, de hecho grabó hasta comerciales de televisión.
1: Sí.
2: Porque pensaron que iba a estar en el mundial.
1: Era un referente
2: referente de la selección de los Estados Unidos y no lo llevó Pochettino.
0: Oye, lo metieron tampoco.
3: Oye, salió más. El mentado caramelo salió más en todos los comerciales, ¿no?
2: El caramelo. Buena rola, dice Ismael. Buenos días, Danielito. Arriba, Oaxaca, chino.
1: ¡Arriba!
2: El segundo equipo es Estados Unidos, dice Cowboy. Ojalá los que vivimos. Mira, yo te digo una cosa. Yo sé que mucha gente dice: es que si le vas a Estados Unidos, es que estás apoyando a Trump. Hay que separar completamente una cosa de la otra, porque después de Trump, a lo mejor viene Kamala Harris. Yo sé que mucha gente dirá, no, bueno, o viene alguien, algún demócrata. Y mira, van a estar cambiando los políticos de republicano, demócrata, demócrata, republicano. Yo no soy de partidos. Yo soy de los que trabajan, pagan impuestos. Trabajo por este país y trabajo por mi país también, porque mando dinero a México también de la misma manera. Pero a mí me importa un comino quién esté ahí al final. Yo soy individual y yo voy a trabajar, esté quien esté en el poder. Así que yo separo una cosa de la otra. Yo
0: partido, pues es lo más inteligente que podemos hacer.
2: No tiene nada que ver.
1: Y hay que apoyar todo este Estados
2: país.
1: Unidos, ¿no?
2: Este país me da la oportunidad de trabajar.
0: Sí, claro.
2: Y tengo un micrófono aquí en Estados Unidos.
0: Trabajamos en este país, al menos mi familia está acá. O sea,
2: tengo que apoyar a Estados Unidos.
1: Sí. Claro, y la economía fluye también.
2: Y me nace apoyar a Estados Unidos. No por obligación.
0: Y más
2: no
0: cuando juegan un fútbol así.
2: Responsabilidad. Bien, vámonos. Bien, vámonos con. Ya lo tenemos.
0: No.
3: Otra nota.
2: ¿Va? ¿Qué? Espérame, traigo yo, güey. Ando adelantado, anda muy revolucionado.
0: La dos.
3: Va muy
0: rápido.
3: Está bien dinámico, como dice el Turqui.
1: Pero si la gente realmente será preparada también para un cortón de electricidad, Raúl. Así que no hay que estar bien preparados.
2: Yo no sé si vieron, Estados Unidos anunció que mató al líder del tren de Aragua. O sea, lo desvivió, perdón.
0: Sí, señor.
2: Estados Unidos desvivió al presunto líder de la organización criminal del tren de Aragua, Héctor Rustenford Guerrero Flores, alias el Niño Guerrero. Bajo mis órdenes, dijo Trump, el Comando Sur de los Estados. Mira nada más, ahí viene la bomba. Ahí viene la bomba. Lo centra el dron. Vámonos.
0: Hijo,
2: ¿qué va a quedar ahí?
0: No, nada.
2: ¿Qué va a quedar después?
0: Como dijo,
2: de ese
0: en un parpadeo ya estás allá dándole cuentas al creador, man.
2: Ni lo sentiste, ni lo viste.
0: Ahí nomás, pum, vámonos.
2: No supiste ni qué. Nada. Son milésimas de segundo.
0: Sí, un parpadeo y ya.
2: Ni un parpadeo, Mario. Mira.
0: Sí, no.
2: Ya. ¿Dónde estás?
0: Imagínate.
2: ¿Dónde
0: no
2: estás?
0: No queda nada, man.
2: Bajo mis órdenes, el Comando Sur de los Estados Unidos llevó a cabo un ataque cinético, rápido y letal para neutralizar con éxito al Niño Guerrero, infame líder del Tren de Aragua, una de las organizaciones terroristas más sanguinarias del planeta, dijo Trump en su red social. Esta acción se coordinó estrechamente con nuestros amigos de Venezuela, con quienes estamos trabajando muy bien. Como resultado, los terroristas del Tren de Aragua ya no tienen refugio seguro ni siquiera en Venezuela. Trump no ofreció más detalles sobre dónde ocurrió el ataque contra Guerrero. Más tarde, el gobierno de Venezuela precisó en un comunicado que el operativo ocurrió en el sureste del estado de Bolívar, ahí en Venezuela. Guerrero fue acusado por el gobierno de los Estados Unidos, que en diciembre del 2025, en un tribunal federal de Manhattan, de asociación ilícita, terrorismo, importación de drogas, delitos relacionados con armas de fuego. El Departamento de Justicia ofreció una recompensa de hasta $5 millones por información que llevara a la detención del famoso llamado Niño Guerrero del Tren de Aragua. Bueno, pues ahí ya no existe el Niño Guerrero.
0: Estábamos acá con el partido de Estados Unidos ya mediados nomás, órale. Sacó el comunicado Trump, ¿no?
2: ¿Cómo la ves?
0: Cañón. Digo, híjole. Vidas son vidas, señor, pero...
2: Sí, pues pero sí, hay unas vidas que la verdad no tienen por qué.
1: Porque sí, pues están haciendo
0: hecho, a la gente. Hecho más daño que otra cosa en lo que estuvo acá.
2: No hay nada. Estabas hablando de lo del estadio, también dijo... Me encantó el color de Holanda, como el anaranjado muy fuerte. Padre, y todos bailando de un lado para otro en el
0: fanfest. Le decía Lloranza que me encantó. El logo, como se veía aquí, como si estuviera como impreso, como sellado. Se veía bien perrón el uniforme de Holanda.
2: Pero en el estadio, fíjate nada más, porque a veces se critica a la Ciudad de México o a Monterrey de que le falta color, de que está mal hecho ciertas cosas. A ver, yo no fui, pero lo que vi... Lo que veo es que no hay tanto color en las ciudades,
1: no,
2: Pedro,
1: casi no.
2: Mundialista.
1: No lo están haciendo, la decoración tampoco, no es la más recomendable que...
2: Yo esperaría que fuera como una celebración de Navidad, sí, esas que ponen arbolitos Navidad por donde quiera, los foquitos, que cuando menos los edificios estuvieran adornados,
1: claro, sí,
2: que tuvieran luces, welcome to Houston, ¿verdad? Sí. Sede mundialista o pero cosas así. Simple, ¿no?
1: Pero anuncios sí pusieron bastantes.
2: Anuncios, ¿sabes? Ahí donde quiera. Sí. Pero yo no sé si fijaron, la gente que fue al estadio de Houston, al NRG Stadium, estuvo en el solazo.
0: Pobre gente.
2: No, ¡horas! Horas y estuvo horas, en la lluvia, también les cayó lluvia y sol horrible, o sea...
0: Más caliente.
2: Creo que las personas que fueron al estadio no se llevaron así como que
1: una buena impresión.
2: Muy buena impresión de primer mundo. Sí. Y la otra, vino lluvia y se acuerdan que hace 3 semanas dije... Miren, y les puse un video de cómo adentro del estadio, cerrado, estaba cayendo agua.
0: Sí, ¿qué dijiste? A ver cómo nos afecta en el mundial, porque se estaban chorreando en el...
2: No, lo arreglaron.
0: No manches.
2: Este partido
1: estaba liqueando, no manches.
2: Estaba cayendo agua. Estaba lloviendo y estaba la
0: goteada. Estadio mundialista, ¿eh? Ahí te encargo.
2: Nada más para que vean, estás en Estados Unidos, estás en un estadio de primer mundo, el NRG Stadium de la ciudad de Houston, y con la lluviecita...
1: Las goteras. No, es que también le sale un ojo de la cara arreglarlo, Raúl.
2: Para que veas.
1: Tuvieron tiempo para arreglarlo, pero
0: hay billetes.
2: Pero bueno, así están las cosas, amigos. Son las 7 de la mañana con 12 minutos centro, 8 con 12, hora del este, estamos en vivo.
1: Venga, Rui. ¿Sabes, Rito? ¿Por qué el foco tiene un curita?
4: El foco porque se enojó con el otro y le dijo...
0: No, espérate.
4: ¿Por qué qué?
1: El foco tiene un curita.
4: Porque se cortó la luz.
0: No, hombre.
4: Pues pobrecito, lo traía aquí, mira. ¿Qué te pasó? Es que se cortó la luz.
0: Qué corriente tu chiste. No, hombre. Estaba mejor en los chistes, lo que van a pasar.
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13: Buenos días, show. Aquí habla Disco Rayado del Forward de Megaplex. Cuando se va la luz, compramos velitas y prendemos la fogata allá afuera como en el rancho.
1: Muy buenos días, perro. Oye, Raúl, a nosotros nos pasó lo que a con Peña Nieto, ahí con el Turqui. No sabemos lo que tenemos hasta que no está. El otro no pasa ni una neta, no pasa, ya no lo ponga, Raúl, mejor deja el borre. Bienvenido, Turqui, se te extraña y ahora más que nunca no te vayas. No te vayas.
10: Profesor, de mí no va a estar hablando, por favor. Le habla el chúntaro camello de acá del Valle, Carlos Ramírez. Así soy, ni modo. De mí no estoy hablando, profesor, por favor.
14: Buen día, choperro. Pues hasta ahorita este mundial se me ha hecho muy bueno, muy buenos partidos. Más allá de que no ha, unos partidos no han tenido muchos goles, pero han sido muy entretenidos, muy buenos. El único partido que se me ha hecho más malito de todos, y van a decir, pero porque tú no apoyas a la selección mexicana, es el partido de México. Muy malo, es el único partido que se me ha hecho más malo, en mi opinión. Comienzo, todos los demás han sido muy buenos, y ojalá así siga y no los defraude, porque hasta ahorita me
15: es que no estaban en su país, güey. Tenemos que entenderlo.
16: Bien, ok. Están calentando apenas. Amigos, son las 7 de la mañana, 20 minutos centro, 8:20 hora del este. Estamos en vivo. Vamos a las informaciones. ¿Vieron lo que pasó con Oliver Twin, no? Yo sé que hay mucha gente que no lo conocía. Ahí hay unos videos, Carita, por favor, sí.
17: Sí,
16: sí. Murieron 6 personas. Fíjate, primero llegó esta información de que murieron 6 personas en choque de 2 helicópteros. Yo no sé si vieron este accidente cuando los helicópteros en Río de Janeiro chocan y caen a tierra. Fue impresionante, la verdad, ver cómo los restos inundaban con llamas algunos carros de una agencia que tenían ahí estacionados los vehículos también, ¿no? 6 personas fallecieron ayer en la mañana domingo en este choque en el aire de 2 helicópteros en Río de Janeiro, dice el Departamento de Bomberos de la ciudad. Ahora ya después llegó esa información que una de las personalidades, sé que mucha gente no lo conocía. Uh-huh. Le dije a la regia, le dije, mira, falleció fulano de tal. Dice, no sé quién es, ¿no? Definitivamente creo que mucha gente se quedó con esta duda, pero cuando le puse un poquito la canción de Oliver Tree,
17: sí,
16: y ya dijo, oh,

0: Está padre la rola, pero no lo conocía.
1: Una persona que estaba facturando bastante, que estaba en su pleno apogeo, que era comediante, acababa de estar en México grabando mucho contenido en la Ciudad de México. Se grabó también con el Dr. Simi.
0: Mira.
1: Bailes, algunos TikToks también. Contenido y ahora estaba en Brasil.
2: Sí.
1: Correcto. Y ya había grabado contenido en Brasil y de repente aborda este helicóptero y desgraciadamente fallece a los 32 años de edad.
0: Chavito, man.
1: Oliver Tree. Y con él yo no lo conocía, ahí sí, yo no conocía al youtubero argentino Gaspi, pero sé que tenía también millones de seguidores. El youtubero argentino Gaspi, 23 años de edad, falleció también, iba con él. Y bueno, en total, 6 personas fallecieron en ese accidente de helicóptero. Señores, no tenemos la vida comprada.
0: No,
1: este señor, 32 años de edad.
2: Jovencito.
0: En los cuernos de la luna ganando
1: feria, como dicen. En los cuernos de la luna, por donde quiera andaba, haciendo contenido. Sí. Mucha gente lo seguía.
2: Bueno,
1: a bordo un helicóptero para más contenido. Y mire, chocaron. Estaba viendo información de allá de Brasil y decían, es que los dos pilotos de las aeronaves que chocaron tenían mucha experiencia, tenían muchas horas de vuelo, no eran que fueran personas que apenas los contrataban y que apenas estaban aprendiendo, ¿no?
2: Sí.
1: Y desgraciadamente, esto fue lo que sucedió, que chocaron y fallecieron 6 personas, entre ellos Oliver Tree.
0: Paz descanse,
1: hermano. Así es, en paz descanse él y las otras 6 personas que fallecieron en este accidente, desgraciadamente.
2: De acuerdo. Increíble.
1: Así es. Amigos, en más de los informes también el día de hoy, por cierto, la gente que va al Fan Fest en la ciudad de Houston, Texas, el día de hoy ni vayan, va a estar cerrado lo que dicen.
0: Órale,
1: la FIFA. El FIFA Fan Fest de la ciudad de Houston va a permanecer cerrado el día de hoy, lunes 15, debido a las prevenciones o previsiones de condiciones meteorológicas adversas y las recomendaciones de las autoridades de seguridad pública, según anunciaron las organizaciones el domingo ayer en la noche. Esperaron a ver de cómo estaban las condiciones climatológicas. Dijeron, ¿sabes qué, güey? Ciérralo. Entonces, lo que estamos hablando es noticia, pero también un mensaje de servicio público, porque claro, me imagino que muchos turistas vendrán y dicen, ¿dónde vamos a ver el partido? Vámonos al Fan Fest de la ciudad de Houston.
0: Sí.
1: Hoy va a estar cerrado. Este estaba diciendo que lluvia. En Kansas City, inclusive, también hubo lluvia muy peligroso, fuerte. Peligroso.
2: Con los rayos, todo eso.
1: Rayos, tornados. Y a ver, déjame ver cómo va a estar el día de hoy.
0: No, y sí hay 100% de probabilidad, ¿no? De lluvia.
1: Yo tengo 51%, Mario.
0: Órale. A ver.
1: Según The Weather Channel, ahorita en Houston 33% de lluvia y ya no hay tanta lluvia. Ah, no. En la tarde, después de las 2 de la tarde, hay 50% de lluvia. O sea, sí hay lluvia, pero no tanto, ¿eh? Uh-huh. 53% de lluvia según The Weather Channel el día de hoy, 2-3 de la tarde.
0: Sí.
1: Pero con eso suficiente para que en Houston hoy, dice la FIFA, cerrado
0: deja el Fan Fest. Hoy nomás cierran el Fan Fest. El miércoles que haya partido otra vez de Portugal.
1: Sí.
0: A ver cómo nos va.
1: Exacto. Digo,
0: porque si hubo bronca este fin de semana con poquita lluvia.
1: Claro.
0: Imagínate el miércoles si hay más lluvia.
1: El miércoles. Es feo. No sé si. Ahora no se puede meter paraguas a los estadios, ¿verdad?
2: No.
1: Porque mucha gente se mojó y mucha gente el sol, la lluvia. Sol, lluvia.
0: Y aparte. Y luego la humedad entre una y otra. No, ahí te encargo.
1: Oye, llegas al estado todo azorrillado, llegas oliendo a zorrillo, ¿no?
0: Con ganas de decir, no, me esto fútbol, güey, váyanse a la
2: fregada. Yo pensé que lo habían cerrado porque el basural que habían dejado la vez pasada.
1: No.
2: El tiradero, ¿te acuerdas?
1: No, pero bueno. Amigos, en más de los informes, jueza frena orden de Trump que pedía a museos retirar exhibiciones sobre esclavitud. Sí, Trump no quería que algunos museos tuvieran estos pasajes de esclavitud. Es como si allá en Alemania cerraran todos los museos del Holocausto.
2: Okay.
1: ¿Verdad? O sea, que dijeran, ¿sabes qué? Ciérralos. No demos esa imagen. Okay. Bueno, una jueza federal ordenó al gobierno del presidente Trump que retire los cambios realizados en algunos sitios en virtud de una orden ejecutiva que pedía que los museos, parques y monumentos del país no mostraran elementos que denigren de manera inapropiada.

0: ¿Viste cómo llegaron con los andamios a quitarle el nombre?
1: Yo pensé que era
0: ¡te voy a quitar el nombre!
1: Letra por letra, casilla por
0: casilla. Bueno, sí se lo quitaron. Ya me adelantaste. Aquí está, ya te lo encontré.
2: Perdóname,
0: ¿no? Retiraron el nombre de Trump en el centro Kennedy tras vencer el plazo fijado por el tribunal. El telón empezó a caer para el presidente Trump en el centro Kennedy el sábado después de un día de maniobras legales, tormentas eléctricas, operarios comenzaron el proceso a primera hora de la mañana al retirar las letras que deletreaban el nombre del presidente republicano arriba de del de Kennedy, Memorial Center, ¿verdad?
1: Memorial Center.
3: Se ha hecho como los Levi's, ¿no?
0: ¿Cómo? Ah, no, sí, aprovecharon increíblemente la...
1: ¿Será permitido por la FIFA o no?
0: ¿Qué?
1: ¿Que lo tapen así? ¿Con su logo?
0: Lo
1: que sigue siendo un logo.
0: Sí, pero lo taparon.
1: No, yo entiendo.
0: ¿Y luego?
1: O sea, sigue siendo el logo, la lona sigue siendo el logo. No sé si está permitido.
0: No está permitido. Bueno, ¿para FIFA o para quién?
1: Lo taparon por la FIFA, ¿no?
0: Lo sé.
1: Sí, pero la FIFA, o sea, sigue siendo el logo lo que pusieron encima.
0: De acuerdo.
1: Es como si nosotros ponemos nuestro logo...
0: Pero ¿sabes qué hizo Levi's?
1: Que, sí, por eso puso el logo en la lona.
0: Sí.
1: Por eso pregunto, ¿la lona con la forma del logo estará permitida?
0: Pero pensé que la FIFA había tapado eso con la forma del logo, ¿no?
1: Ah, no sé. ¿Fue la FIFA entonces?
0: Sí, porque Levi's no puede meterse ahí. Fue la FIFA la que tapó el logo.
1: ¿Y de quién fue la idea de poner el logo ese?
0: ¿En dónde?
1: En la lona en forma del logo de Levi's.
0: Yo creo que de la FIFA.
1: ¿Será? O sea,
0: no creo que Levi's pueda meter mano en el estadio que ya es propiedad completo de la FIFA. Mientras está el Mundial. Yo no creo que nadie tenga... Son tan estrictos que tú no me puedes tocar absolutamente nada del estadio. Mientras sea el Mundial, es mío. Oye, voy a tapar. No, no, no, güey. Yo lo tapo como yo creo taparlo, ¿no?
1: Entonces, Levi's le debe dar una feria a la FIFA, ¿no?
0: No creo. Porque no es patrocinador.
1: Pero entonces, ¿la FIFA por qué dijo así? Ah, no, sí, pues vamos a poner el logo de Levi's. Le vamos a tapar el nombre, pero vamos a hacerla con el loguito.
0: Entiendo lo que quieres decir.
1: Nomás de buena onda.
0: Entiendo lo que quieres decir.
1: O sea,
0: pues es que no es que es buena onda, Mario. Es que... A ver, si yo soy... Me mandaron tapar ese logo.
1: Ajá.
0: Lo tapo de esta manera. Porque el logo es así. No es rectangular, no es circular. O sea, ¿de qué otra manera lo voy a tapar?
1: Pues como lo taparon en México, así nomás dejaron caer la lona y listo, ¿no?
0: Exacto. Pero vuela. ¿Cómo?
2: Ah, también.
0: O sea, no puedes taparlo así. Hay lluvia, hay vientos, se lo van a llevar.
2: Ahora, esos tipos de logos no...
0: O sea, lo envuelves nada más.
1: Ah, ya te entiendo. Okay.
0: Sí, lo tapé.
1: Sí, ya te entiendo.
0: Pero ellos mismos se metieron la soga al cuello a la FIFA. Porque Levi's ahorita está aprovechando...
1: Sí, pues lo metió en sus redes sociales, ¿no?
0: Pero va a sacar edición especial.
1: No, hombre, le hicieron
0: chamarras,
1: más gordo, ¿no?
0: Pantalones con ese logo tapado.
1: ¡Qué perro! No,
2: sí, claro.
0: Claro. La mercadotecnia de Levi's le sirvió increíble.
1: Tienes que aprovecharlo, sí, totalmente.
0: Mira, me tapaste el logo, ok, voy a hacer ropa edición especial con el logo tapado.
1: Ah, ok. Digo, okay.
0: Ya hay chamarras de mezclilla con el logo en la parte de atrás así y ya.
1: Imagínate.
2: Oye, pero esos logos se pueden quitar, ¿no? O sea, me imagino que están...
0: Pero es más difícil quitarlo, yo creo, ¿no? Wow. No quieres perjudicarlos.
2: O Franco Baña también.
0: No creo, No
1: qué locuchón,
0: creo.
1: Pero sí es tremendo el garabío.
0: No, sí, increíble, sí. Increíble.
1: Ya lo pusieron en sus redes sociales y toda la onda.
0: No, en la ropa ya lo van a mandar a hacer. Por ahí alguien me preguntaba que si ya estamos listos para la venida de los, de los OVNIs. Ya ves que sacaron otra vez más de desclasificaron más videos de los OVNIs, no sé si los viste.
1: Sí.
0: Ya están libres desde el viernes, por ahí ya están circulando por donde quiera las luces naranjas en el cielo.
1: Aprovechando la película Spielberg, vamos a soltarlos, dijeron.
0: Ay, por donde quiera, sacaron otra vez estos videos.
1: Ok.
0: Y hay, para todas las personas que les gusta el fenómeno OVNI, ahorita están saliendo muchas personas diciendo, que son del fenómeno OVNI, que va a venir una nave alienígena durante el Mundial.
1: Vienen a ver los juegos.
2: No, hombre.
0: Está, pero por donde quiera. El fenómeno OVNI está inundado por la película de Spielberg, por lo del Mundial que acapara todo el mundo. Y alguien me preguntaba en el chat que si ya estaba listo para ver esto. Hay una vidente brasileña que se atrevió a dar el día. Va a ser el, si no mal recuerdo, lo leí el 24 de junio, donde una nave nodriza se va
2: a poner
0: arriba del estadio de Miami. creo que va a estar jugando, va a haber un juego del Mundial el 24.

0: 4 de junio en Miami, y que ahí es donde va a estar la nave nodriza. Y van a
1: a salir a cotorrear.
0: No, van a llevarse gente del staff.
1: Ah, pues está bien.
0: Hay que ir, güey. Ah, es ella.
2: ¿Es ella?
0: Sí, que está llorando, sí, justamente es ella la vidente.
1: Mauser.
0: Es ella la vidente. A ver, ¿tienes el video?
2: No, esa
0: es la. Es la fotografía nada más. Sí. Bueno, es ella, carita.
2: Órale.
0: Que dice que la nave el 24 de junio, pues no es que vaya a atacar, es, va a llevarse a algunas.
1: Bueno, vamos a ver qué onda.
0: Sí.
2: Vamos, güey. ¿Pero lo dijo que hay partido o qué?
0: Durante el partido.
2: Hay que ir, oye. A
0: ver si sea que la gente que le encanta el fenómeno ovni, por morbo,
2: va a ir.
0: Va a estar viendo también el 24 de junio el partido, ¿no? Porque ella está segurísima que va a venir. Ay. Bueno, ahí está, ahí se los dejo de tarea nada más, ¿no? Oye, hospitalizan al ex líder del Senado, Mitch McConnell, según el portavoz. El senador republicano fue ingresado a un hospital este día domingo, informó su portavoz, pero habrían información inmediata sobre por qué estaba ahí. O sea, no hay información de cuál fue la enfermedad. McConnell tiene 84 años, fue líder del Senado por más tiempo que ocupó ese cargo en toda la historia, antes de adaptarse de esa función, a apartarse de la función, mientras terminaba su último mandato en enero. Así que el senador McConnell fue ingresado al hospital el día de ayer domingo en la mañana.
2: Mira.
0: Donald Trump celebra sus 80 años. Le estaba comentando hoy temprano en la mañana que si mucha gente vio el UFC el día de ayer. 80 años de Donald Trump. Salió primero de la oficina Oval, luego peleadores de todo el mundo lo siguieron directamente hacia la jaula de la pelea, en parte para la celebración de su 80 cumpleaños del presidente y para llevar un deporte que durante mucho tiempo estuvo al margen de la aceptación también. Para un presidente que se deleita con los ganadores, Trump tuvo que disfrutar coronar a dos campeones en una noche de peleas montada cerca del Jardín de las Rosas, que del Madison Square Garden de Nueva York. Así que hubo 75,000 aficionados. Creo que rompió récord de personas que estaban viendo la televisión el UFC el día de ayer. Estaba, no sé si sea correcto, pero ayer durante la transmisión dijeron que había más gente viendo la televisión en la UFC que el Super Bowl. ¿Será cierto?
2: Orale.
0: No lo sé, pero esto es lo que comentaban el día de ayer, carita. Y también cayó una lluvia.
2: Ahí mismo también.
0: Y rayos y lluvia. Yo pensé que lo iban a cancelar.
2: Pero no.
0: Pero no, continuó y fue un éxito completo de la UFC el día de ayer.
2: Le cantaron las mañanitas ahí.
0: Estaba hablando sobre los helicópteros que cayeron en Brasil,
2: sí, señor.
0: Pero también acá una avioneta en Estados Unidos que transportaba un piloto y 11 pasajeros que planeaban pasar una tarde soleada haciendo paracaidismo, se estrelló ayer en un campo de Missouri y murieron sus 12 ocupantes. El accidente ocurrió después de que la aeronave despegara de un aeropuerto local a las 11:30 de la mañana y algunos familiares de los ocupantes presenciaron el accidente, informó el jefe de la policía Chad Anderson. Clérigos y voluntarios acudieron al lugar para ayudar a los familiares. Murieron los 12 ocupantes. Se estrelló la avioneta en Missouri durante una salida. Iban a practicar paracaidismo. Ni siquiera alcanzaron a lanzarse porque, desgraciadamente,
2: mira cómo quedó.
0: No quedó nada.
2: Desecha,
0: no quedó nada.
2: Desecha.
0: Nada. ¿Cómo puede sobrevivir alguien ahí? No, nada.
2: Para descanse esas
0: nada.
2: Personas.
0: Oye, bueno, celebra los 80 años de edad y agarra un avión y se va Donald Trump. El presidente Donald Trump salió de viaje hacia los Alpes franceses para reunirse con otros líderes mundiales en la cumbre del Grupo de los Siete después de anunciar un acuerdo que, según afirma, pondrá fin a la guerra de Estados Unidos con Irán. Trump y funcionarios iraníes llevaban días diciendo que estaba avanzado el acuerdo, pero incluso el domingo la situación parecía inestable tras otra ronda de ataques de Israel y los milicianos. Con el acuerdo, Trump tiene previsto llegar a lo que viene siendo Evian Les Vines hoy lunes en la tarde, con algo de viento a favor para las conversaciones con el grupo de los G7. Así que se reúne la cumbre de los G7 y ahí estará el presidente Donald Trump. Y si ya trae un acuerdo bajo el brazo,
2: ajá,
0: diciendo que se acaba la guerra con Irán y lo firma este viernes en Suiza, se va a firmar, pues imagínate,
2: padre, ¿no?
0: Nada más sería un triunfo muy grande, sí, para su administración. El 14 de junio
1: O sea, algo que él provocó y ya lo está regando.
0: Exacto.
1: Excelente.
0: El 14 de junio, el presidente de Estados Unidos informó que nuevamente será abierto el estrecho de Hormuz tras haber hecho avances significativos en los acuerdos de paz con Irán. Vamos a ver qué pasa. Ojalá, vamos a ver qué sucede. Claro. No sabemos si va a continuar los bombardeos o no, Carita y Mario, pero ¿verdad? Ahora, ¿cuál es el país incómodo para cuando Trump dice una cosa, hacen otras cosas y llegan a un acuerdo de paz? Como dices, Mario, una guerra que él mismo comenzó, firman un acuerdo de paz. Pero Israel de repente entra y
1: también
0: lanza ataques donde supuestamente ya hay paz. Ya lo ha hecho. Y el presidente Trump le dice ayer domingo a Israel, cálmate, cálmate, porque viene el acuerdo con Irán. Después de que bombardeó Israel, Hezbollah en Beirut, capital de Líbano, le está diciendo Trump a Israel, cálmate con los bombardeos, porque si estoy ya casi firmando el acuerdo de paz, pues de nada conviene que tú, aliado de Estados Unidos, sigas bombardeando otros lugares. El ataque de ayer contra Beirut no debería haber ocurrido, sobre todo en un día tan especial que estamos tan cerca de alcanzar un acuerdo de paz.
1: Como el amigo borracho que la sigue haciendo de tos.
0: Todavía.
1: Arreglaron las cosas.
2: Como el apá que le dice, cálmate por favor, chamaco.
0: Y el 13 de junio, Sarah Carter, la directora de la Oficina de Política Nacional contra las Drogas en Estados Unidos, la conocida ahora Sara Antidrogas, cada vez que llega alguien a ese puesto es el Sara Antidrogas, bueno, ahorita es Sarah Carter, amenazó a las autoridades de México que tengan lazos con el crimen organizado. Las amenazas de la Sara Antidrogas ocurren dentro del contexto político donde el Departamento de Justicia de los Estados Unidos acusa a 10 funcionarios de Sinaloa, que por cierto, hoy cumple años Rocha Moya. Bueno, es uno de los 10 acusados de haber colaborado con el crimen organizado. En una conferencia de prensa, Sarah Carter confirmó que quienes estén colaborando con el narcotráfico estarán en la misma mira del presidente Donald Trump, lo decía también este fin de semana.
1: Órale.
0: Y por el otro lado, también Sarah Carter destaca la cooperación de México. Gracias, México, por cooperar por medio de esta entrevista con el programa también. La nueva Sara Antidrogas detalló la colaboración de la presidenta mexicana Claudia Sheinbaum con información de inteligencia. Además, destacó que Estados Unidos tiene un presidente como lo es Trump, que no ata las manos de las fuerzas del orden ni de los militares, les permite hacer su trabajo y nos permite hacer nuestro trabajo también. Sarah Carter reveló que han visto un progreso significativo de México, especialmente con el Mencho, debido a que fue perseguido por su inteligencia, pero utilizando la Guardia Nacional y fuerzas especiales mexicanas. O sea, le tiran a México, pero por otro lado lo alaban por estar colaborando.
2: Cooperando
0: con los Estados Unidos, sí, también, hombre, Carita. Sí.
1: Están haciendo el esfuerzo.
2: Hay que.
0: Y desde hace una década, Estados Unidos infiltró a Audias Flores Silvas. ¿Quién es él? El jardinero. Como informante que reportaba a las agencias que el mando del cártel Jalisco Nueva Generación traficaba cocaína por Laredo y por Reynosa. De acuerdo a la acusación de la Corte Federal de Washington, al menos desde julio del 2016, una de las personas que trataba con Flores empezó a reportar a los estadounidenses los números de placa de los trailers en los que llevaban la cocaína a territorio de Estados Unidos por Laredo y por McAllen también. El jardinero enviaba y distribuía droga en las Carolinas, en Georgia, en Illinois y en Texas también. Espió a Estados Unidos desde el 2016 a el jardinero, mando del cártel Jalisco Nueva Generación.
1: Ahora pues, ¿no? Pues sí, la labor de inteligencia.
0: Labores de inteligencia también.
1: A poder ahí.
0: Para poder sacar adelante.
1: Luchar, todo, sí, ¿no?
0: Sí, señores. Pero la gente pues no termina, ¿no?
1: No acaba.
0: Arruinaron parte de lo que venía siendo la gira de la presidenta Claudia Sheinbaum allá en algunos estados de México. Se tuvo que ir a San Luis, la presidenta mexicana, para continuar, ya que por ahí maestros de la CENTE la persiguieron, pese a las concesiones otorgadas a los docentes. Presidenta, la presidenta mexicana fue interceptada e increpada por integrantes de la CENTE en Aguascalientes, a donde acudió a entregar becas. Las docentes abordaron a la mandataria, que sube, que baja, la CENTE no se raja, le gritaban y bueno, persiguieron maestros a Sheinbaum allá en Aguascalientes. Esto fue lo que sucedió. Dará la CENTE paso libre a casetas de acceso en la Ciudad de México también. Y Sheinbaum se fue, la presidenta mexicana, San Luis Potosí, ante la falta de condiciones en Zacatecas. La vimos hasta jugando fútbol, no sé si la vieron.
3: Sí.
0: La presidenta mexicana improvisó una visita a San Luis Potosí ante la falta de condiciones para realizar también eventos en Zacatecas. ¿La viste?
3: Sí, no, ahí no,
0: ahorita es fiebre de fútbol, Pedrito,
3: no, por donde no, quiera. Pues es que realmente a ella sí le gusta bastante el fútbol, pero pues ya ves cómo le dio el boleto al niño, ¿no?
0: Ocupa hotelera en la Ciudad de México está el 65%, no se llenó, No se llenó. Esperaban llenos de hoteles del 80 al 100%, pero solamente hubo 65% de hoteles arrendados. Ahí está, carita. Así están las cosas, amigos. Estamos en vivo.
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10: Vamos a ir a nada más. Algo se me ocurrió ahorita, se me vino a la mente. ¿Ustedes se imaginan que después de Maná hubieran salido los Tucanes de Tijuana con la Chona? Aquello hubiera sido un manicomio, la pura neta.
11: Y arriba yo, y la Chona.
12: Buenos días, perísimo show, reportándose el troquero perro Mario Maldonado, un poco malo, pero escuchando el show todos los días, como siempre. Salúdame a mi esposa Juani Maldonado, Raulito, por favor. Dile a la regia que la levante, por favor.
10: Bien dicho, mi Raulito. Después de México está Estados Unidos, hay que apoyarlo. Todos los que estamos aquí hay que apoyar a Estados Unidos, porque de una manera u otra hemos tenido, gracias a de lo que tenemos aquí, ¿sabes? Yo estoy con Estados Unidos después de México. Si México no hace nada, me voy con Estados Unidos.
13: Holanda.
12: Feliz lunes para todos.
13: Por eso es bueno llevar a disfrutar los partidos.
12: La pasada, la pasamos a todo, ¿verdad, hombre? El show está perro. Regresó el viejito peor, hombre.
14: Ay, vas, compadre.
12: ¿Por qué no viste más vacaciones?
14: Ay, vas, compadre.
12: Necesito un poquito más de vacaciones. Creo que necesito regresar otra vez a que le dé una segunda opinión el doctor. Dale otras vacaciones para que el show sea mejor.
15: Ya llegó.
3: Son las 7 de la mañana, 50 minutos, centro, 8:50 hora del este. ¡Estamos en vivo! Lo que quieras hablar, déjale mensajes a Pedro. Ya regresó a la pura neta, ya Mario Andalón, al cual le agradecemos mucho haber estado la semana pasada cubriendo a Pedro. Pues ya no está, está
11: ahí está descansando y ahora Pedrito está con nosotros. Llámale algún mensaje, algún comentario, fuiste a algún partido, cuáles son tus
15: mejores partidos,
11: tu punto de vista respecto a lo que has visto al momento. 832-271-8131 es el Día Mundial de la Electricidad y te estamos preguntando, ¿te sale caro el recibo de la electricidad? ¿Qué haces para ahorrar? Eres como mi jefe que apaga focos, apaga el aire acondicionado, dice no, hasta el ratito que me dé calor lo vuelvo a prender otra vez, le digo, jefe, hombre, déjalo prendido, en su casa, ¿no?
15: Sí.
11: Déjalo prendido, digo, no, ¿cómo? Digo, no, hay que ahorrar, dice.
15: Muy caro también. Todo,
11: tienes sí. un generador de energía uh-huh. eléctrica porque vienen los huracanes, ciclones o lo que tú llames, tormentas, como se llamen, y tienes un generador de energía que compraste en $500, en 300, 1000, 2000, te costó, cuéntame.
15: A veces la gente usa.
11: ¿Qué es lo que me dices de los generadores? Dime, adelante.
15: A veces la gente usa las camionetas, o sea, los carros eléctricos para conectar la. Bueno, no por mucho tiempo, ¿verdad? Un ratillo, las luces de su casa, por ejemplo, usan un cable y la conectan a la troca.
11: Órale.
15: Y ya echan luz a su casa.
11: Yo ah, digo, mira.
15: La troca que traigo tiene para conectar luz, pero no aguanta mucho, ¿verdad?
11: No aguanta.
15: Sí, pero órale. O sea, es un aliviane como quiera.
11: Lo es. Lo es, carita. Márcalo, 832-271-8131. Eso, borre. Vámonos, vamos. Dale. Una vez. Ahí tenemos al Javi o Luquito, Javi Quito, japonés, completo. Ahora ya va con puro Japón.
16: Konnichiwa. Arigato.
11: Lo tenemos cubriendo, ha estado en Dallas, partidazo el de Japón contra Países Bajos. Sí. 2-2 también.
15: Buenísimo el partido, ¿eh?
11: Buenísimo. Vámonos. Adelante, Javi, te escuchamos.
17: Oye, Rafa.
11: Mande, dime.
17: Antes de hablar de lo del fin de semana y lo que viene para hoy en el Mundial, hombre, qué triste lo de el pasado sábado por la noche, ¿no? Yo estaba acá en una fiesta.
11: Sí.
17: Con puras holandesas.
11: Cuando te toque Bélgica, imagínate. Mm.
17: No, con puras cervezas holandesas.
11: Ok.
17: Oye, pues los New York Knicks, ¿no? Pues firmaron en una temporada histórica en la NBA 2026.
11: Sí, señor.
17: Se convirtió en el primer equipo en conquistar tanto la NBA Cup como el campeonato de la liga.
11: Sí, señor.
17: Y bueno, la franquicia neoyorquina selló el doblete tras vencer 94-90 a los San Antonio Spurs en el juego 5 de las finales de la NBA. Y lograron un título después de 53 años.
11: Uh-huh.
17: Estábamos en una reunión, Raúl, y había mucha gente, ¿no? Acá de Texas, de Dallas. Oye, perdieron la final los Spurs. La gente se fue, le valió que todavía seguía un grupo de música holandesa y que había un DJ, ¿no? La gente le pegó mucho la derrota que sufrieron los Spurs. Y bueno, pues de esta manera terminó la temporada de la NBA.
11: Oye, pero los arrestados, 63 arrestados, un adolescente herido de bala, 10 policías lesionados también, vehículos quemados. Horrible, para que veas que donde quieras.
15: ¿Por qué?
11: Igual, bueno, es que donde quiera, Mario, somos seres humanos.
15: Sí.
11: Tú viste lo que pasó allá en París, ¿no? Con el triunfo de París Saint-Germain.
15: Saint-Germain también.
11: ¿Qué pasó? Exactamente lo mismo. ¿Qué pasa? La gente salga a las calles. Violencia, saqueos.
15: Sí. Lo entiendo, pero cuando hay una protesta, por ejemplo, pero está ganando tu equipo, me encantaría saber la razón psicológica, Raúl.
11: Somos animales al final, nos sale lo animal, ¿verdad?
15: Pues sí.
17: Hay unos que son más animales que otros.
11: Es horrible.
17: La verdad también. Oye, pero de hecho, un amigo, tengo un compañero de Claro Sports que estaba en Nueva York, que está cubriendo los partidos que están en Nueva York y en Nueva Jersey. Sí. Y se le hizo fácil salir a ver los festejos, ¿no? Y grabar y mandar contenidos. Dice que duró 5 minutos y que dijo, ¿saben qué? Yo mejor desde el lobby del hotel. Y después dijo, mejor desde el segundo piso. Y que después dijo, mejor desde la habitación porque la gente estaba muy fea. Dice que llegó Spider-Man y llegó Batman y que él dijo, ah, bueno, la cosa se va a quedar.
15: Se van a aliviar.
17: No, se puso peor cuando llegaron los superhéroes porque llegó gente disfrazada a las celebraciones. Y bueno, así las cosas. Saludos a la gente que nos escucha y nos ve, Raúl. Se me estaba olvidando, Raúl, la gente que nos sigue. Buenos días, compadre. No nos contagies tanto la energía, dice el 2. El segmento es de deportes, no de chistes, Javi. Ese segmento de chistes malos ya lo tiene el Rorrito.
15: Y en your face.
16: Déjalo,
18: me hacen más grande, compadre.
16: Y eso que tú eres de acá, Javi Lover, güey, porque
17: no, compadre, tranquilo, ahorita los arreglamos. Buenos días, Javi. ¿Quién te peina? Saludos. Oye, saludos a Luis Iván, Salón Peluquería, que me está acompañando.
16: Luis Iván me está acompañando.
17: Javier se ve mejor con esa iluminación. Oye, la gente le encanta, o sea, la gente le gusta que estemos platicando eso. Oye, Raúl, otro tema bastante polémico. Ay, no, Raúl, ¿qué pasó, Raúl? Yo... A ver, ¿qué pasó? Oye, lo que pasó el fin de semana con FIFA, caray.
11: ¿Qué pasó?
17: De que no permitía preguntas en español.
11: Sí, yo sé. Fue horrible. ¿Cómo pararon a Vinicius? ¿Cómo pararon al de Irak? Al chaval de Marruecos.
17: Hakimi,
11: correcto.
17: Y acá también nos pasó con un compañero con la selección de Países Bajos, con Frankie de Jong, que es jugador del Barcelona. Con la lana que paga Telemundo, con la lana que paga TUDN, con la lana que paga TV Azteca, ¿no le vas a permitir a sus reporteros preguntar en español?
11: Sí.
17: Y sobre todo que los jugadores están dispuestos a hacer la traducción.
16: Ay.
17: Caray. Bueno.
16: Ay, güey, es que no sé. Cuestión de negocios, ¿no?
17: No, es un tema de operación, ¿no? De cuenta que dice FIFA, yo tengo a los traductores, por decir, en el partido que yo estuve, Raúl, tengo el que habla holandés, tengo el que habla japonés y tengo el que habla inglés. No tengo que hablar español. ¿Cómo te traduzco una pregunta en español, verdad?
11: Claro,
17: pero bueno.
11: De acuerdo.
17: Pero bueno, ya la FIFA dijo, ¿saben qué? Ya pregunten en el idioma.
16: Hagan lo que quieran, ya, güey.
17: Ya hagan lo que quieran. Ya no quiero polémicas, suficientemente tenemos con los demás, pero.
11: Claro.
17: Oye, Raúl, uno de los partidos hoy atractivos es España-Cabo Verde. Atractivos porque supongo que va a haber muchos goles, ¿verdad? Salvo que Cabo Verde se convierte en la cenicienta de la fase de grupos.
11: ¿Otro 7-1 te gusta?
17: Me gusta. Sí, me gusta para que parezca partido de béisbol. Vamos a escuchar a Luis de la Fuente, el técnico de España. ¿Juega Lamin Yamal o no juega?
11: A ver.
19: O sea, la mejor noticia también es que Lamin está en buenas condiciones, se ha seguido el proceso que teníamos previsto y ha llegado a la cita, a la hora de tomar la decisión en el momento que queríamos que llegara.
17: Okay. Bueno, ahí está Luis Enrique, hombre, hablando de cerca de Lamin Yamal, que va a estar listo para el partido. Sí. Lamin Yamal. Los partidos para el día de hoy dentro de este mundial, Raúl.
11: A ver.
17: A las 11, ya en un ratito. Sí. España, Cabo Verde. Después, bueno, wey, el equipo del Carita, la belga contra Egipto. De Bélgica a las 2 de la tarde.
11: Sí.
17: 5 de la tarde, otro partido que me huele a goleada.
11: Sí.
17: Arabia Saudita contra Uruguay. Que Uruguay, Raúl, le pusieron un avión para salir allá de Cancún.
11: Correcto.
17: Y resulta que el avión no tenía los permisos para aterrizar en Estados Unidos.
11: Sí.
17: Hazme el favor.
11: Sí.
16: No. O sea,
17: ¿quién está trabajando en la FIFA?
16: No soy yo.
11: Claro.
17: Sí, imagínate. Y luego la selección de Irán contra Nueva Zelanda. Pues este partido es para los que se portaron mal, ¿no? Son 48 selecciones, Raúl. Hay selecciones que están muy por debajo de lo que es la media. Pero estos son los 4 partidos que tenemos el día de hoy. Me parece que, pues, en el papel ninguno es atractivo. Bélgica puede ser contra Egipto, ¿no? Porque, bueno, Egipto también tiene buenos jugadores que juegan en Europa, pero no hay ninguno por ahora.
16: Pero más España, güey.
11: No, pero es que tampoco el partido es bueno.
16: Atractivo,
11: o sea, no es atractivo, o sea, es contra Cabo Verde. Es por morbo, lo puedes ver por la goleada, pero un partido, ninguno de los que citaste es un buen partido. Seamos honestos, son 4 partidos que salen sobrando, ¿no?
17: Yo lo único bueno, Raúl, es que hoy no te van a hacer pagar la comida porque me enteré que te han hecho pagar.
11: Sí.
17: Jueves, viernes.
11: De acuerdo.
17: Y, o sea, la verdad, porque esta gente que tienes ahí en la cabina.
15: Perdóname, pero yo no le he pedido nada a Raúl.
11: Polo.
17: Bueno. Oye, vamos con.
16: Vamos con cerrar. Qué cara, güey.
17: No, con esa carota que tiene. Oye, el presidente de Donald Trump ayer celebró su cumpleaños.
11: Sí.
17: Caray, felicitaciones para él. Un megacho. Raúl, estoy sorprendido, la verdad, con las imágenes que vi de los aviones, ¿no? Los portaaviones volando sobre la Casa Blanca, como si fuera un Super Bowl, una final del Mundial o un partido importante. Qué show y qué espectáculo, ¿eh? O sea, mira, te voy a decir una cosa. Qué padre que permitan esa clase de eventos, porque la UFC hasta hace algunos años era como que nadie la vea, nadie hable de ello, porque es un deporte violento. pero qué bueno que el deporte ahora se involucre en estos eventos. Es lo único positivo que veo, ¿verdad? Porque, bueno, le cambias el giro, ¿no? De que, pues, oye, en lugar de estar hablando constantemente de guerras y polémicas y lo que se dice, bueno, pues ahora se dedicaron a tener ahí un cuadrilátero, un extradrilátero, y bueno, pues el presidente Donald Trump salió primero de la oficina Oval y luego los peleadores de todo el mundo lo siguieron directamente hacia la jaula de pelea, en parte para la celebración del 80 cumpleaños del presidente y para llevar un deporte que durante muchísimo tiempo estuvo al margen de la aceptación general. Así que bueno, pues así es como celebró el presidente de Estados Unidos su 80 aniversario.
11: Excelente, excelente, Javi. Gracias por cubrirnos desde Dallas, el Mundial. ¿Cuál es tu red social o Instagram para que la gente te siga? Porque tienes muy buen color últimamente.
17: Javi Alonso RDZ, sí, pues con el solecito estoy agarrando buen color. Javi Alonso RDZ.
11: Javi Alonso RDZ, para que lo sigan a Javi. Muy bien, Javi, hasta mañana, Javi, gracias.
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11: 8 de la mañana, centro, 9 de la mañana, hora del este.
18: Listos para luchar.
15: Listo, listo, listo.
11: Tengo la mañana, mis amigos, buenos días, el show más perrón de la radio, está contigo el show de Raúl Brindis, lunes, lunes, lunes, en tu estación favorita, notes el bochinche, la alegría, el dinamismo, la entrega, la versatilidad y la jovialidad que traemos el día de hoy, lunes 15 de junio, 15 días del mes, 166 días del año, frente a nosotros en este 2026 aún tenemos 199 días más para vivirlos, para gozarlos, para disfrutarlos al máximo, en vivo, en vivo, en vivo.
15: No le encanta, no le fascina.
11: Mario al Carita, la cuarta le
18: repapalotea.
15: Estaba rezando que alguien le dijera.
11: Yo sé, güey.

0: qué bonito, Pedro. Qué bonito, bonito tenerlo otra vez aquí. Qué bonito estar los cuatro juntos, los cuatro mosqueteros.
1: Hay amor, hay amor aquí.
0: Tú eres el D'Artagnan. ¿Quién será el D'Artagnan? Cuéntame.
1: ¿Quién de los cuatro mosqueteros, no?
0: ¿Cuáles eran los nombres de los mosqueteros?
2: Barrabás.
3: Pedro, Pablo.
0: Pedro, Pablo y Juan.
1: Asaltar, no.
2: Barrabás. ¿Y el otro cómo se llamaba?
0: Sí, Moisés. No, ¿cómo se llamaba?
1: ¿Cómo se llamaba? Que no me recuerdo yo, pero del D'Artagnan sí era el único.
2: Tres mosqueteros.
1: Los tres mosqueteros.
2: Aragán, no era uno, no.
0: Aragán.
1: Eso fue Donatello, ¿no?
0: Donatello es el segundo.
2: Ah, ese es de los.
0: Ay, Dios mío de mi vida.
1: De la tortuga ninja.
2: Al de Barán, no, esa es una espada, ¿no?
0: Se extrañaba el olor a pastillas, el recién.
2: ¿Qué pasa, güey?
0: Las horas de los partidos del mundial que dio Donatello son el horario de México, dice. Aquí los juegos empiezan a las 12 del día. Ah, a ver. Los horarios de los partidos. ¿Tú,
1: es
0: tú
1: una
0: los,
1: hora, ¿no?
2: Sí, sí, sí.
0: Los pusiste, a pero creo 11. Que esos no son.
3: Pues eso me dijo Javi.
0: Sí, yo sé, yo te entiendo, pero a creo ver. Que estos no son, a ver.
2: Están en horario diferente.
0: Están en horario de México, Carita, creo.
1: Ah, ok.
0: Son horario de México. Sí, ok.
2: Oh, sí, están bien.
0: ¿Y están bien?
2: Sí, totalmente.
0: Ok, bien.
2: Centro, sí. A las 11 es España contra Cabo Verde. Perfecto. A las 2 de la tarde, Bélgica contra Egipto.
0: Perfecto.
2: 5 de la tarde, Arabia Saudita contra Uruguay.
0: Bien.
2: 8, Irán contra Nueva Zelanda.
0: Bien, perfecto. No, entonces, no, ¿están correctos?
1: No, no están correctos.
0: Eso, bueno, no.
1: A ver. Es a las 12 el partido de Francia-Senegal. A las
0: 3. A ver,
2: espérame, güey. Es mañana, Pedro.
1: Ah, perdón, sí.
3: Llevamos todo bien.
1: No es cierto.
0: Has adelantado.
2: Ibas bien.
1: No, es que sigue. Mira, a las 9.
2: Ponlo cara, por favor.
1: España, Cabo Verde.
2: A las 9.
0: ¿Cómo que a las 9?
1: A las 9 de la mañana. A las 9.
0: Pedro, ¿de qué estás hablando?
1: España, Cabo Verde, a las 9 de la mañana.
3: ¿Pero de qué hora?
2: Nos habla con una seguridad.
0: Sí, yo lo sé.
2: Unos pantalones.
1: A las 12, Bélgica contra Egipto.
0: Ah, bueno. Okay.
1: A las 3 de la tarde,
0: okay.
1: Arabia Saudita contra Uruguay. Y a las 6 de la tarde, Irán contra Nueva Zelanda.
0: Pero a ver, si estás dando esto y vamos a tener que corregirlo en 5 minutos otra vez. Claro.
2: Sí, porque ese es horario California.
0: Estás hablando de horarios de California, Pedrito.
3: Sí, Pedro. Estás bien
0: sucio. Es que ya los dijimos y vamos a confundir a la gente y luego vamos a regresar y así no es.
2: Uno se ha ido de vacaciones, por favor.
0: No.
3: Es 11 de la mañana, Pedro.
0: Está corroborado que así como los dijo Javi,
2: sí,
0: son correctos. Uh-huh. ¿Ok? Ahí sí, está. Ponlos en la pantalla.
2: Por favor, Cari.
0: Nada más vamos a decir que España contra Cabo Verde, 11 de la mañana. Centro.
3: Como que viniste más estupidín esta vez.
2: ¿Qué te pasa, güey?
1: Oye, no, es que aquí lo tengo yo, a lo mejor no me he actualizado.
0: No, te lo he actualizado, eso es.
3: Es la camisa nueva.
1: 11, no sé.
2: A lo mejor lo traes en el horario del país que te fuiste, güey, de vacaciones.
1: No, sí, aquí está.
0: Yesenia, saludos, Arturito, un abrazo. Yasmín, buenos días, los partidos son a la hora que el rey quiera. Sí es cierto, Yasmín.
2: Ya lo están cambiando
0: ahorita. Sí es, ahorita lo va a cambiar la FIFA.
1: No, tiene razón. Es que, ¿sabes qué?
0: Que me regresó con todo.
1: No, cambié de computadora y lo que pasa es que la computadora me
0: viene
1: hizo con el horario de California. Sí.
0: Estados Unidos, gran partido, muy buenos goles, José. Sí, la verdad me encantó.
2: ¿Para dónde, mano?
0: Salud. Alguien cumplía años. Ah, feliz cumpleaños a Moisés. Cumple 21 añotes el día de hoy.
2: ¡Felicidades, Moisés!
0: A toda la familia Roa, un abrazo muy grande también.
2: A la gente que nos acompañó era al remoto y era al terrible. A la gente,
0: al terrible Morales.
2: Al terrible. Frank, el terrible.
0: Terrible.
2: Y luego la familia del Castillo, creo que es, no quiero regarla. Tienen trilliza, Raúl, tres niñas hermosas, bien chulas. Pasaron, les mandaron saludos a toda la gente que nos visitó ahí en el remoto. Muchas gracias. Se me olvidan algunos nombres, pero agradecido con nuestra gente.
0: Excelente, Mario. Gracias. Excelente. Y gracias, Chuy Ramos, por la por el halago y después nos tiras a la cabeza. Gracias, Chuyito Ramos, tienes toda la razón. Tuve viaje, los estuve escuchando en la cuarta cuartilla, dice Ernesto González. Pues bienvenido también. Mire, regresaste igual que Pedro, el mismo día. Estamos desde Laredo tramitando el permiso para irnos de vacaciones hasta Nueva Italia, Michoacán, DJ Tarasco. Mira. Qué hermoso, mi querido amigo. Qué hermoso. Alguien cumplía años, una niña, un niño, y se me fue, mi querido. Ay, si me lo vuelves a mandar, por favor.
1: O si no, ahí que lo dejen el mensaje en la pura neta al 832-271-8131. Cualquier felicitación de cumpleaños lo puedes dejar ahí también. Y estamos hablando de la electricidad.
0: Sí.
1: ¿Cómo estás preparado cuando se te va la luz? 832-271-8131.
0: Excelente. Gracias por estar con nosotros. Y vámonos de una vez, creo que ya viene.
4: El chico de los espectáculos.
0: Ahí lo tenemos, ya lo vemos, ya lo disfrutamos.
4: El chico que te informará.
2: Viene con la de Robocop.

0: Hola, Ponchito. Good morning. ¿Cómo estás?
1: Good morning. Por la mañana, Raúl. Bien. Pues aquí viendo que estoy robotizado. Según yo me estaba viendo bien, pero ahorita me desconecto.
0: No, pero te oyes bien. Okay, mira, ¿cómo está? Bueno, cuando el audio esté bien es lo que más importa, la verdad, ¿eh? Al rato. ¿Tú también andas con la fiebre pues de los partidos aquí o no? Cuéntamelo, ¿cómo estás?
1: Pues
0: andas
1: con Samuel cosa, también, Raúl, verdad, dime. Sí. No, hombre, que voy a andar con Samuel. Oye, Raúl, fíjate que cuando fue el viernes, no, el sábado me fui al Fan Fest porque estuvo Cheyenne, que sí prendió y armó un tremendo fiesta. Y la verdad es que hay que reconocerlo, Raúl, lo dije desde el primer día que fui al Fan Fest. A mí el ambiente me está encantando, la gente lo está disfrutando, la gente lo está gozando, Raúl. Y siento, yo lo decía ayer o antier, Raúl, creo que apenas va empezando esto, pero creo que voy a extrañar este ambiente que se está viviendo en Parque Fundidora, porque la verdad va mucha gente, se arma una tremenda fiesta, Raúl, y se siente la fiesta futbolera que se está viviendo hoy día en el mundo. Y bueno, pues sí, definitivamente, quieras o no, nosotros en el espectáculo también estamos, sí, porque nos empapamos con todo lo que estamos viendo en cada edición del Fan Fest. Bueno, Raúl, pues justamente el fin de semana me fui porque fui a ver a Chayanne, fui a cubrir a Chayanne, Raúl. Según yo, dije, voy a cubrir Cristian Nodal y voy a cubrir Nodal. Los dos prácticamente estaban en el mismo lugar en Parque Fundidora. No, Raúl, el sábado que llegué dije, no, imposible cubrir a los dos. Yo en mi mente decía, ¿cómo? Sí. Corro a la arena, cubro Nodal y me regreso con Chayanne. No, Raúl, había 1,000,000 de personas, eso es decir, ¿verdad?
0: Sí. O sea,
1: imposible salir del lugar, imposible salir del lugar, aunque estaba bien cerca uno del otro. No solamente me quedé con Chayanne, pero bueno, traemos información de todo un poco, porque estuvo Chayanne, estuvo Nodal, estuvo Sebastián Yatra, todos en la misma zona y todos sold out, Raúl. Y aparte del campus que había miles y miles, sí, y miles de personas. El fin de semana, el barrio antiguo, Raúl, no cabía una persona. Imágenes como hace años no veía.
0: Es lo que te iba a decir. A mí me tocó la época de oro del barrio antiguo. Cómo disfrutabas, y los bares estaban pero hermosos, disfrutabas, era sano el ambiente, lo vivías muy bien, pero como que se dio el bajón, y qué gusto me da lo que me estás diciendo, que el barrio antiguo otra vez floreció. No,
1: atascado,
0: pero bien.
1: Atascado, ¿verdad?, de gente, Raúl.
0: Sí.
1: Sí, pero bien, exactamente. Y bueno, más adelante también platicamos acerca, hoy mucha lamentable noticia este fin de semana, murió el papá del actor Pablo Lai, lo que decíamos la semana pasada que estaba delicado, desgraciadamente falleció. Murió también la mamá de Sergio Bazáñez, Raúl, y obviamente pues esta noticia también que enlutó el mundo del espectáculo internacional con lo que ocurrió en Brasil, con este accidente, donde murieron algunas personas, Raúl, Oliver Tree, Gaspi Lucas, un director de videos. Todo eso lo platicamos más adelantito porque traemos mucha información el día de hoy, muchachos.
0: Excelente, gracias, gracias.
2: Después de decir, Ruto, ¿cómo era el Carita cuando era niño?
3: ¿Quién cree no? No estás para contarlo ni yo para saberlo.
2: Ok.
3: Pero le tenía miedo a la oscuridad.
2: Le tenía miedo a la oscuridad. ¿Y ahora?
3: Ahora mira el recibo y lo que le tiene miedo es a la luz.
4: Que no lo quieran.
3: Sí, yo también.
4: Como quieras, te esperan en el banco, puedes hablar. Te esperan ahí en el banco.
3: Te esperan en el banco.
4: Tú nomás hablas
2: tres veces.
3: ¿Tres veces?
4: Okay.
3: ¡Tres veces!
2: ¿Cómo te sabes? Ya te reto que le tiró un piropo el foco a la foquita.
3: Sí, y se estaba bien enojado y le dijo...
4: No, ese es fire, ¿verdad?
2: Sí, le un fire.
3: Sí, le tiró un piropo el foco a la foquita.
2: ¿Qué le dijo?
3: Le dijo, ¡luces bien!
4: ¡No!
3: ¿Qué le dice, ¡luces bien! Era un foco, pero que no me preguntes cuando se enoja.
2: Bien,
3: de veras.
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17: Oye, Rosy, ¿será que a ti y a mí me gusta Holanda? Porque más o menos somos de una edad y nos tocó mirar la final contra Argentina en el 1978.
3: Se lo mereció
17: Holanda, compadre. Aunque yo sigo pensando que ese mundial Argentina lo ganó por simplemente política. ¿Tú qué opinas?
18: Muy buenos días, terrísimo show. Muchos saludos y bendiciones ahí en cabina. Quiero mandar un saludo para todos los soldadores de Valtierrilla, Salamanca, Guanajuato. Buenos días, buenos días, querido show de Mequetrefe. Hoy que tengan un bonito inicio de semana. Turki, welcome back, papalote, welcome back. Knicks on fire. Arriba los Knicks, amigo, arriba Nueva York, arriba Cuautla, Morelos.
2: Qué bonito es Cuautla.
3: ¡Salud, Morelos!
2: Los Knicks de Cuautla.
17: Los Knicks de Cuautla, Morelos. Los Knicks de Cuautla, Morelos. El presidente te va a reunir con maestros en cada escuela. Va a ir personalmente a cada escuela a platicar personalmente con cada maestro. Eso no se lo esperaba la gente. Pero sí, para agarrarlos individuales y no agarrarlos en bola. Buena estrategia, buena táctica. ¡Saludos, Raúl!
0: Saludos. Ya encontré a la persona que cumplía años, era una niña. Dice Raúl, por favor, salúdame a mi hija Camila Morán. Ay, Dios, yo creo que ya ni me escuchan. Camila Morán cumple 8 añotes el día de hoy. Me lo escribió hace como más de una hora. De parte de Ausencia. Ausencia, para tu hijita hermosa. Sí. Camilita Morán, 8 añotes. Felicidades. Camila Morán, 8 años. Y también saludos para mi niño Luis Fernando Reyes, que va para la escuela, dice Ayali. Ayali Cobros. Bien, hombre, qué bueno. Gracias de veras por estar con nosotros en el show más perrón de las mañanas. Por favor, regresa Pedro a estudiar radiodifusión. Háblalo, güey, nada más.
2: No te preocupes.
0: Paco Moreno, por favor, es el único de los que estamos aquí que estudió radiodifusión. El único, güey. El único que estudió. Yo no estoy pasando. Sí. Se nota, pero.
2: Sí, se nota la. Cómo balancea su.
0: Cómo maneja.
2: La voz con el micrófono.
0: Su lenguaje, sí. El micrófono. O sea, es. ¿Sabes? Es como el taquero, ¿no sabes? Que es un buen taquero desde el principio. ¿Sabes? Una persona que te corta el pelo, no, ¿sabes? ¿Cómo? Desde cómo agarra las tijeras, la máquina, güey.
2: ¿Cuánta agua sabe? Tiene que echar? ¿Cuánta agüita?
0: ¿Sabes? ¿Sabes que es bueno, no?
2: Me sirvió bastante, Raúl, porque el dominio del escenario, todo eso. ¿Cómo convivir con la gente, no? Interacción, no, sobre todo. ¿No? Sí, la fuente, reciprocidad, toda esa cosa. Es muy. El léxico
0: sobre todo, el
2: la
0: éxito.
2: La persuasión sobre todo también.
0: El Toyota, sí, y todos, ¿verdad?
2: Sí. ¿Cuáles son las cosas claves de un locutor? Que tengas convicción en lo que vas a decir.
0: Bien, ¿verdad? Pedrín, bien, me parece excelente. No, sí. Estoy bien tarugo, yo pensé que Francia jugaba mañana, pero el rey acaba de decir que
2: hoy. No, perdón, sí, estaban correctos todos. Estaban correctos los horarios que habían mandado. ¿No?
0: Poncho, ya eres team gobernador de Nuevo León, dice Javi, que si eres team gobernador, ayer lo vi en la... andaba en cabalgata otra vez, ¿no, verdad?
1: No, Raúl.
0: Ok. Andaba listo. No. Ayer fue
1: al partido de
0: Suecia, ¿no?
1: De Suecia, sí, exacto. Sí, andaba haciendo ahí sus.
2: Acá anda mis tigres.
0: A ver. Estaba lleno el partido de Suecia contra Túnez. Ajá. Estaba Cristian Nodal. Uh-huh. Estaba en otro evento Chayanne.
2: Sí.
0: Estaba en otro evento y todo Cristian, lleno, güey.
1: Yatra.
0: Sebastián Yatra. También estaba lleno con Sebastián Yatra.
1: Sí. Hasta Susana Zabaleta también le fue bien.
0: Es correcto, Susana Zabaleta.
2: En Monterrey todo
0: lo estaba bien. En Monterrey y que le estuvo tirando a Samuel, de ratero, de ratero no lo bajaba.
1: Normal en los speeches de Susana Zabaleta.
2: Wow. Oye, sale tanta gente con tanto billete.
0: ¿Cuánto dinero? Y el barrio antiguo, los restaurantes y los bares, hasta las manitas.
1: Wey. Fíjate que nos tocó salir del FanFest de Chayanne. Fíjate que mi plan, según yo, el sábado dije, bueno, ya hago unas vueltas en la mañana, me voy a preparar porque hoy voy a andar a la corre y corre con Cristian Nodal y con Chayanne. Te digo, los dos fueron pues en Parque Fundidora, uno en el Parque Fundidora tal cual y el otro en la Arena Monterrey, que ahí está uno en Metro Roll. Según yo en mi mente dije, voy, empieza uno, grabo tres canciones, me voy con otro, grabo tres canciones y me regreso con Chayanne y al final me voy a seguir a Cristian Nodal. Bueno, ese era mi plan supuestamente, ¿verdad? Claro. No, Raúl, llegué al FanFest, Raúl, y empezó a llegar la gente y mares y mares y mares. Y me decía un compañero, ¿vas a ir con Cristian Nodal? Le digo, voy y vengo, no me tardo. Me dice, güey, ¿cómo vas a salir de aquí? Le dije, no, hombre, ahorita ya vengo. No, llego, Raúl, ya llegamos temprano. Ya llegó un momento en que me cayó el 20. Dije, ¿sabes qué? No, no, hijo, es lo que te estoy diciendo. Nosotros te pasamos imágenes de Nodal porque no la vas a hacer. Y no, ya no fui con Nodal, Raúl, porque no la iba a hacer de tiempo. Porque aunque estás en la misma zona, es, atraviesa 5,000 personas, Raúl, sí. Y aparte ven caminando, porque hay muchos caminos cerrados, que a lo mejor me facilitaban la llegada a la Arena Monterrey, tenía que dar una vuelta enorme. Dije, no, ya no me muevo de aquí. Total, me quedé con Chayanne. Al final, Raúl, que fuimos al hotel, traté de buscarlo, pasamos por Avenida Constitución, que es la avenida que da al Barrio Antiguo, y ahí nos dimos cuenta, Raúl. Hay una, dos, tres, cuatro, como cinco entradas al Barrio Antiguo, y ahí nos dimos cuenta. Es una compañera, un compañero, vean el tráfico al Barrio Antiguo. Estaba borrado cada una de las entradas al Barrio Antiguo, son calles lineales que te permiten ver hacia adentro. Pasaba Raúl, se veía un mar de tráfico de carros, de gente en cada entrada hacia el Barrio Antiguo. Estaba aquello, dijimos, estaba rotadísimo. Y ya después, ayer domingo, que estaba viendo TikTok, Raúl, medio mundo anda, creadores de contenido, andan en Barrio Antiguo, generando contenido. Claro. No, el sábado no se puede ni caminar, Raúl, en la noche. Sí. De hecho, vi un TikToker que dijo, son las 3 de la mañana y así el ambiente, y era un mar de gente. Dios. Mar de gente.
2: Mucho billete que va a dejar la gente ahí.
0: Pues sí.
1: Mar de gente.
0: Pues sí.
2: Mucho billete.
1: Pero qué padre. Qué padre. Este, que la gente lo disfrute, que la gente nos olvidemos un rato, Raúl, tal vez, de cosas negativas, ¿no? Porque creo que esto es lo que está ocasionando esta fiesta del fútbol que se está viviendo al menos acá en México. Ajá. Porque vemos muchas postales de la gente que está sacando ese positivismo que de repente nos falta. No, también, la verdad. Pero la gente se la está pasando bastante, bastante bien. Bueno, pues ahí está, Raúl. Oye, Raúl, y fíjate que el día de ayer, afortunadamente, bueno, ayer estuvo Caballo Dorado, ayer nos cayó un tormentón también aquí en Monterrey. Okay. Este, en la zona justamente del FanFest no estaba yo ahí, pero estaba las nubes Caballo y Dorado. Unas amigas que andaban ahí me dijeron, oye, nos cayó un tormentón, se paró un poco la actividad, ya después, Raúl, ya, pero también hay pronóstico de lluvia toda la santa semana acá en Monterrey. También a ver cómo nos va.
0: Claro.
1: Oigan, Raúl, pues bueno, vámonos con más información y información triste. Este fin de semana, lo decíamos la semana pasada, la salud del papá de Pablo Lai, de don Jorge Lai, quien, bueno, según información, después de una caída que tuvo hace unos días, su salud estaba un poco deteriorada, estaba un poquito delicada, Raúl. Se había difundido que el actor había pedido a través de sus abogados un permiso especial, pues a los jueces, Raúl, las autoridades de Estados Unidos, de la cárcel donde se encuentra, para tener una salida especial para poderlo visitar, porque aseguran que estaba muy delicado. Desgraciadamente, ahí se dio la noticia, Raúl, por la mañana, que falleció el señor Jorge Lai a los 78 años de edad. Me da tristeza, Raúl, la verdad, definitivamente, sí. por todo el contexto, ¿no? De lo que sabemos, que bueno, pues el señor se fue ya sin ver a su hijo, y pues él se fue sin que Pablo también pudiera despedirse de él, por toda la situación que todo el mundo ya sabe. Exactamente, ayer lo platicábamos. Y repetimos una vez más, ¿no? Las consecuencias de toda esta situación que desgraciadamente está viviendo Pablo Lai. Y bueno, pues vaya resultado de una acción también muy desafortunada para él. Y bueno, hace unos días justamente la hermana de Pablo Lai, Andrea, si no me equivoco, Raúl, estuvo compartiendo unas imágenes en su cuenta de Instagram donde Silvia Lai, donde decía que había regresado a Mazatlán después de mucho tiempo, Raúl, para pasarla en su tierra natal, en Mazatlán, y compartía justamente una imagen donde le toma la mano a don Jorge, que bueno, pues se ve que está acostado, Raúl, ya muy frágil, y pues prácticamente era una despedida, ¿no? En el mensaje que su hermana Silvia da festejando su cumpleaños con su familia,

0: Y pues desgraciadamente falleció a los 78 años de edad, don Jorge, sin poderse despedir de su hijo.
1: Y ni Pablo, la ex nuera entonces tampoco, ¿verdad? En todo caso.
0: No, Raúl, no tampoco. Que claro. Bueno, pues ella también había hecho su vida con otro chico. Fíjate que entonces ya no me acuerdo, o sea,
2: cómo
0: va
2: a salir con una vida totalmente.
1: Perdió dos seres
2: de los más importantes
1: de su vida, ¿no? ¿Verdad?
0: Sí, señor. Totalmente de acuerdo.
1: Va a salir. ¿Tenía hijos?
0: Sí,
1: ¿verdad?
0: Sí.
1: Los niños.
0: Sí, tiene hijos.
1: ¿Cuántos
0: hijos? Sí, exactamente. Creo que uno es de él, de la chica. Ay, creo que el otro no, si no me equivoco.
1: Sí.
0: Son dos, si no me equivoco. Creo que uno es de él.
2: Dos hijos biológicos, Aranza y Mauro.
1: Ok.
2: Y el hija mayor de la señora de Ana, es Ana Paula.
0: Bueno, son tres.
1: Ok. O sea, tres. Tres hijos que ya no los vio crecer, no los ha visto crecer.
2: Se supone que iban ellos en el carro, ¿no?
1: Sí,
2: no,
1: claro.
2: Sí, se supone, sí.
1: La esposa, que era la mamá de sus hijos, ya no está con él.
2: Ana Araujo.
1: Y va a salir también. Sí. Y su papá ya no va a estar con él. Oye.
2: Increíble, ¿no?
1: Oye, o sea.
2: Y todo por un momento de
1: ponle ira, tú
2: de
1: que regrese y sí le den chamba. Y como dijo Juan Osorio, le vamos a dar.
0: Juan Osorio.
1: Pero ya para qué tantas cosas que perdiste en tu vida, ¿no?
2: Y marcadas, ¿no?
0: Sí. Y creo que va a ser.
1: Sí.
0: Y digo, lo de estar viviendo, Raúl, pero yo creo que ya libre va a vivir un momento de meditación, quiero pensarlo, Raúl, de ver todo esto que sucedió, las cosas que se perdió, pues otras cosas, ¿no? Colaterales, justamente por estos hechos. Y también hay una realidad, lo que he dicho, Raúl, estando fuera, Raúl, y si empieza a trabajar, obviamente no va a faltar esa parte del público que le va a tratar mal y que va a ser duro con él a través de redes sociales, porque el hecho se lo van a recordar. Siempre. Y eso creo que podemos estar todos seguros. Sí. Cualquier motivo le van a ir a poner cosas feas referente al incidente que vivió y que hoy lo tiene en la cárcel.
1: Claro.
0: Eso es una realidad. Pero bueno, pues así el tema para Pablo Lai, exactamente, don Jorge Lai. Sí, cara. Y bueno, Raúl, en ese mismo ámbito, pues también este fin de semana Sergio Bazañez compartió en sus redes sociales que falleció su mamá, la señora María de los Ángeles Rodríguez. Fíjate que de esto no hay mucha información. A mí lo estuve buscando. Había puesto una publicación, según yo la había puesto en su perfil, y no como que la puso en historias, porque ayer que estaba recabando la información ya no la encontré por ningún lugar. Como que lo puso en historias, digo, puso un mensaje de despedida, Raúl, dando la noticia de que, bueno, pues había partido su señora madre, María de los Ángeles Rodríguez, y también, pues, pasando un mal momento, Sergio Bazañez este fin de semana, así con esa noticia que compartió él de la muerte de su señora madre, Raúl. Ay, qué cosas de la vida, ¿verdad?
3: Ella era actriz, ¿verdad? También.
1: ¿Ella?
3: Sí.
0: Yo
3: parece que le miré en novelas o algo así.
0: Ay, según yo no. Pero pues bueno, ahí está Sergio Bazañez compartiendo algunas imágenes justamente con su señora madre, quien falleció este fin de semana.
1: Okay.
0: Ay, bueno, noticias que no nos gusta dar, pero parte de la vida. Y bueno, pues de ahí nos brincamos, digo, a esta cosa que sucedió, a esta tragedia que ocurrió en Brasil, que digo, ustedes ya han dado un adelanto, Raúl, también, con la muerte de 6 personas, entre ellos Oliver Truist, este cantante, Gaspi, un youtuber argentino de 23 años, y Lucas Vignali, también, todos muy jóvenes, Lucas Vignali, un director de videos musicales, Raúl, y con la noticia que nos despertábamos ayer, estaba leyendo, Raúl, pues mucha información, viendo algunos noticieros en redes sociales de Brasil, las investigaciones están en curso, pero bueno, estaba leyendo que un influencer brasileño, Raúl, estaba dando una entrevista donde a él también lo habían invitado, Raúl, para subirse a ese helicóptero. Dice, yo días antes les hice un scouting acompañándolos porque andaban en la planeación de grabaciones de video. Y bueno, creo que esto era parte, Raúl, de estos planes que traían, por lo cual iban varios en uno de los dos helicópteros que pues chocó, Raúl, allá en el aire, en este colapso que dejó a 6 personas sin vida, 5 personas en un helicóptero, y digo, según la información, en el otro iba solamente al piloto, se dio este colapso, y bueno, pues el resultado lamentable, ¿no? De la muerte de 6 personas, estos 3, más conocidos, no más importantes, pero más conocidos, Raúl, muy jóvenes todos, y de repente, ay, Raúl, fíjate que a mí esos vuelos en helicópteros, si vieras qué miedo me dan.
1: No me digas, no, son muy comunes, no, porque son turísticos hasta cierto punto.
0: Exactamente.
1: Muy utilizados.
0: Ajá. Y digo, ¿cuántas cosas no han ocurrido, no,
2: la Raúl, familia española en Nueva York, por ejemplo.
1: Sí.
0: Ándale, exactamente. Sí. Exactamente. Y bueno, pues veíamos las imágenes, ¿no? En diferentes sitios de noticias. Ahí estamos viendo el momento en que colapsan, caen en un estacionamiento, Raúl. Y la información, digo, que leo desde ayer y hoy, Raúl, es que están tratando de identificar otros cuerpos, porque

0: Uy, quedaron calcinados, Raúl. Claro. Ha sido difícil la situación para, obviamente, pues, identificarlos.
1: Sabes que lo de Oliver Tree, mucha gente no lo conocía, pero ya cuando ves, acaba de hacer contenido en México con el doctor Simi, le decía a los compañeros también. Sí, exactamente. Se ganó mucha gente en México cuando anduvo, porque anduvo en las calles, en los barrios, ¿verdad?
0: Sí. Uh-huh. Bueno, ayer fíjate que varios medios que lo entrevistaron, Raúl, ahora en su visita, estuvieron pues recordando las entrevistas que dio. Sí. Veía una ayer que estaba con una chica, ay, no sé de qué programa, pero le dice, oigan, yo les pido una disculpa en nombre de las personas de Estados Unidos, que somos buena onda, no hagan caso a los gringos locos, a los gringos racistas, a los gringos que son unos tal por cuales, amamos México, yo amo México, es como mi segunda casa, los amo, los quiero, y no por unos, nos vengan a tachar a todos de que somos igual, ¿no? Harold Mercury, Raúl, que fue a quien justamente Oliver acompañó en su salida de Supernova. Ayer subió un video, lo mandé, Carita, donde, pues bueno, lo vi llorar exactamente, Raúl, se ve llorar el Harold Mercury despidiéndose y pues incrédulo de esta noticia con la cual ayer amanecimos. Se tardó unas horas para decirlo y dice, es que estaba tratando de procesar esto que me está costando, pues aceptar, porque hace unos conmigo. Sí. Uh-huh. Un hermano, un gran amigo, uh-huh. Y bueno, pues entre lágrimas, así habla Harold Mercury justamente de la muerte de Oliver Tree. Venga, Harold Mercury.
2: Esperaba que fuera broma. Con noticias como esta, pues deseas que te digan que es mentira o que, pues bueno, que te digan que todo está bien, ¿no? Estoy devastado con la noticia, de verdad que no me lo creo. Me quedo corto con las buenas palabras para describir a Oliver. De verdad, con el tiempo que lo conocí, se volvió un hermano. Te lo juro que conectamos muy bien. Me ayudó a vivir y a cumplir mi sueño. No saben lo feliz que estaba y lo feliz que me hizo. Él fue parte de los mejores días de mi vida, honestamente. Esas situaciones, él fue parte también ahí.
1: Tengo que añadir ahí que casi estoy seguro que mucha gente de la que está escuchando la radio no ubicará a Mercury, ni a Oliver Tree, ni a Gatsby, porque son personas jóvenes, pero tienen millones de seguidores alrededor del mundo. Eso sí, porque es gente joven, ¿no? Es gente que tiene otro tipo de target, que no es justamente
3: de plataformas
1: digitales. Mario, tú también decías, tú no los conocías.
3: No, y también como ellos miles, Raúl. Es que está tan dividida la atención entre tantos influencers, tanta gente que les va bien, que dices, güey, no, es imposible conocerlos.
1: Ayer que estaba yo buscando la información para corroborarla, me metí y no mencionaban a Oliver Tree, que es el que yo conocía.
3: Okay.
1: Mencionaban a Gatsby, dije yo, pero ¿quién es Gatsby? Murió Gatsby. Digo, wow, no sabía. Este es el chavo, el youtubero de 23 años que tenía millones de seguidores. Entonces, si tú vas a Sudamérica, este chavo era el de 23 años que murió junto con Oliver Tree, pues a mí era una persona muy, muy conocida.
3: Sí, claro.
1: Por nosotros no, pero por muchos sí también.
3: Sí, señor.
1: ¿Verdad?
3: Sí, de acuerdo.
0: Sí, totalmente de acuerdo. En Twitter, bueno, había algunos noticieros argentinos, había algunos noticieros obviamente brasileños, que hablaban y obviamente se enfocaban en Gatsby, por ejemplo, en este chico Lucas Vignali, que es un director también de videos, también muy joven, Raúl. Digo, se fueron muy jóvenes todos, desgraciadamente. Pero bien dices tú, son a lo mejor personas también de otra época, son de redes sociales. A nosotros también nos pasa, y lo dice Borre, de repente, Raúl, creo que todo nos pasa, de que, Poncho, ya viste lo que hizo fulanita, ya viste lo que hizo el youtuber fulanito, dices tú, híjoles, a veces hasta voy rápido antes de decir, no sé quién es, porque hay miles, Raúl, miles imposibles conocerlos a todos hoy día, pero pues bueno, también una desgraciada, una noticia desagradable, obviamente, y lamentable, sí, caray, que nos recuerda, Raúl, lo frágiles que somos, ¿verdad?
1: Esa es la conclusión que debemos dejar a todo mundo, ¿no? Puedes tener millones de dólares, millones de seguidores, y mira, la vida es tan frágil que se te va en segundos.
0: Sí, segundos. Y como dicen, Raúl, millonario, ¿no? Todos vamos para donde mismo, ¿verdad, Raúl?
1: Claro.
0: Así ay, es. Bueno, pues un puño cosas, de tierra,
1: hombre. Esa es la moral.
0: Exactamente, Oiga, bueno, vamos a cambiar de información. Venga. Raúl, fíjate que me dicen que Melanie Carmona sí está bien enojada con Arturo Carmona. Les voy a compartir que anoche un compañero de Ventaneando andaba de visita acá. O con todo el mundo. Andaba de visita acá en Monterrey, de un compañero que es de acá de Monterrey, vino el fin de semana. Y ayer se fue en la noche y me dijo, por ahí de las 12 de la noche, dijo, oye, mira, suerte de reportero, me iba de Monterrey e iba llegando Melanie Carmona. Raúl me dice, la topé pues con el celular a chacalearla, Raúl. Me mandó el video todo, digo, obviamente no lo paso porque es una exclusiva de él, tomé una foto, solamente un screenshot, pero se la topa y intenta entrevistarla a Raúl, y Melanie se le va a la cara a Raúl cuando ve que es mi compañero Roberto, porque quieras o no, mi compañero Roberto como reportero desconocido, dice: Melanie, ¿qué tal? Soy Roberto Ventaneando. Se le cae la quijada, estaba esperando que fueran por ella, Raúl. Esos son dos screenshots que hice solamente del video, donde le va preguntando, dice: no te voy a decir nada, no te voy a decir nada, no te voy a hablar. Pero me dice mi compañero, dice, te lo digo de buena fuente, sé que está muy molesta con Arturo Carmona, y también me dice, sé que es confirmado que está embarazada. Anoche, pues bueno, traía una sudadera, Raúl, Melanie, flojita, y mi compañero Roberto le va haciendo cuestionamientos. Oye, no te quiero, no te voy a hablar nada, pero bueno, no te voy a hablar nada. Esa es la noticia que otro papá, no te voy a hablar nada. Y así estuvo unos minutos parada, Raúl, hasta que ya llegaron por ella. Se le veía la cara de molesta, obviamente. Y me decía mi compañero, en México nadie ha pescado a Arturo Carmona, porque Arturo Carmona se está escondiendo de toda la prensa para no dar la cara después de que dijo esta noticia, porque de verdad que Melanie está fúrica, enfurecida con Arturo Carmona por haber dado esta noticia. No sabía yo esta parte, pero me dice, bueno, mi compañero, que incluso en Televisa Arturo está saliendo casi creo que por la puerta de atrás para esconderse los mismos reporteros de Televisa, Raúl, porque no quieren que lo entrevisten, no quiere dar entrevista referente a que él fue quien dio esta noticia, y que por lo tanto Melanie Carmona está bien enojada. Pero así mi compañero el día de ayer, que ya se iba, y ándale suerte de reportero, me dice Poncho, casi se me va el avión, pero dije, o la pesco o no la pesco. Y bueno, pues hoy estaremos viendo justamente ese intento de entrevista en Ventaneando, porque mi compañero pues fue el único que la traía. Órale. Pero que Melanie anda bien enchilada con el papá por andar difundiendo esta información.
3: Ojalá que no sea un circo armado, de verdad.
1: Ande, güey.
0: No, según yo no, pero yo creo que mi Arturito sí se adelantó a las cosas, y pues tiene muy enojada a Melanie, y no dudo también que a Elisa Villarreal, ¿verdad?
1: Claro. Bueno, así están las cosas, amigos. 8 de la mañana, 40 minutos centro, 9:40 hora del este. Le añado, mira, otra persona que tampoco conocíamos y que iba en el helicóptero. ¿Has escuchado tú hablar de Lucas Vignale o Vignell?
3: No. Fíjate que no.
1: Es productor de Bizarrap y de J Balvin.
3: Fíjate nomás. Ajá,
1: iba también con
0: Oliver Tree. También. Creo que tenía 23 años, creo.
1: 27 años de edad.
0: Ah, bueno, sí, muy jóvenes todos.
1: Muy joven, productor, músico y muchas cosas más. Cuidémonos, Pedro.
3: Sí, lo más importante, bro, te digo, yo estaba yendo con el doctor.
1: Oye, ¿fuiste con muchos doctores entonces?
3: Sí, pues fui hasta con el dentista.
1: ¿También?
3: No, hombre.
1: ¿Pero qué?
4: Pero si no tienes dientes, ¿para qué fuiste?
3: Me lo van a arreglar. Me quieren cobrar como 25,000.
1: ¿Por ponerte los dientes?
3: Sí, que todos los dientes completos.
1: Ay, güey. No, o sea, de veras. Sí, no, sí, lo que cuestan, son carísimos. Sí, carísimo. Mira, güey, crúzate la frontera, veanlo, el progreso. Exacto. Wey. ¿Verdad que sí?
0: Aquí en Monterrey, Raúl.
1: En Monterrey.
0: El sábado yo fui con la mía.
1: Sí, ¿y qué tal? Sí.
0: No, yo sí.
1: A ver, enseña los dientecitos.
0: Yo lo tengo bien, Raúl. Lo que pasa es que fue porque se me está como enchocando un diente, Raúl.
1: Ándale.
3: Estás comiendo chueco.
1: Pedro, la mayor parte de la gente cruza la frontera y se va a Matamoros, a Reynosa, a Monterrey. Y
0: que se venga para acá, yo lo llevo. ¿Ves? Mi dentista está muy guapa.
3: Pero falta tiempo. Sí, más que sí le voy a tomar la palabra.
5: Otra semana de vacaciones.
3: No, es que sabes, es que están todos desnivelados completamente los dientes, dice.
1: No me digas.
3: Ya no te queda mucho tiempo, me dijeron.
1: Así te lo dijo.
3: Sí, digo, se te
4: va. Pero deja activa los dientes, que te queda mucho tiempo.
3: A los dos. Lo podemos reír.
0: Le habló a los dientes, dijo, ya no le queda mucho tiempo.
4: Ya no le queda mucho tiempo.
3: No, pero dijeron, te lo podemos rellenar y no te voy a cobrar mucho, $800.
0: Y los dientes también.
4: Pues ya.
0: Como cuando el pedicurista le dijo que dejara tomar refresco.
4: A ver, mira, Poncho, mira.
0: Para que aprendas, Alfonso.
3: Mira, el doctor favorito de los changos.
4: El doctor favorito de los changos.
0: ¿Cuál es?
4: El doctor favorito de los changos es el doctor Simio. Doctor Simio.
0: ¿De quién?
4: De como tú comprenderás.
0: Qué buenos productores tienes, güey, la verdad.
4: El doctor Simio. ¿Qué le permite, Poncho, eh?
3: ¿A qué fue el que
4: leí?
0: Ya se enojó, Pablo.
4: Ya se enojó.
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16: Muy buenos días, señor Brindis, los saludamos con mucho gusto acá desde Ciudad Juárez. Y ahorita que estaba hablando de los físicos esos de la época dorada del cine mexicano, como Jorge Rivero, estaban también Andrés García, Jaime Moreno, Gregorio Casals, Armando Silvestre, todos esos físicos igualitos a los de Don Chena.
6: Todos los que le gustaban al cara.
17: Ah, buenos días, perro. Buenos días. Oye, llegó, pero exactamente en su mero apogeo. Su mero punto de viejito.
6: Te pasa.
17: Así merezó el viejito pastillero. Pasa la ría peluda.
6: Es parte del John,
18: compadre. Buenos días. Feliz inicio de semana. Señor Reyes, qué bueno que vino y usted es el único que pasa, mis netas. El otro le mandé como 6, 7, casi todos los días y nomás una pasó. Saludos, perrísimo show. Saludos, borreguito.
6: Una está bien.
18: Saludos,
6: carnal. Échale.
1: ¿Qué quieres más?
19: Hola, buenos días. Yo estoy escuchando en mi casa porque voy de Ponce y me encanta el show. Todos los días escucho, aunque tengo trabajo, como durante tarde, como las 8:30. Pero no me importa porque yo gozo cada momento que los escucho. Me encanta el show, me encanta el borrego, me encanta el carita, Raúl.
6: ¡Salud, chula!
4: ¡No, por favor, el carita no! ¡Aquí no le gusta nadie!
1: Una de las... creo que fue la primera entrevista para un artista.
6: Sí.
1: Fue a Gregorio Casals, justamente, y si es cierto, tiene toda la razón del mundo, mi amigo. Gregorio Casals también tenía un cuerpo muy similar a Jorge Rivero, Andrés García también. ¿Y sabes qué? Traía la película de... él hacía Chanoc.
6: Chanoc,
1: que también era...
6: el Tarzán mexicano, ¿no?
1: Era el Tarzán mexicano, Chanoc, sí, correcto. Sí. Y ahí salía... inclusive, ¿cómo se llamaba el personaje secundario que era el Patiño de Chanoc? Que le, algunas veces lo hizo pintar. El viejito. ¿Cómo se llamaba este Poncho?
0: Ay, Raúl, me pensaste en color. Pero claro, Tintán con su pelo blanco.
1: Sí, sí, sí. No, no me gustaba tanto ahí, pero digo, Chanoc sí, sí fue. Fue grande en esa época, Gregorio Casals. Caray. Dale. Bueno, adelante, Ponchito, venga, vámonos.
0: Vámonos, Raúl. Oigan, vámonos ahora, bueno, con lo que ocurrió este fin de semana en la ciudad.
1: Sí.
0: Cafés, harta gente, Raúl, pero bueno, baile, baile, cante, cante, disfrutando de los partidos de fútbol, Raúl, reitero, qué padre el ambiente que se está viendo acá. Ayer gente que no es por nada, pero me son unas seguidoras y unas amigos, oye, voy a ir por lo que ha subido, voy a ir porque dices que está bien padre. Y la verdad es que no, mira, ahí está, no. Ahí está Chanoc.
6: Se llamaba el personaje películas. De Tintán, Secub Baloyan.
1: Exacto, Secub. Secub, así era.
6: Órale.
1: Perdón, Pancho, perdón. Gracias, venga.
0: No, no, está bien esas películas que todo el mundo hemos visto los domingos, Raúl, los sábados, acá en Canal de las Estrellas, ¿verdad? Sí, cómo no. Bueno. Oigan, bueno, les digo que total Chayanne, hasta Chayanne las ha visto, Raúl. Y bueno, la cosa es que este fin de semana Chayanne, pues también Raúl sacó todo ahí en el escenario, Raúl, para bailar, cantar. Eso sí tengo que decirlo, mi Chayanne ya tiene ratito, Raúl, al menos los dos últimos conciertos. Aparte de este que lo he visto, mi Chayancito yo es 90% playback. Eso es una realidad.
1: Sí, cómo sí, no. Porque se bofearía, tienes razón.
0: Sí, Raúl, sí. Le dije a una compañera, desde el principio salió y le dije a una compañera, playback, me dice, ay, sí se la baña, Raúl, 50 canciones. Y dijimos, oye, ¿en qué momento va a cantar en vivo? Porque yo creo que 90% de sus conciertos playback, bueno, pues ya a lo mejor es entendible, ¿verdad, Raúl?
1: Amigo, aquí te pregunto algo, la gente lo notará uno, o sea, tú y yo lo vamos a notar el playback.
0: Ajá.
1: Pero la gente lo notará, esa es mi primera pregunta. Y número dos, en dado caso que lo note, se lo perdona a un artista que tiene tanta trayectoria como Chayanne, el que haga playback, claro, ¿sí o no? Raúl. A ver.
0: Yo creo que sí. Porque la gente sigue yendo. No, Raúl, el parque, digo, ahí se ven las imágenes, el parque ponedor estaba hasta el queque, Raúl, reventar. Y te digo, desde la primera canción, de hecho, le dije a una compañera y volteé a una señora que estaba, le dice, alguien se ve como que tiene playback. Le digo, claro, está haciendo playback, pero mira, la gente no le importa. Digo, está bien, digo, Chayanne ya es Chayanne, no, a final de cuentas, es más allá que un playback, pero si te das cuenta, porque uno que tiene el ojo, que se fija más en esas cosas, pues te das cuenta que la vez pasada que vino también, Raúl, digo, che, vino hace 2 meses, también playbackazo, pero pues sí baila, se mueve mucho, eso sí, el pobre suda, Raúl, pero bueno, desde la primera canción está escurriendo el sudor.
1: Claro.
0: Todo le perdona al papá de México, de Latinoamérica, Raúl, porque llega el momento en que todo el parque, no sé cuántas personas eran, pero era un mar de gente, le gritaban, papá, mira, ese justamente es el momento, papá, papá, mira, ve la cantidad de gente.
1: No, sí, sí.
20: Mucha gente.
1: Güey.
20: Increíble.
1: Güey, para su edad. ¿Sabes qué edad tiene, Carita?
20: ¿Cómo que?
1: ¿Sabes qué edad tiene?
20: Unos 43.
1: Carita, por amor de Dios.
0: Ni yo.
1: Por amor de Dios.
20: Pues yo tengo 49.
1: Hijo, tú nunca pasas. Estás como el otro, güey.
20: Desde el 2001 tiene 49,
1: ¿sí? En 10 días va a cumplir 58 años de edad. Bueno, sí, el 28 de este mes, perdón. Cumple 58 años de edad. Se ve increíble.
20: Se ve increíble. Tantas horas bailando.
1: Por eso ya no canta también. Se le perdona.
20: Pues sí, ¿verdad?
1: Sí, güey, está
20: bailando. Agarra aire.
1: O baila o canta.
0: Sí, porque o baila o canta. Y te digo, sí, le sufre mucho con el sudor, porque como sudaron. Y bueno, pues el show que sube a una chica, baila con ella, todas las demás, bueno, mira, y le grita, papá, papá, todo el parque. Todo el parque gritándole papá, Raúl, pero impresionante. Yo vi esa imagen, Raúl, y decía, estoy en medio de toda esa gente.
1: Wow. Sí.
0: Es un mal, y la
1: verdad. ¿Tú ya andabas en medio? No. ¿Tú dónde estabas?
0: Ahí está, Raúl, pues sí, yo fui.
1: Brincando también. Tú dijiste que grabaste todo eso, ¿verdad?
0: Sí, sí, claro.
1: Raúl, okay. Perdóname.
0: No, Raúl.
1: Perdóname, no, chin. Soy
0: 20 horas ahí, Raúl. Mira.
20: No, muy bonito.
0: Oye, ya no aguantaba.
4: ¿Dónde ibas a sanear, compadre?
20: Espérate, Rin.
0: No. Ay, mero. Digo, lo que sobra es jardín. ¿Verdad, Raúl? Pero sí, Raúl, no un mar de gente. De hecho, nos salimos antes porque intentamos seguirlo, Raúl. La verdad es que nos falló en esa ocasión porque nos fuimos al hotel y se fue saliendo, Raúl. Fue saliendo. Como él vuela privado, dijimos, vamos a adelantarnos al hotel, que fue cuando te digo que pasamos por el barrio antiguo. Dijimos, ven a más el gentío que en el barrio antiguo que ni se puede.
20: ¿Alguien se estaba metido así en medio de los conciertos así donde está mucha gente? No.
0: Pues aquí que mal hace uno. Una vez me pasó en Pal Norte, Raúl, que se me ocurrió la no grata idea de irme mejor adelante. Fue la primera y dije, es la última, porque fíjate que no me pasa, o al menos nunca había estado en ese escenario. Me empecé como que a
20: me faltó el aire.
0: Sí, mentalmente, como que me empecé a sentir, a paniquear. Porque me fui muy o sea, ahí de verdad es ni para atrás ni para adelante. Cuando estás de medio para atrás, todavía puedes, entre que vas sacando la vuelta a mucha gente y sales. Pero esa vez que me fui a poner otro mano adelante, dije, primera y última, sentí que me faltaba el aire. Bueno, pero pues mira, ahí estuve.
1: Admirable, Chayanne, admirable.
0: Sí, como no, Raúl, le fue bastante bien. Y mientras Chayanne estaba ahí haciendo bailar a la gente, Raúl, ahí a unos cuantos metros, Raúl, estaba Cristian Nodal también en la Arena Monterrey, con el lugar también abarrotado de principio a fin, Raúl, la verdad. Y cante, cantó 3 horas Cristian Nodal, Raúl.
1: Vale.
0: Mira las imágenes, mis compañeros los mandaron allá donde zurran las palomas, Raúl, el tallero que estaba. Mira, ahí está la toma, me lo pasaron mis compañeros de Multimedios. Y bueno, pues Nodal también siendo un éxito, eso es una realidad. Es un éxito aquí en Monterrey. Siempre abarrota, Raúl. Trajo a Ángela Nodal. Ahora no lo subió a cantar el tema que he cantado todo con ella.
1: Ok.
0: Fue una corista. Ahí está, mira, ahí estamos viendo. La Arena Monterrey entregada. 3 horas de concierto, Raúl. Recibí una placa horas antes, que por cierto siempre nos invitan a esas placas, Raúl, de revelación por la cantidad de conciertos que hacen. En esta ocasión no nos invitaron. Es entendible, con mi novia, pues ya sabes que no quiere nada con uno. También estaba ahí un momento donde como que le quiere dar un beso a una señora adulta mayor, y de esos momentos en que los dos voltean la cara, Raúl, y se dieron beso en la boca sin sí. querer, la señora muy apenada, pero pues bueno, y fíjate que ayer Raúl estaba aquí en la casa, en la casa de todos ustedes, y de repente Raúl me dice a las 12 de la noche un seguidor, Poncho, no, a las 10, acaba de llegar Cristian Nodal a un restaurante en el municipio de San Pedro, 10:20, Raúl, ya estaba yo en calzones, Raúl, pues me toteé a mis compañeros de multimedia, me puse short, me puse la playita, casi creo que en chanclas, y nos fuimos, Raúl, llegó a las 10:20 de la noche, salió a las 12 de la noche, ahí está parte del video, Raúl, en los que estuvimos, pues afuera del restaurante, trae como 10 elementos de seguridad.
3: ¿El restaurante era, güey?
1: Ándale.
0: Gallo 71, ahí va saliendo, Raúl, ahí nos vieron y nos empezaron a echar
1: las luces,
0: los láser,
1: sí, claro, para que no graben.
0: Ahí está, Raúl. Ahí nos cruzan.
3: ¡Hala! ¡El comandante!
2: Y tú estás en el estadio, levanta la mano como si estuvieras grabando, para que nos eviten los láser a los tres.
1: Bien.
20: Parece como las esas series de policía.
3: Tranquilos, caballeros, vamos, fuera solo.
2: Dale, cuidado.
3: Sí, vamos con la misión.
2: Agáchense.
1: Ahí se están trepando la camioneta.
2: Saca el micrófono, Tadeo, vente
0: para acá. Y nos...
1: O sea, utilizaron un señuelo, ¿verdad? Me imagino lo que estaban haciendo. Ustedes.
0: Mira, ahí están, Raúl.
3: Estás perro.
0: No, íbamos a ser reporteros.
2: Buenas noches, Nodal. Uriel 20.
0: Pero es que a un compañero le falta experiencia.
2: Un minutito, Nodal.
0: 12:20 de la noche.
2: Un minutito.
20: Y en chor el Poncho.
2: Uriel Aguas.
3: Uriel, sí, está el bueno perro igual que tú, ¿eh? ¿Cómo se llama el otro que no sabe?
0: Sí, Tadeo, es que Tadeo está chavito, tiene como 2 años en esto.
1: Ok. Y lástima. Las tres camionetas se fueron.
3: Pero lo hicieron bien, güey. Pelearse en el campo de batalla. Sí, ¿no? Sí.
0: Raúl, me puse enfrente, la calle ya estaba sola, Raúl. Me puse enfrente y dije, pues voy a hacer como que estoy esperando el camión o un taxi, Raúl. Y estaba enfrente solo, Raúl, porque mi compañero se quedó atrás en el coche.
1: Sí.
0: Y los de seguridad como que decían, pues este güey está enfrente, quién sabe qué estará haciendo yo. De repente pasaban camiones, Raúl, y cuando los tenía aquí les hacía la parada con tal de que no se pararan, Raúl. Sí. Porque se me quedaban mirando, porque era el único güey, Raúl, en medio de la avenida.
1: Ay,
0: y yo estaba grabando, obviamente. Sí. Y estaban y eran como 10 elementos en la entrada. Dije, aquí estoy. Y hablaba por celular, ya sea como que paraba el camión. Dije, a lo mejor van a pensar que estoy vendiendo la caricia aquí en San Pedro, Raúl.
1: Sí.
0: Porque solo en la avenida. No, Raúl, ya cuando vimos que se movieron puertas, levantamos celulares y órale a actuar. Y ya fue cuando nos vieron, nos echaron las luces.
1: Claro.
0: Y pues a cruzarnos ahí para intentar de pescar.
1: Caray, pues ya andaron
0: haciendo. Hicimos,
1: ya está listo para hacer el papel de halcón de los malitos, ¿sabían? Ya.
0: No, Raúl, no. Sí, todo menos eso, pero mira.
3: Ahí perro, estamos. Alfonso, para dirigir ahí la operación.
0: 12 de la noche ya andaba.
20: Pero ¿cómo se oye? Dale para allá.
1: Mira. Bien.
0: Bueno. Claro, es que si mi compañero, digo, es mi abuelo, otro compañero. Pero ahí andamos, Raúl.
1: Excelente, el intento se hizo y te agradecemos mucho, Ponchito. Siempre, no te vayas, permíteme.
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22: Son las 9 de la mañana, centro, 10 de la mañana, hora del este.
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0: Así es, ¿verdad? Cada comienzo del mundial, ¿no? México comienza bien alegre, Raúl, pero después... ¡Qué bien!
1: ¡Arriba!
2: Ahí está, perdón, Pedro.
0: No, no, es que fíjate que sí hay mucho entusiasmo, sí, ¿no? Mucha alegría. Al principio ya es cuando están en la primera ronda, pero ya después que viene ya y...
3: Eso pasa cuando el equipo va al mundial, güey.
0: Y los eliminan, ya se pone un poquito triste, ¿no?
2: Tiene razón, sí. ya no hay que ponerla, ya no hay que alegrarse.
0: No, yo sí.
3: También
0: no
3: que estar alegre,
0: no hay que estar alegre, ¿no?
2: Perdón, queremos...
3: Pero no, pensar a eso regresó Raúl.
0: Pero llevamos pensando también ahí en eso, porque, pues, o sea, también para
2: motivar un poco.
3: ¿Hubieran escuchado el show la semana pasada?
0: Sí, ya hablamos.
4: Ya ese día dijimos.
0: Él no era penal.
2: Es cierto, es cierto. Vamos a decir, México es un perdedor, es malo.
5: Yo siempre he apoyado a la selección mexicana.
0: No, ¿qué más quisiera yo? Que pues salieran campeones.
2: Gracias por recordarnos que no valemos.
4: Ya quisiera que perdiera.
2: Gracias, Pedro.
3: Ya nos mató todo el gallo, Raúl.
2: Ya nos mató el gallo, güey. Ya, perdón, güey. Ya.
3: Ya, ya.
4: Ya no vayas, por favor.
3: Te extrañábamos, Turquía.
2: Ya.
3: Te extrañábamos, Turquía.
2: Adelante, Ponchito. ¿Qué te sobró por ahí? Cuéntamelo.
6: Pues nada, güey. Ya me agüitaron,
2: Raúl. Pues sí, güey. A mí también, ya. Ya, todo negativo.
6: Mejor vamos a que se termine,
2: Raúl. Vamos a la fregada.
6: Bueno, oigan. Y vámonos con más información.
2: A ver.
6: Oye, que por cierto, Raúl, quiero mandar saludos a un seguidor que el sábado, que andamos en el FanFest,
2: sí, dijo:
6: ¡Pancho! Yo los escucho todos los días, se llama Ramiro, Raúl.
2: ¡Órale!
6: Ramiro de Laredo o Nuevo Laredo. Bueno, Laredo o Nuevo Laredo, ya no me acuerdo de dónde me dijo, pero me dijo: ¡Ay, Poncho! Ahí nos tomamos una foto. Y me dijo: Yo los escucho todos los santos días, Raúl. Y ahí andaba un fanático del show de Raúl. Me dijo: No, hombre, los escucho todo. Me dice Raúl que te escucha que desde que tenía 5 años. Mira,
2: yo,
6: él, Raúl.
2: Yo tenía 5 años.
6: No,
2: escúchalo, no lo oigo, a ver.
3: A ver,
6: mira.
7: ¿De dónde eres?
8: De Laredo, Texas.
7: ¿Qué haciendo aquí en Monterrey?
6: De Laredo. Vine
8: nada más a esto, porque me gusta el show.
7: ¿Llegaste cuándo?
8: Hoy apenas.
7: ¿Sí? ¿Y qué te parece el ambiente que se está viendo aquí en Parque Fundidora?
8: Está bien padre, la verdad, sí, muy bonito.
7: Oye, ¿viste el partido de la selección mexicana estos días pasados?
8: Sí, me tocó trabajar, pero no pude bien el teléfono.
7: Obviamente se tiene que vivir la pasión del fútbol, ¿no?
8: Claro.
7: Oye, pues digo, ¿qué le dices a toda la gente del show, a Raúl Vines? Que bueno, te agradezco, por supuesto, que nos veas todos los días.
8: No, pues muchos saludos a Raúl, que lo tengo escuchando desde... Yo creo que tenía 5 o 10 años, más o menos. Saludos a todos allá y pues siempre está ahí también.
2: Gracias al compadre, gracias que nos escuchan. Laredo,
3: Ramiro.
2: Ramirito, gracias, Ramirito. Te damos besos, Ramiro, a ti y a toda tu familia. Qué buena onda.
6: Pancho, yo, Raúl Benítez. Sí. Bueno, pues ahí andaba Raúl disfrutando.
3: Qué bonito.
2: Qué padre.
6: Oiga, Raúl, vámonos con más información. ¿Sabes qué? Les iba a decir algo, ya se me fue a la cabra, Raúl. El abogado Gerardo Rincón. Oye, Raúl.
2: Sí.
6: Emiliano Aguilar.
2: Ah, ya lo
6: Emiliano
2: vi.
6: Emiliano Aguilar, que.
2: Sí.
6: Ya no lo mandé a Raúl, porque me sale más trabajo estarle poniendo pipa.
2: Sí, claro, claro.
6: Se aventa 355 mentadas de madre, Raúl, en los videos. No, ya mejor dije, no, mejor una foto ahí, ¿verdad? Bueno, pues la cosa es que ahora está de pleito con el abogado Gerardo Rincón.
2: Sí.
6: Oigan, que por cierto, también, Raúl, me estaba dando cuenta. Me queda claro que el abogado ha ganado una popularidad tremenda.
2: Okay.
6: ¿Se acuerdan del caso de esta chica que había dicho que era la amante de la pareja de Ana Bárbara?
2: Sí.
0: Sí.
6: Pues el fin de semana o el viernes estaba viendo una entrevista, creo que fue en Telemundo, sinceramente, creo que fue en Telemundo, y están entrevistando a la chica porque dice que va a demandar porque la señalan de que es mentirosa. ¿Y el abogado quién crees que es? Gerardo Rincón.
2: ¡Órale!
6: ¡Sí, Raúl!
2: ¡Órale!
6: Dije, ¿qué? Oye, que por cierto, yo pensé que se apagó ese tema de la supuesta amante de la pareja de Ana Bárbara, pero pues el abogado de la chica es Gerardo Rincón.
2: Sí.
6: Dije, oye, este abogado ya lo traen, pero en todas partes. ¿Cómo le hará con tanto caso? ¿Quién sabe? La cosa es que regresando con el abogado, Emiliano le dijo unas cuantas frescas, Raúl, que le iba a demandar, que es un tal por cual, que es un pentonto. Bueno,
2: sí,
6: se le fue con todo, Raúl.
2: Claro,
6: ¿qué dice Gerardo Rincón ante estos señalamientos? Ahí está la
2: declaración
6: del abogado Gerardo Rincón.
2: Venga, el abogado.
4: ¿Me lo mandaste o no?
2: Ah, no lo tenemos.
6: Bueno, pues según yo sí lo había mandado, igual se me fue la cámara, sinceramente, pero la cosa es que se defiende, Raúl, y dice, te paso todo, pero al haberte metido con mi familia, nunca te lo voy a perdonar y te voy a demandar, y ahora también dice Emiliano Aguilar, que pues también lo va a demandar a él, Raúl, total, una demandadera, Raúl, todos, pero digo, qué momento, el abogado, la verdad es que tiene, pues tiempo para andar defendiendo tanto caso, Raúl, la verdad,
2: claro,
6: mucho trabajo que tiene, pero pues ahora anda de pleito justamente con el abogado Gerardo Rincón.
2: Bien.
9: Leitos, ¿qué tal, Emiliano Aguilar? Bocón.
6: Sí.
9: Traidor.
1: tráeme esto, tráeme lo otro.
10: Hagas mal a tus amigos que te apoyan. Hablas de la gente que te distribuye la colita de borrego. Hablas de tu hermana. Hablas
11: y se va a poner bueno.
10: Famosos como sí. Cristian Nodal.
11: Le está aplicando la misma la abogada.
10: Canelo sí. Álvarez. ¿Te atreves a rayarle la 10 mouse. De mayo al presidente Donald Trump? Te andan buscando ya, para que sepas. Pero algo que no te voy a pasar, que acabas de cruzar una línea muy delicada. Te atreviste a meter con mi familia, hocicón, cobarde. Dime dónde.
2: Ahí está, ¿no? Pero hay gente, fíjate que estaba viendo yo esto, lo que dijo, y todavía hay gente que defiende mucho a, ¿cómo se llama? Emiliano.
11: Emiliano.
2: Dice, no, demasiado, es el único que dice la verdad, tú, es mi gallo, es el único realmente que yo apoyo y que dice la verdad, que dice las cosas tal y como son. O sea, sí, hay mucha gente todavía que lo apoya, ¿eh?
11: Sí, ya tiene mucho lado, mucha gente de su lado, ¿verdad?
2: Sí.
11: Bueno, pues así las cosas. Oye, Raúl, ya para cerrar.
2: A ver, venga.
11: Bueno, mucha gente está enojada con Rod Stewart. Raúl se la bañó. Tenía presentación este fin de semana en California. Ajá. La gente ya estaba en el venue, Raúl. 40 minutos después anunció: se cancela la presentación por problemas de salud de Rod Stewart.
2: Ah, carajo.
11: ¿Cómo? Ya estamos aquí, pero ya estamos aquí. La gente está entrando, ya están sentando, uno ya están pisteando. Ya estábamos listos para cantar todas las canciones de Rod Stewart. No, pues se siente enfermo. Raúl, una hora después, pues nos sube un video que va en vuelo con sus hijos, creo, porque van a ver un partido del mundial. No, Raúl,
2: qué
11: lechado. Sí, Raúl, se lo estaban acabando en redes sociales. O sea, ni le despistó, Raúl. ¿Está malo? Yo no lo veo malo.
2: No.
0: Pero a lo mejor en la garganta, ¿no?
2: Pues mira cómo está hablando.
0: Ni lo entiendo.
2: Bueno. Yo le dije, pues, tiene su edad, 81 años para andar. Acaba de venir acá, ¿no? No
0: sí, sí, sí, creo acá, que estuvo acá.
2: Aquí en The Woodlands, el Rod Stewart también.
0: Tenía ganas de ver.
2: Qué mala onda, normal.
11: Sí. Ando malo, cancelo y una hora después el video que
2: oye, amigo, estoy muy feliz. Por la. Era novia del Carita, el Carita de Pedro. Oh. La Gomita.
0: Ah,
2: oye, me sorprendió lo del circo. ¿Qué tan cierto es que realmente ella es la dueña del circo? O sea, tener un circo,
0: no cualquiera.
2: Quieras o no, no es fácil, la verdad.
11: También hay que ver el circo, Raúl, Digo, también hay que verlo. De repente hay unos circos con unas carpas que te las dan aquí por $100, Raúl.
2: ¿Vamos bien a escucharlo? Creo, es que por...
11: No.
12: Carpa, todo lo que ven, ahora sí soy completamente dueña. Dejó frutos tanto hate.
13: ¿Qué significa para ti justo ahora, Celicia?
12: Ay, amiga.
13: Ahora, después de todo lo que
12: has... ¿Sabes qué es lo más simbólico para mí? Que tengo el apoyo de mi familia, que eso es lo principal, que mi mamá no tiró la toalla, que mi hermano Ángel quiso seguir trabajando conmigo, que eso es lo que nos ha costado como familia, ¿no? Como volvernos a reunir. Primera. Segunda, obviamente, pues generar empleos, porque no solamente es una propuesta como de yo solamente...
2: Ahí está, Raúl. Es de talentísimo esto, así que gracias. Y bueno, ¿qué opinas? Yo me quedé con la duda de que si hubiera sido ella la dueña, la empresaria. No dice tengo socios o soy la cara de, solamente soy la persona que promociona. Dijo, soy la dueña, del circo. Yo me decías que puede ser barato.
11: Lo dijo, bueno, digo, es un decir, de repente hay unas carpas que se ven medias baratonas. Pero bueno, no la he visto, sinceramente, ¿verdad? Lo que es cierto es que días antes había compartido sus redes historias. Oigan, les tengo una noticia porque estoy muy feliz. Estoy logrando unos sueños y ahora vengo por mí sola. Me imagino que se refería a eso, obviamente, ¿no? Que ahora es dueña y señora de esta carpa, pues qué padre, donde ellos nacieron, Raúl, donde ellos se hicieron de las carpas de circo, después ya brincaron y bueno, están regresando a sus orígenes y le saben a final de cuentas, ¿no? Traen ese talento para estar dentro de una carpa y qué bueno que les vaya muy bien, a Gomita, a sus hermanos y a toda su familia.
2: Bien, bien por ella. Mejorada, ¿no? Y luego vi que había rentado el Hotel Versace de Miami.
11: De Miami.
2: Para ella.
11: Gomita.
2: Para ella, para estar en la piscina, para estar despertándose en la mañana.
0: Le ha ido bien.
2: Dije, wow, o sea.
11: Tanto así, Raúl.
2: De veras, o sea, haz de cuenta que te rento.
0: Ciérrame aquí.
2: Ciérrame el lugar, yo voy a estar aquí. Güey, o sea.
0: A lo mejor se fue congelado también un vato con varo, ¿no?
2: $70,000.
0: Parece que Gomita dinero.
11: Bueno, quién sabe, eso sí no lo vi, pero va a haber que investigar,
2: Raúl. Pues si le está yendo bien, sí, maravilloso. Ella dice,
11: sí, es chambeadora, eso
2: factura,
11: sí,
2: tanto hate que me tiraron, aquí está.
11: Sí, claro.
2: Lo que estoy ganando.
11: Mira, lo ha sabido facturar y mira. Bueno,
0: ojalá que le siga dando.
11: Ponchito, que nos invite al circo, Raúl.
2: Que nos invite. Ponchito, que tengas un excelente inicio de semana, te queremos.
0: Abrazo, Poncho.
2: Vamos a esto, regresamos.
0: Abrazos.
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26: Pero yo ya no quiero.
27: Bueno, aquí radicamos en Houston, Texas. Un saludo para Edwin Pereira, alias el Aguirre. Estamos trabajando aquí. Un saludito para Aguirre y para los que trabajan en Balitos Taco Shop aquí en Keyes, Texas. Saluditos.
28: ¿A quién saludas? Pues acá me pone la cara,
27: alias el Cocoyó.
0: Ay, es una...
28: Pues este baboso
0: que
28: se equivoca.
0: Es para estantear el enemigo.
29: Me volvió el alma al cuerpo. La verdad es que la pasé súper triste la semana pasada. Su próximo periodo vacacional. No disfruta de las vacaciones mediante un holograma. Muchos hologramas. Que uno en Nueva York, que uno en Cancún, que uno en Destin.
0: Son
29: así disfrutará
0: de
29: mediante un holograma de nuestro rey.
0: Holograma.
30: Saludos para Zacatecas, Río Grande, Zacatecas, ahí con gritos, pero gritos de la ardillita. Saludos, muchachos.
31: Buenos días, yo perro, Rolito, chico, oye, Rolito, yo tengo un generador de 1500 de fuerza, después me levanta todo lo de la casa, Rolito, menos el aire acondicionado, claro, pero todo lo que más, el generador, todo lo que más, todo lo que más, todo lo puedo conectar al mismo tiempo. ¡Vamos!

0: Y no lo más.
1: Míralo, trae sus bases para que nadie lo grabe. Ahí está.
0: El próximo jugador número 12 de la selección mexicana.
1: Es amigo del abogado.
0: Es amigo del abogado. Se anda peleando con Melanie Carmona también.
1: Aquí está Emiliano también.
2: Falta que esté embarazado yo también, güey.
1: También, maestro. Ya se subió al monorriel.
0: Los prohibidos del profesor.
1: Va a ir a grabar sus videos al Parque del Agua.
0: Ya le pagaron una feria.
1: DJ, profe.
2: Cállate, lo sé.
1: Por favor, güey.
2: Cállate, güey.
0: ¿A poco se irá al Parque del Agua?
2: Vaya. Sí, wey, voy a ir.
1: Una lanilla extra.
2: ¿Qué te digo, güey? Sí, ya me contrató Samuel, güey. No,
1: hombre, maestro.
2: Voy a hablar maravillas de Samuel, vas a ver.
1: No, maestro.
2: Ay, maestro. Sí, sí, no, sí. También hay dinero ahorita. La cosa no está tan fácil, güey.
1: Igual se hablaba maravillas del DJ Marcy, mire.
2: ¿Qué es eso? ¿A qué ves?
3: Lo compro
2: de
3: mi habla. Ya no me habla,
2: maestro. Buen día, hermano. Me acompañen a Moinan.
1: ¿Dónde es, maestro?
2: Hablando, la electricidad, alguien dijo del generador, ¿verdad?
1: Electricidad,
2: también.
1: Generador, sí,
3: la luz, maestro.
2: Alguien dijo de la
3: electricidad. El recibo de electricidad, que está carito.
2: También, fíjate. Sí,
3: hay que de la energía, maestro, uno hay que estar preparado.
2: Hablando de electricidad, el día de hoy, vámonos con el chúntaro que cabe perfectamente en este rubro.
1: Ok.
2: Chúntaro carero.
1: ¡Ah!
2: Dije carero.
1: ¿Quién?
2: Carero,
3: no baratero.
2: De los que sí se valoran. Que cobran bien su jale. No de los que se venden al mejor postor por unas mendigas y babosas migajas.
1: Sí, ¿quién entró?
2: Pues le quitaron el espacio para dárselo a su ex amigo.
1: No.
2: ¿Y sabe qué es lo peor?
3: ¿Qué es lo peor?
2: Ahí sigue aguantando como plato de segunda mesa.
1: Oh, my.
2: Lo tratan como basura. Y ahí sigue como plato de segunda mesa.
1: ¿Quién te da una hueva?
2: Yo no entiendo, güey. ¿Por qué aguanta, güey?
3: ¿Quién le da los nachitos, maestro?
2: Ah, ¿qué pasó, hijo mío?
3: No
2: te
3: vas a mover. ¡Nachitos! No, nachitos.
2: ¿Cómo te fue, hijo mío, de vacaciones?
3: No, pues perfectamente bien, maestro. Descansamos.
2: ¿A dónde fuiste siempre, hijo?
3: Dime. No, pues ahí en mi casa me la pasé, maestro, ahí descansando. Ahí tengo una aragana ahí, tengo una silla. Que ahí me cuesto a tomar el sol, mire. Vitamina C.
4: ¿Sabe cuál es la felicidad de este señor? De que en el evento de aquel... No fue gente. Sí fue gente, pero dice que se fue cuando...
2: Se fue la gente.
3: Se fue la gente porque no traía nada, bro.
2: Perdóneme que no te haya saludado, hijo mío. Pero bueno, dejemos al vacacionero, hermano Reyes. Déjenme y les descifro a este chúntaro que en tiempo pretérito...
1: Ok.
2: Era una persona muy humilde.
1: Ok.
2: Sencilla.
1: Sencilla.
2: Digamos que tenía los pies sobre la tierra.
3: Ok, ok. Sí.
2: Hasta que un día, güey, el chúntaro encontró un jale donde le dieron la oportunidad de aprender un oficio.
3: Órale, ¿qué tipo de oficio, maestro?
2: Vamos a decir, el chúntaro empezó a jalar, vamos a decir, aire acondicionado.
1: Órale, pues, venga.
3: No, bien pagado, maestro.
2: O freimeador.
1: Freimeador.
2: Okay. ¿Sabes qué, borré? Vamos a decir que el vato empezó como electricista.
1: Vamos, ahorita me le viene.
2: Ahí está hablando electricista.
3: Muy bien.
2: Bueno, empezó a jalar con un contratista, güey.
1: ¿De cuál?
2: Pues de los que hacen jales de electricidad, güey.
1: Ah,
2: pues
1: sí.
2: Pero, pues sí, baboso. Oh,
1: perdón,
4: chambones.
1: Sí,
4: okay.
2: Pero a casas ricas, güey.
1: ¡A la madre!
3: Ahí sí pagan bien, maestro.
2: Fíjate.
4: Como el José.
2: Se hizo chalán de un contratista de electricidad. Se hizo macuarro.
1: Así dijo el maestro.
2: Para un contratista, que trabajaba para pura casas de millón para arriba.
1: Puro high class.
2: De puro millón para arriba las casas, güey.
3: Así class, como maestro. La que tiene el tiburón de Centroamérica.
2: No, no tan cara, no tan cara. Bueno, así empezó este chunto. A jalar, de macuarro perro.
1: Ok.
2: O sea, de ayudante.
1: Hey.
2: Oye, mano, era una friega, güey.
1: Sí.
2: No te voy a echar mentiras. De 10 horas al día no bajaba, güey.
1: Vámonos.
2: Sí, salía el chúntaro bien fregoteado de puro andar dándose toques de los eléctricos. Y jalando cables por donde quiera.
1: Bien,
2: subiendo eso, al ático, a los techos.
1: No,
2: hombre, pero duro el jale.
1: Friega.
4: Pero pesado. Por casa sacamos.
2: Pero ¿sabes qué, borre?
1: ¿Qué, maestro?
2: El chúntaro estaba contento.
1: Pues...
2: Porque estaba aprendiendo un oficio.
3: Sí, estaba claro, generando.
2: Maestro. Oficio de electricista. Perro.
1: Vámonos.
3: No cualquiera.
2: Por fin iba a aprender un oficio. Ya estaba cansado el vato de andar siempre jalando en lo que saliera.
1: O sea, le hizo caso a usted en la mañana a la chuntarología que dijo.
2: Exactamente.
4: Sí, qué bueno, maestro.
2: En aquellos jales que hacía, chambitas que lo agarraban, güey.
1: Sí.
2: Ganaba $9.
4: Mandados.
3: Mísero, $9, maestro.
2: Máximo $10 la hora le pagaba.
1: No, sí, maestro.
2: O los famosos $100 por día,
1: güey.
2: No sé si le han tocado sus jales,
3: güey. Sí, que te explotan bastante, maestro.
2: Que cuando te lo ofrecen, dices tú, Ah, chino, me está ofreciendo el vato $100 al día.
3: Nada mal.
2: Pues ya está bueno, ¿verdad?
4: Sí, eso se hace.
2: Ocho horas que jale, me viene saliendo a 12.50 la hora.
3: Sí, claro.
2: Pero no, hermano, no.
3: No, maestro.
2: Desgraciado contratista que te dice que te paga $100 al día.
3: Ajá.
2: Te sangra por los $100 al día.
4: No, maestro.
2: Te trabaja como si fueras un burro de carga, güey. Oye, mano, el ayudante es el que hace el jale del contratista, güey.
3: Sí, lo hace todo. Lo
2: hizo $100 al día, güey.
4: No, olvídese.
2: Y el contratista, mira, bien, gracias, güey.
3: ¿Qué?
2: Bien. Ganando carretonadas, güey.
3: Sentadito ahí, nomás firmando.
2: Porque viene haciendo todo el trabajo el ayudante.
3: Pues sí, claro.
2: ¿Cierto o no es cierto? Ex chalanes de Don Chema aquí presente.
3: Ah, ¿qué le pasa, otro?
2: Ustedes que han cargado, descargado y hasta DJs han sido.
3: No. Ya tienen ya su propio equipo, maestro, ya andan... Hasta haciendo la competencia.
4: Ahora todo, maestro.
2: Sí, güey.
3: Por eso se ha bajado el jale, maestro, porque andan quitando la chamba.
2: ¡Y hermano mío! En menos de que los mexicanitos nos volvemos a ilusionar de que México va a quedar campeón, según las palabras de Don Chema.
4: No,
2: gracias por venir, de veras. A quitarnos la ilusión, hijo mío. Gracias.
4: No sabíamos,
3: maestro.
2: Gracias por tus sabias palabras, hijo mío. Vamos a salir, mire, a las primeras de cambio. Ya nos
3: dijimos. Ya
4: está.
2: Gracias.
3: Llámese esa historia.
2: Gracias por hacernos poner los pies sobre la tierra.
3: No, no, pero es mejor, maestro, que ya nos demos cuenta. Hay que abrir los ojos, maestro.
2: Y en menos de que el club ya nos tire al suelo a los mexicanitos.
3: Vimos el pobre nivel, maestro.
2: ¿Qué crees que pasó con el chupo?
4: ¿Qué, maestro?
2: Aprendió el oficio de electricista.
3: ¡Eso!
4: ¡Bien!
2: Ya le quedan los jales fregones.
4: Y entonces...
2: Ya se puede aventar una casa el solito.
3: ¡Eso! Eso ¡qué bien!
2: Toda la casa, si quieres.
3: ¿Qué? Ahí está, maestro. ¿Aprendió?
2: Ahora sí, agárrate, güey.
3: ¿Qué? Agárrate.
2: Con ese oficio que aprendió el chúntaro de electricista, el chúntaro ahora sí va a crecer,
4: güey. Claro, totalmente, maestro. Va a mejorar su trabajo, va a hacerse profesional, va a tomar cursos, ver videos, reforzar lo aprendido.
2: ¡Ey, ey, ey! ¡Bájale, bájale!
3: ¡Bájale,
2: bájale! ¿Qué? ¿Qué?

0: de dólares te quiere ganar.
1: Ah, su... De mil para arriba.
0: Y le preguntas al vato.
2: ¿Qué le dices?
0: Le dices, oye, Erwin, ¿cuánto Erwin me cobras por conectar la Erwin luz en un cuartito nuevo, güey, que acabo de hacer allá atrás de la casa?
1: Mm, lo quiere para rentar al vato.
0: Va el tal Erwin a hacerte el presupuesto, güey. Ya llega, güey, y se agarra la barbita, güey.
1: ¿Y qué dice?
0: Y no mira para arriba a hacer cuentas.
2: No le había visto que trae barba güera ahora.
0: Sí, güey, ya no me casó el Jazz Forman, güey. Se lo acabó todo el...
3: Es que yo... La barba
0: güey. Llegó ayer con la camisa esa de la ley, güey, toda manchada de negro, güey. Se le despintó, güey. ¿Cuándo se quitó la camiseta?
2: Que le quedaba viendo Osvaldo Sánchez. ¿Qué onda?
1: ¿Qué onda con él?
3: ¿Cómo le hace este vato?
0: ¿En qué le quiere, güey?
1: Sí, del que
2: está. Que llegó el Edwin a hacerle
0: cuarto. Y le dijo, oye, ¿cuánto me cobras por conectar la luz en un cuartito nuevo que acabó de ser atrás de la casa?
1: Ahí está.
0: Se agarra la barbilla el Erwin, güey, así. Y mira para arriba a hacer cuentas, güey.
3: ¿Cómo le hace?
0: Por la gran puchica, güey.
1: El cabreado, güey.
0: Estamos hablando de correr los cables. Conectar la caja de los breakers.
3: Exacto.
0: Ya la instalada de los cuatro focos, güey, que quiere. Ahora verán. Saca la calculadora del teléfono, güey.
2: A la madre.
0: Pues le voy a cobrar vara, güey.
2: Precio de amigo.
0: Precio de amigo.
1: A ver.
0: Le va a salir en $1,500 el trabajito.
2: ¡Hala! ¿Qué?
1: $1,500.
0: Pero yo le garantizo que le va a quedar bien bonito su cuartito. Bien brillosito, con luces.
1: Bien.
0: Con luces LED que le voy a instalar.
1: ¡Ah, su madre! Y ahorrativas, maestro. Esas luces,
3: maestro.
0: No de las luces pedorras.
1: No,
0: luces,
1: no, no, esas son no luces.
0: Le dices, $1,500 con todo el material. Dijo, ah, no. El material es aparte, güey. Es aparte.
3: Aparte, ¿cómo, maestro? Entonces.
0: Aparte. Con todo el material le va a salir.
3: A ver.
0: Déjeme.
3: A ver,
0: y vuelve a sacar también la calculadora del iPhone, güey.
3: Del iPhone.
1: Y la caja de los fusibles se han
2: pegado. El iPhone naranja trae.
0: Naranja, güey. Te lo enseña la pantallita, güey. Y tú lo lees. $3,750, güey.
3: No, muy caro, maestro.
2: Mejor los conecto yo.
0: Fíjate, desgraciado, chúntalo, carero, güey. Antes ganaba 100 bolas al día y ahora se quiere ganar 1,000 bolas al día, güey.
2: ¡Ah, su madre!
1: 1,500,
0: maestro. Ese jale se lo va a aventar en 2 días, güey.
3: Mínimo.
0: Típico chúntaro que por X razón cree el vato que su jale vale oro. Te pide las joyas de la Virgen por un pedorro jale que te va a hacer, güey. Pues, que sí. Porque él sabe trabajar con electricidad. Sí. Y no cualquiera.
1: No cualquiera lo va a hacer, maestro.
0: Que los trabajos de electricidad son de mucho riesgo.
1: Sí,
0: son
1: maestro.
0: Caros.
3: Pues, sí, maestro.
0: Que las casas de 1,000,000 se las pagan a los electricistas por contrato. Y cada casa le gana $50,000.
1: ¡Ah, caray!
0: Cada electricista. No. El electricista. Sí,
1: ya ni la casa lo que vale.
2: Vale más la electricidad que la casa.
0: En eso se basa. Oye, güey. ¿En qué mundo vive, güey?
3: No, güey, es muy caro, maestro. Se la baña.
0: ¿En qué mundo vive? Me dice Chut, bien arrogante, güey, porque se siente la mamá de Tarzán por el frijoliento oficio que aprendió a hacer, güey. Porque no tiene título,
2: ¿eh? No.
0: No tiene licencia.
2: No.
0: Ni es doctor, ni es abogado para quedarse tanto. Le dice, no, primo, yo no voy a regalar mi trabajo, primo. Y le contestas tú, oiga, vale, pero ahí en la internet hay electricistas que cobran vara.
3: Ajá.
0: Y acabo de encontrar unos que jalan por $200 al día.
3: Y con claro, licencia.
0: ¿Sí? Y con licencia. Oye, mano, tira una carcajada, güey. Saca su tarjeta y te la da, güey.
2: Sí, sí.
0: Y te dice, mire, cuando quiera alguien profesional, así como yo, hábleme.
1: ¡Ah! Ahí está.
2: No.
0: Se da la vuelta y se regresa y dice, lo barato sale caro.
2: ¡Ah, toda esta amenaza! ¡No!
0: Le van a hacer un jale bien chafón.
1: ¿Sí? Hasta te amenaza.
3: De mí se acuerda.
0: De mí se acuerda. Fíjate, te amenaza.
2: De mí se acuerda.
0: Y así como Don Chema cuando ve que se junta el jale aquí en la radio.
2: ¿Qué?
0: Se da la media vuelta y se va.
2: No, maestro.
3: Pide vacaciones.
1: Ya sabía maestro. Yo, maestro, que venía todo el
3: día. Pide vacaciones, maestro.
0: El pato que quiere, güey. No quiso el jale.
2: No.
0: En su cabecita santa cree que su trabajo vale miles de dólares, güey. Pues así sí, como las casas de millón de dólares para
2: arriba. Claro, pues es que vale mucho dinero.
0: No, ya quita esa cara de fantoche, güey.
2: ¡No!
0: ¡Abájate de la nube, estúpido!
2: Pero...
0: Déjame preguntar algo.
2: ¿Qué?
0: ¿Tienes licencia para ser electricista?
2: ¿Licencia?
0: ¡Licencia! ¡Licencia del Estado, güey!
2: ¿Permiso?
0: ¿No? ¿Qué? ¿No sabías que necesitaba licencia para ser electricista?
2: No, ¿licencia?
0: Lee las leyes, estúpido.
1: Sí,
0: los licencia.

0: licencias tienen que sacar licencia.
1: Certificación, maestro.
0: ¿Tienes aseguranza?
2: ¿What?
0: Liability, güey.
2: ¿Qué es eso, liability?
3: ¿Para qué es eso?
0: Se usa en los trabajos. Tampoco tienes.
2: No tengo.
3: Déjelo, maestro.
0: ¿Y así quieres cobrar
2: caro? Los salones tienen liability, seguro.
0: Me imagino que das garantía en tu trabajo. Así como los electricistas que hacen casas de millón para arriba, güey.
2: ¿Garantía?
0: Los jales pasan inspección. Tienen que arreglar los detalles que no pasaron.
1: La punch list.
0: Tienen que dar garantía por un año. Así como dicta la ley, güey.
2: ¿Cuál ley?
0: ¿Qué es eso?
2: La ley 92.1.
0: ¡Animal!
2: ¿Qué?
0: ¡Animal!
1: La ley es
2: maestro. No, yo no tengo garantía por un mes. Lo que pasa después no es mi culpa.
0: Por un mes nada más. Esto que sabes qué.
3: Déjelo, maestro.
0: Abusivo.
2: ¿Abusivo?
0: Ventajoso. Carero.
2: Soy electricista.
0: Como que fueras doctor, abogado, para cobrar tan caro, güey. Nada más un frijoliento jalacables. Frijoliento ponefocos.
2: ¿Ponefocos?
0: Es un oficio como cualquier otro, baboso.
3: Pues sí, maestro, pero...
0: Chuntaro, carero, cree el güey que su trabajo vale oro. Se quiere enchufar a la gente con ese cuento de que soy electricista, vale. El trabajo de electricidad es bien riesgoso.
1: No cualquiera lo hace,
0: maestro. Por eso se cobra caro.
4: De acuerdo, totalmente, porque mira, yo soy electricista.
0: Te voy a pagar con esto, ven para acá.
2: ¡No, maestro!
0: ¡Cóbrate, güey!
3: ¡No!
1: Después sobra la cuchara grande.
0: Ya me cansaste, güey.
2: ¡No!
0: Baboso este, güey. ¡He dicho!
4: La güera. Mira, ¿y con qué cobrarle?
0: Esta güera trae electricidad porque trae unas pilotas.
2: ¡No, maestro!
0: Pero bien puesta.
2: ¡Fuera!
0: ¡Ah, chiquita!
5: Muy buenos días, chicos.
0: Por eso brillas.
5: Tremendo, profesor. ¡Qué bárbaro!
0: ¡Brillas, chiquita!
5: Pero empezamos con los horóscopos para esta semana. Para ti, que eres del signo de Aries, viene dinero, corazón, viene mucho éxito, pero viene tranquilidad para ti. Se va a conjugar las situaciones para que te sientas con más ganas de hacer las cosas y de hacerlas bien. Así que échale ganas, mi querido Aries. Para ti, que eres del signo de Tauro. Tauro, un dinero que creías perdido, algo que te iban a regresar, algo que te iban a dar, una bonificación, no sé. Es un dinero que ni siquiera tienes planeado, que te llega y lo tienes que usar, pero con inteligencia y bien. Para ti, que eres del signo de Géminis, una situación con una persona joven de hombre, va a ser hombre, puede ser para los que tienen hijo, incluso puede ser tu hijo, que no piensen igual y que esta personita te vaya a hacer muy, para ti va a ser algo como grosero o falta de respeto, dice, pero escúchalo porque a lo mejor sus palabras tienen un poco de razón, mi querido Géminis. Para ti, que eres del signo de Cáncer. Cáncer, tienes que hacer estrategias. Estrategias para poder avanzar y para poderte querer, para poder obtener lo que quieres. Ponte muy, muy vivo, muy viva en ver muy bien lo que te rodea y lo que necesitas para avanzar. Para ti, que eres del signo de Leo. Leo, se confirma una situación donde tú tienes un cambio muy productivo en cuestión de trabajo. Puede ser en tu mismo trabajo o puede ser en algo nuevo. Échale ganas, mi querido Leo, porque esto se va a dar con éxito y es una más o menos de 1 a 2 semanas donde recibes una llamada muy importante. Para ti, mi querido signo de Virgo. Virgo, hay que cambiar, muerte, resurrección, hacer cosas nuevas, apostar por algo nuevo, apostar por algo que a lo mejor en el pasado no lo hacías y es momento de volverlo a hacer. Por favor, mi querido, mi querida del signo de Virgo, emprender cosas, hacer cosas nuevas, cosas que hacías en el pasado que tienes que traer al presente, pero buenas. Para ti, que eres del signo de Libra. Libra, una llamada de alguien que quiere volver a tu vida, pero yo me pondría por ahí muy atento, muy atenta, porque esas personas no tienen que volver ya. Por favor, no cedas a lo que te hace daño. Para ti, mi querido Escorpio, firma de papeles con mucho éxito y con mucho beneficio. Esos papeles los firma con mucha astucia para el beneficio y avance en lo que quieres. Para ti, Sagitario, muy pendiente de tu casa, viendo las cosas nuevas que tienes que arreglar, que tienes que modificar. Otros a lo mejor están construyendo, pero son cosas que necesitabas hacer para tu propia paz y para tu propia tranquilidad. Para el signo de Capricornio, el amor está floreciendo y los del signo de Capricornio que quieren un embarazo, tener hijos, viene embarazo para muchos del signo de Capricornio. Felicidades para ti, que eres del signo de Acuario. Acuario, tienes que pensar también en los demás, no nada más en ti. Todo lo que surge de ti se va a manifestar en tu entorno. Así que, por favor, también hay que poner atención a lo que está a un lado. Mi querido y mi querida del signo de Piscis. Piscis, una persona que tenías tiempo de no ver, lo ves muy pronto, tienen pláticas muy amenas y vuelven a tener una convivencia o una unión más estrecha. Qué bueno, mi querido Piscis, echarle muchas ganas. Chicos, chicas, hasta aquí los horóscopos, echarle muchas ganas. Oiga, no se olvide que estamos en el mejor show, claro, completamente en vivo, el de Raúl Brindis. Seguimos con mucho más.
6: Eso, eso. Ande pues, hombre, se nos iluminó la cabina aquí con la güera de los horóscopos, la rubia del zodíaco, señoras y señores. Leo está con nosotros en el show más perrón que de las mañanas.
2: Yes, bien. Sir.
6: Son las 9 de la mañana con 39 minutos centro, 10 con 39 hora del este. Estamos en vivo el día de hoy. Claro. Ya sabemos que al mundial no vamos, pero a México le ganamos. Ni eso hizo la selecta ahora, dice Luisito. Un tema, Raúl, por favor, Pepsi-Cola o Coca-Cola. No, Byron, saludos Byron, un abrazo. El Turqui llegó bien ardido porque su selección no pasó al mundial y se me, ya nos bajó el entusiasmo que traíamos. Es que sabemos, no somos güeyes, de que México, digo,
2: pues sí,
6: ser campeón es difícil, pero vamos a, nos subimos al carrito del éxito y qué bueno que no lo pusimos en la canción del mundial.
2: Ah, la verdad, sí.
6: Tengo que reconocimos al rey. Sí. Nos hubiera dicho, ¿para qué la grabamos? ¿Para qué la hacemos?
1: Oye, pero sí, como que era, viendo esos primeros partidos que pasaron de estos equipos que no son mexicanos.
6: Mande.
1: Pero los que ganaron, oye, qué nombre. Sí. O sea, me puse mi mente a comparar, o sea, como si tuviera un dedo México contra esos.
2: Okay. Pero yo te lo dije la semana pasada y me dijiste que no estaba mal y que esto y que lo otro, que no.
1: Pues es
2: mal.
1: Que no, estoy a empezar los otros partidos.
6: Eddie Day, se nos canceló el jale, Raúl. Aquí me tienes en YouTube, fiel seguidor. En aquellos días, desde aquellos días que vivía mi abuelito, él fue el que me ganchó con tu show, pero hace más de 20 años, los quiero mucho, dice Eddie Day. Gracias,
2: Eddie Day. Gracias.
1: Saludos.
6: Nos hacen sentir muy viejos, pero gracias, Eddie Day. Desde el abuelito escuchaba la radio. Y ahora él como nieto sigue el papá y el hijo y todo el rollo este. Manda hasta África muchas opiniones al entrometido del emplumado, dice Jaime Peña. Fíjate cómo hay gente como... Pero Pedrito es así, Pedro Reyes es así, es una persona que fuera del aire también es como que te tira...
1: Te tira, sí.
6: O sea, te vas así como te estás sintiendo bien y pum, te tira la cabeza y pa que te va. Abájese,
2: y luego le contestas y te dicen que le estás tirando tú a él.
6: Abájese,
2: que
6: la víctima, güey. Y que este, claro. Otra gente dirá que es... Que tiene realidad, tiene
1: razón. Sabe cómo Pedro, manejar, ¿no? El público, ¿entiendes?
6: Sí.
1: Tiene mucha maña.
6: Santo Domingo de Guzmán, tan hermoso. Alberto. Ay, míralo, mira Alberto Díaz. Andas bárbaro. Pero que venga y no nos lo digan, ¿qué? Ni en cuenta, dice Laurita. Saludos para el Jaimito que anda bien grave junto de su primo hermano Alex Mendoza. Pero que venga y nos lo diga.
1: No, para nada. No queremos que México le vea bien. Esa es la idea.
6: El video del mundial les quedó al siempre porque el Turqui no salía en él, dice Jay. Qué bueno que no te metimos, güey.
1: No, pero no es de mala leche. Oye, no,
2: trae camisa nueva.
1: Hay que traer mentalismo.
6: Está bonita la camisa, no, Pedro.
1: De Terlenca. Y además, que sabes que está un poquito gruesa. Está demasiado gruesa, por eso casi no me la pongo. Yo me la había comprado la señora. Okay. No la había traído aquí.
6: Ok.
1: Pero no me gusta ponérmela porque está.
2: Es como Terlenca.
6: Sí. Te ves bien, te ves.
2: Está terlencado.
1: Charan, chan, chan. ¿Cómo se llama tu amigo el electricista, Ruin?
7: ¿Mi amigo quién?
1: El electricista.
7: Te lo recomiendo, muy buen electricista. ¿Cómo se llama? Alan.
1: Alan.
7: Se apellida Brito. Alan Brito.
2: No, perro.
7: Alan Brito.
2: Alan
7: Brito.
1: Déjalo para la lluvia.
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17: Buenos días, Raúl. Tengo el gusto. Quisiera que les mandaras una felicitación muy especial a mi hermano Adrián Vázquez, que está de cumpleaños. De parte de toda la familia Vázquez, le deseamos muchas felicidades, manito. Te queremos mucho. Dios te bendiga, te pases un día excelente y que Dios te bendiga y que te prospere. Te quiero mucho, manito.
18: Buenos días, todos. Anduve por allá, por Monterrey, allá así se siente el ambiente. La gente con la playera puesta y todo, y caminando y juntándose ahí en el Parque Fundidora para lo del fanfest y todo eso. Buen ambiente en todos lados. Y pues sí, mi querido Turki, ¿qué se le va a hacer? Hay que celebrar, man. El equipo que va ahí, pues ya llegan o no, igual disfrutamos de fútbol y hasta donde llegue la selección la apoyamos. Buenos días, show. Quiero dar la bienvenida al viejito Turki. Ese señor sí pasa las netas. No, ese viejito del Mario Temu no sirve para nada. No pasa ninguna neta de las que pude a llamar esta semana. Mejor este. Que usted dice, qué bueno que llegó el Turki. Ahora sí los va a pasar. Gracias. Saludos, show.
19: El Mario Temu apoyando al Turki. Este le tiró.
20: El personaje se llama Temu. A mí me trae todo el final. Pues estamos pintando todo el tiempo y pegándole todo el rato. Saludos por allá del Chile, Teresa de Norte. Un saludo por allá también al último Juan Ángel Paz. De Newber que trabajamos en Club de Tembra Rocklu. ¡Qué lindo! ¡Qué lindo!
6: Buenos días. ¿Dónde andas, amiga? ¿Dónde andas? Repórtate al 832-271-8131. Nosotros bien felices de trabajar para ti otra semana más, el lunes. Yo ayer ya estaba desesperado de venir a trabajar. La verdad, me desespera mucho no trabajar. Yo no sé cómo le hice ese año que estuvimos completamente fuera. Porque toda mi vida he trabajado, toda mi vida, desde que tengo uso de razón.
1: Sí.
6: Desde que era niñito, estoy trabajando y no veo la oportunidad de trabajar en radio, que tenemos pues muchos años haciéndolo, sí, ¿no?
1: También. Pues espera estar así.
6: En la casa.
1: Sí.
6: Me la pasé a todo dar, me la pasé muy bien, descansé. Okay. Teníamos otros planes, pero dentro de lo que hicimos, nos quedamos en la casa, creo que estuvo rico. Estuvo muy bien quedarse siempre, en la casa, definitivamente, ¿no?
1: A veces también cuando supuestamente sales y pues sales ya también ese más con muchos pensamientos, voy a hacer esto, voy a hacer el otro. Y,
6: claro.
1: Y en la casita estás tranquilito y...
6: Mucha gente salió al FanFest. Por cierto, el FanFest de la ciudad de Houston está cerrado, ¿no?
1: El día de hoy, sí.
6: Hoy va a estar cerrado.
1: Sí, señor. Sí.
6: Porque puede llover, puede haber trombas.
1: El clima, claro.
6: El clima. Entonces, hoy a la gente que quisiera ir al FanFest va a estar cerrado. Uh-huh. ¿Te encantó hacer el trabajo? ¿Qué haces el trabajo del Jarita? El Jarita también. Ah, pues me la pasé trabajando, me la pasé produciendo cosas.
1: Mandando cosillas también.
6: Dije, de una vez me pongo a trabajar en cositas que tenía que hacer y...
1: Adelantar.
6: Es lo que uno hace, ¿verdad?
1: Te da un gusto, la verdad.
6: Se enojó la regia ayer, me vio.
1: ¿Tampoco? Estás jalando.
6: Me dijo, ya, niña. Sí, porque ayer me puse a jalar. Es que, ¿sabes qué? Me pongo a jalar cuando ella está acostadita. Me levanto muy temprano, me voy a caminar, a llevar a las perritas a caminar al parque, regreso y me pongo a trabajar. Me echo un baño y me pongo a trabajar mientras ella se despierta.
1: Sí.
6: Y hago café y...
1: unos pancakes.
6: No, fíjate que no, porque a ella no le gusta lo que cocino.
1: No,
6: si no, yo hubiera hecho de desayunar. Pero no, nada más hago el café para que ella se levante después y hace desayunar. Y entonces me pongo a trabajar. Y en la tarde ella dijo, voy a tomar el sol. ¿Y para qué tomo el sol yo estoy prieto y está blanca, ¿no?
1: Aquí te espero.
6: Quedó muy bonita, quedó toda bronceadita y todo el rollo. Y entonces yo me voy a trabajar. Aprovecho. Fíjate nada más mi entendimiento.
1: No, hombre, aquí es.
6: No quiero el hecho de no estar con ella en los tiempos libres.
1: Sí.
6: Pero cuando se va a solear, pues yo no me voy a solear, güey.
1: Sí.
6: O sea, ya.
1: Acá te espero adentro.
6: Le dije, voy a estar ahí adentro. Y entonces saqué mi laptop, que me la llevo, y me puse a trabajar.
1: Sí.
6: Y cuando regresé, me fue el tiempo. Estaba entreviendo partidos de fútbol y trabajando.
1: Sí.
6: Y luego se ve, ¡ay, ni nos haces caso! Ya empezó a trabajar. Ya la cerré. Yo sabía que iba a llegar regañando.
1: Igual.
6: No haces caso. No, ya, pues... Dije, estabas asoleándote, ¿qué voy a estar haciendo yo afuera ahí contigo? ¿Verdad?
1: Claro.
6: No, ya cerramos y
3: nos fuimos a cenar y
21: todo. Igual me pasó ayer así, que estaba, llegó mucha gente a la casa.
3: Oh, ok.
21: Entonces, pues, como vi que mi mujer y todo, estaban platicando entre todos.
3: Sí.
21: Y que me siento en sillón.
3: A trabajar. Sí, ¿ves? Es que tienes un sentimiento de culpabilidad de decir, estoy utilizando tiempo de la familia, ¿no?
21: Exacto. Y aparte digo, sí, pero es que a veces, pues no hay nada interesante. Digo, para mí, siento que el... Aprovecho este tiempecito para adelantar lo que tengo que hacer.
2: Pues sí, pero la vez pasada, por ejemplo, me dices que está mal que yo no quiera visita en la casa, güey. Y que llegue visita para que yo esté trabajando, pues mejor no es que tengo no acepto gente, güey.
3: Pues, ibas a decir algo.
21: Es, que a, veces, ¿cómo se llama? Es tardado lo que vas a hacer.
3: Sí.
21: Pues sí. Y no te va a alcanzar el tiempo.
3: De acuerdo. Sabes que si empiezas.
21: Vas a terminar tarde.
3: No. Sí, y tienes que darle porque no puedes dejarlo a la mitad el trabajo, ¿no? Pero bueno, no, punto y aparte.
2: Sí, ustedes sí son de una vieja escuela. Yo, la verdad, sí soy bien flojo, güey, para jalar en mi tiempo.
3: Sí.
2: Soy. Pues sí, sí trato de dedicarme, pero no. O sea, también en casa entiendo que me jalen las orejas allá.
3: No, yo lo entiendo. Y tiene razón. Sí. No me regañó, pero digo, ¡ay, otra vez! Digo, que tengo que adelantarlo, ¿no?
21: Sí, no, tampoco no me regañó. Porque me llevó hasta el plato de comida.
3: Ah, qué bien.
21: Ahí donde estaba trabajando.
22: Junto al perro allá abajo.
21: Anda, casi. Casi me la tiraba así.
3: No, es que nos entienden, porque sabemos que. Y mira, yo me siento mejor ahora que ya le adelanté. Pero bueno, ¿a quién le importa eso? Yo no sé ni para qué cuento esas cosas. ¿Qué tengo aquí atrás?
21: A ver.
3: ¿Qué tengo aquí atrás?
2: ¿Qué será?
3: ¿Qué tengo?
21: Durango. No.
3: Sí le dieron a algunas personas, ¿eh? Hoy temprano y hace ratito alguien también habló de esto.
2: Sí, señor.
3: Aquí atrás tengo una de las más hermosas y bonitas ciudades de todo México, la verdad. Digo, no le resto importancia a todas las que hemos puesto, pero definitivamente es una de las ciudades donde hay gastronomía, cultura. Híjole, hay tantas cosas tan bonitas, Carita. Te recomiendo que vayas a este lugar.
21: Juntas.
3: ¿Quieres saber dónde es?
21: ¿Dónde es?
3: Es Oaxaca. Es correcto, Danielito. Es Oaxaca. ¿Quieres saber un poquito más? Escucha esto. Conociendo México con el show de Raúl Brindis. Hoy nos vamos hasta una de las ciudades con más cultura, tradición y sabor de todo nuestro país. Oaxaca de Juárez, Oaxaca. Hay lugares que se visitan una vez y jamás se olvidan. Y Oaxaca es uno de ellos. Desde sus calles coloridas y sus edificios de cantera verde hasta la calidez de su gente. Oaxaca tiene una magia especial que conquista a quien la conoce. Esta hermosa ciudad, declarada Patrimonio de la Humanidad, es heredera de las grandes culturas zapoteca y mixteca. Muy cerca de aquí se encuentran tesoros históricos como Monte Albán, una de las zonas arqueológicas más impresionantes de México. Pero si algo distingue a Oaxaca son sus tradiciones. Aquí las fiestas, la música, las candelas y las celebraciones forman parte de la vida cotidiana. Y cuando llega julio, la famosa Guelaguetza reúne a las 8 regiones del estado en una de las expresiones culturales más espectaculares de todo México. Y claro, hablar de Oaxaca es hablar de comida, porque para muchos, aquí se encuentra una de las mejores gastronomías del mundo. Las tlayudas, el tejate, el chocolate artesanal, los chapulines y los famosos 7 moles son solo una muestra de la riqueza culinaria de esta tierra. Y por supuesto, no puede faltar el mezcal, una bebida que se ha convertido en símbolo de Oaxaca y que representa el trabajo y la tradición de generaciones enteras, porque Oaxaca tiene algo que toca el corazón. Será su historia, sus sabores, sus colores o la nobleza de su gente, pero quien llega a Oaxaca siempre se lleva un pedacito de ella para toda la vida. Así es Oaxaca de Juárez, una tierra donde las tradiciones siguen vivas, donde la cultura se respira en cada rincón y donde el alma de México encuentra una de sus expresiones más hermosas. Esto fue Conociendo México, con el show de Raúl Brindis. Y es correcto, Carita, así es. O sea, podemos destacar a Monterrey, a Reynosa, Matamoros, a Ciudad de México. Bueno, Ciudad de México es otro rollo. Pero si quieres cultura, gastronomía y un auténtico México, digo auténtico en el sentido de que...
21: Comida.
3: ¡Wow! Ahí encuentras un crisol de cultura.
2: Qué ganotas de regresar.
3: Muy bonito, muy bonito. Sí. Tú conoces Oaxaca muy bien. ¿Por qué conoces? Yo no sé ni por qué conoces Oaxaca, ¿verdad?
2: La verdad es que te digo que me siento muy... Así como hay gente que dice, mis ancestros son de Italia y mis ancestros son de tal. Yo la verdad es que me encanta compartir que mis hijos tengan sangre oaxaqueña.
3: ¿Eres de Oaxaca? Sí. ¿Era nada más de noche?
0: Qué bonito.
3: Deberías de ir, tu carita.
21: Hay que ir, ¿eh?
3: Tienes que ir.
21: A comer chapulines.
3: A comer chapulines. No, hombre, ¿sí? Eso, sí, botanitos. De,
0: o sea, una tlayuda de mole con quesillo, ¿no?
21: Lo que tengo ganas de probar los siete moles.
0: Pues sí, pruébalos, güey.
21: Sí, o sea, pero eso, así que vienen.
0: Hay un restaurante
3: sí, también.
0: Tienen buena degustación de moles.
3: También.
0: No te vas tan lejos. Digo, pero no hay nada como probarlo.
3: No, allá. Ir no directamente a Oaxaca y disfrutarlo es otro rollo. La Guelaguetza, carita, es correcto. La Guelaguetza. ¿Te acuerdas? Bueno, así están las cosas, mis amigos. Bueno, señores, ¿qué le cuento? No sé si hay gente de Oaxaca, acá escuchando el show de Raúl Brindis. Dice Manuela, pronto visitaré Oaxaca, qué felicidad. Gracias, con el favor de Dios ya vas para allá. Qué bueno, Manuelita, qué me padre. Da mucho gusto también, ¿verdad? Guanajuato y Oaxaca, de las mejores ciudades, dice Daniel. Sí, son muy bonitas también, ¿verdad?
0: Yes.
3: Qué bueno, qué bueno. Bueno,
21: ¿qué era usted? Cómo usaban, cómo hacían el mezcal.
3: También, muy auténtico de Oaxaca. También. No, fíjate que por alguna razón no soy
0: mezcalero.
3: Tú eres mezcalero.
0: Sí,
3: yo yo le he dado la oportunidad. No es que te desprecie un buen mezcal, no te lo voy a despreciar. Pero no soy de mezcal. Soy más de
21: los tamales oaxaqueños.
3: También, nunca vas a acabar, carita.
0: Olvídate, no, hombre, una delicia.
3: Bueno, gracias, Ángel. Dice, orgullosamente oaxaqueño aquí presente. Eso, Angelito. Felicidades.
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3: Son las 10 de la mañana, centro 11 de la mañana, hora del este.
5: ¿Listos para luchar?
3: ¡Listos!
5: ¡Vamos!
3: ¡Here we go! Dentro de la mañana, mis amigos, buenos días. El show más perrón de la radio está contigo. El show de Raúl Brindis, lunes. En tu estación favorita. Notes el bochinche, la alegría, el dinamismo, la entrega, la versatilidad y la jovialidad que traemos el día de hoy, lunes 15 de junio. 15 días del mes, 166 días del año. Frente a nosotros en este 2026, aún tenemos 199 días más para vivirlos, para gozarlos, para disfrutarlos. Bueno, al máximo, en vivo. Arrancamos la sexta hora de programación. Recuerda que aquí somos
5: Gente
3: de radio, felices, contentos de estar contigo esta mañana, como todas las mañanas. Bien.
21: Ah, ya bailó más.
0: Ahora sí.
21: Ay, ya le entró a mexicanote, ahora sí.

0: días, buenos días. 10 de la mañana con 2 minutos centro, 11 con 2 horas del este. Estamos en vivo. Oye, ahorita con toda la fiebre del mundial, sí, con todo lo que ha pasado,
1: ¿qué será, Asmo?
0: México creo que se está, si tú vienes a Estados Unidos, obviamente hemos visto a los argentinos, a los holandeses con esta, claro, ola que han hecho, hemos visto a los alemanes, a todos, pero si te vas a México, allá está la fiesta, güey, allá está la pachanga.
2: México.
0: En el FanFest, en la Paseo de la Reforma, ¿no? Yo no sé si hayan visto, llegan alemanes, perdón, llegan colombianos, sí, bueno, coreanos, todos los que están allá de los otros equipos, ¿verdad? De Túnez, etcétera, etcétera. No saben cómo los agarran y los avientan y les hacen.
1: Sí.
0: Los aventaron.
1: Como si fuera boda.
0: Como si fuera boda. Sí, sí, sí. La fiesta por donde quiera. Donde está el mexicano hay fiesta. Las personas, sí, que hayan ido a algún mundial alguna vez, somos los que armamos la pachanga, los que llevamos las bocinas enormes, los que llevamos una corneta, una guitarra, los que hacemos las, sí, porras. Es increíble. Increíble. ¿No? Es maravilloso. Bien, ¿te acuerdas en Qatar como estuvimos, sí, ¿no? También los mexicanos.
3: Bien. Era una siempre gran pachanga, ¿no?
2: Nos queremos hacer notar que somos felices.
0: Pero por eso mismo, encontrar una persona que es un mal anfitrión como este güey, creo que fue viral.
1: ¿Quién sería?
0: Hay una influencer surcoreana que se llama Yoon Soo Hee.
1: Ah, sí, lo vi. Sí.
0: Que es InoCat en Instagram.
1: Ok.
0: Y la muchacha, pues muy linda, haciendo. Ya ves que se va a enfrentar México contra Corea este, sí, día jueves, 8 de la noche, hora centro.
3: El jueves, sí, exacto. Sí.
0: Y la chica, influencer, estaba haciendo contenido y atrás un güey haciendo una, pues, ademanes, una tontería, ademanes. Sí. Pero aquí tenemos el video con este güey mexicano haciendo lo más estúpido que puede ser, ¿verdad? Ahí mismo en el, mira, los ojitos rasgados, ¿verdad?
3: Sí, hombre.
0: ¡Ahora dirás!
3: ¡No! ¿A quién se le ocurre hacer eso?
0: Ahora dirás, este güey no iba con la familia, iba con la familia. Ahora dirás, este güey, es una persona que jamás pisó una escuela. Ahí se ve realmente como la educación no te la dan en una primaria, secundaria, preparatoria o universidad. Porque este güey es ingeniero.
1: No.
0: Ingeniero.
3: Él debería dar ejemplo.
0: Fíjate,
3: ¿no?
0: Que en el momento que ella lo sube y que dicen, miren lo que me pasó en el estadio, entonces, las redes sociales se le fueron encima. Lo identificaron a los 30 segundos que ella misma había dicho, miren lo que me pasó. Y la identificación fue inmediata con las redes sociales. El nombre es Ulises Fernando Bernal. Este tipo,
1: okay,
0: es ingeniero topógrafo. Deja tú que sea ingeniero topógrafo. Uh-huh. Es presidente del Colegio de Ingenieros Topógrafos del Estado de Jalisco.
1: Valiendo.
0: Presidente del Colegio de Ingenieros Topógrafos. No, bueno, era ingeniero. Porque las redes sociales lo encontraron de volada y le llovió el hate, pero así rapidito. ¿Qué tuvo que hacer? Bueno, pues una disculpa pública. Mucha gente dice que leyó su disculpa, pero bueno, se vale. Yo creo que todos estamos aprendiendo. Yo creo que todos debemos de disculparnos en el momento que hayamos cometido un error de esa naturaleza. Ya estar ante si realmente crees que lo hizo de verdad o por todo el hate que le cayó inmediatamente. Vamos a escuchar un poquito de lo que dijo el ex presidente del Colegio de Ingenieros Topógrafos del Estado de Jalisco, Ulises Fernando Bernal.
4: Siempre que viene un extranjero a México, que un gesto inapropiado que realicé en días pasados en el partido de Corea en el estado de Guadalajara. De corazón les digo, estoy muy arrepentido y creo que al cual representaba, porque también quiero deslindar a la institución de estos días y darle una disculpa de frente, como debe de ser, hecho que realmente me deja muy dolido por la situación.
0: Bueno, ahí está, renunció, sí. Le han de haber dicho, güey, ya, ¿qué vas a hacer? Pues también me voy, ¿verdad?
1: Pues sí.
0: Y desligar inmediatamente al Colegio de Ingenieros.
1: Uh-huh. Okay, estoy tratando de acordar si fueron hace el mundial pasado, no, fue el antepasado, ¿qué? Cuando unas personas conductores, no digo de qué cadena ni nada, se metieron en bronca cuando México le ganó a Corea.
0: ¿También?
3: Sí.
0: Ok, sí recuerdo algo.
1: Tuvieron su bronquita, sí, porque hicieron el mismo gesto en televisión.
0: Sí, en televisión. ¿Sí? Tienes toda la razón.
1: Es que no sé. No sé, porque a lo mejor se va a justificar diciendo que así era antes y que nadie decía nada y que ahora las redes. Lo mismo de siempre, ¿no? Digo, está súper mal lo que hizo, pero...
0: Bueno, por ahí también decía que se comunicó con la influencer para pedirle perdón en persona, etcétera, etcétera, etcétera. Pero bueno, ahí está lo el que uno no debe de hacer, ¿verdad?
3: Claro, sí, hay que aprender de hacer
0: todos los días. Y mira, nada más los japoneses, habíamos visto lo que sucedió con los Knicks. Donde quiera vemos animales, Mario, sí. La verdad nos comportamos de una manera muy grotesca, horrible. Sí.
1: Es que eso era lo que iba ahorita, que dices que somos mexicanos y que la fiesta y la pachanga. Pero la bronca es que se nos sale bien fácil de las manos.
0: Sí, se nos sale.
1: Facilita, ya con la peda, se te va.
0: Con alcohol, sí, sí. Pues oye, nos volvemos bravos, etcétera, sí, etcétera.
1: Bien. Y pero entre también, nosotros.
3: Pero, nos ponemos los cochones.
0: Sí. Lo que pasó con los Knicks también.
1: También. Pues,
0: ¿qué pasó? O sea, el desmadre que hicieron en Nueva York por la celebración de haberle ganado a las Espuelas de San Antonio. Ahora, y mi pregunta es, si hubieran ganado las Espuelas, ¿hubieran hecho lo mismo en San Antonio los aficionados de las Espuelas? ¿O es nada más allá de aquel lado?
1: No, lo hemos visto en muchas partes.
0: Es que donde quiera lo ves. Somos iguales.
3: No, pero la gente
0: ¿estamos por la misma tijera?
3: No. La verdad que hay ciudades que merecen nuestros respetos porque tienen educación.
1: Hay otras que no lo merecen, güey.
3: Sí, no, es que sí. Es que hay unas ciudades que realmente se portan mal, Raúl. O sea, están mal educados. Pero yo pero te he dicho, en McAllen, a mí me encanta McAllen.
0: Muy educados.
1: No le hagan caso, dijo que el Valle no vale madre la vez pasada.
3: En San Antonio también.
1: También dijo que no vale
3: madre. Muy civilizado la gente San Antonio.
2: Es San Antonio Ranch.
3: De vez en cuando sí se porta mal, pero no.
0: Lo que tenías ahí, las imágenes más o menos. De un lado es Knicks, los fans de Knicks. Y del otro lado los japoneses, ¿no?
3: Los japoneses que siempre.
0: Mira, los golpes, el despapalle que se armó, ¿verdad? Por haber ganado. Y los japoneses limpiando. Chécate el otro video.
3: Está cañón, mano,
0: donde están limpiando los japoneses el estadio. Sí, dime, ¿no? Pedro.
3: La pregunta es que si hubieran perdido los japoneses, ¿se hubieran quedado a limpiar el estadio?
0: Ya lo han hecho, creo.
2: Siempre lo hacen.
0: Ya lo han hecho, siempre lo hacen. Es parte de la cultura. Aquí se ve más claro lo que sucedió donde estaban limpiando. Miren, se acabó el partido Japón contra Holanda o Países Bajos y se pusieron a limpiar.
3: Mira nomás. Qué educación, ¿no? O sea.
2: El tour quiere ir a su casa limpio.
3: No, ya limpié.
1: Tomamos vacaciones para limpiar, ¿qué te pasa?
0: ¿Ves? No quieren dejar todo el espapaya ahí. Y aunque no sea de ellos la basura, ellos lo van a recoger. Me daba risa. Tú sabes cómo son acá en Estados Unidos o donde quiera que hay juegos. Tú vas al Toyota Center, vas al NRG Stadium, etcétera, etcétera. Sí. Te metes al estadio. Y cuando se acaba una función de un concierto, de un evento, ¿qué es lo que hace la gente de seguridad? Los de traje amarillo, los de camisa amarilla, los de
1: esta. ¿Empiezan a limpiar o qué?
0: Empiezan a aventar.
1: A sacar a la gente.
0: A sacar a la gente.
1: Sí, claro.
0: Y cuando estaban los japoneses, se acaba el partido, empezaron a limpiar. Y los tipos de seguridad.
1: ¿Sacaron?
0: Ya ve cómo te empiezan a gritar.
1: Son súper cuadradotes aquí, sí.
0: Son groserotes, malos. Ya se quieren ir. Vamos, y te empiezan a correr.
1: Sí.
0: Bueno, ellos los estaban corriendo ya y les dijeron, hey, espérate, estoy nada más, déjame limpiar rápido y nos vamos.
1: Sí.
0: Porque los querían sacar ya del estadio. A todo el mundo, ¿no?
1: Y van a decir ellos.
0: Pero no, a ellos. Pero tienen que acostumbrarse que los japoneses siempre se quedan a limpiar.
1: Esa cultura, ¿no?
0: Esa cultura.
1: Sí.
0: ¿Verdad? Igual que nosotros, güey. ¿Cuál es la diferencia?
1: ¿No? Aquí
0: limpiamos. Aquí está todo cochino, ¿no? ¿Cómo las culturas son diferentes?
1: Sí, totalmente.
0: ¿Eh? Completamente.
1: ¿Y se ve así en Japón?
0: Sí, Japón es limpio, gente. Mario. Japón no avientas nada. Es más, la gente no come. Sí. No, nosotros agarramos las papitas y vamos comiendo por la calle papitas o chicles y lo aventamos al suelo. Ellos no tienen ni botes de basura. No existen los botes de basura porque la gente no sale con cosas de basura. Lo tiras en tu casa o lo tiras en lugares específicos.
1: Sí.
0: Pero botes de basura en las calles de Japón, no existen los botes de basura.
1: ¿Viste algo malo? O sea, algo que, por ejemplo, ellos nos pueden criticar que somos muy cochinos acá. ¿Algo malo que hicieran allá en Japón, Raúl? O sea, algo, falta de disciplina o algo, o es una cultura
0: la disciplina,
1: bastante...
0: Sí, tienes entre todo ese rigor de disciplina, tienes sus loqueras también.
1: Okay.
0: Y de repente hay una persona que se le zafa el... Bueno, ya ves que no hay pistolas tampoco. Es muy raro que alguien agarre una pistola y empiece a balacear a la gente, ¿sí? Órale. No existe el tener una pistola al alcance de tu mano también.
1: Wow.
0: Es otra cultura.
1: Sí, totalmente distinta. Por eso me gustaría.
3: Es un nivel muy alto, ¿no? El que tienen.
0: Distinta
3: ellos,
0: la de ellos.
3: Por eso están donde están, Raúl. O sea, por eso están arriba de nosotros y en economía, en inteligencia, en cultura.
0: Todo. Se gana en la empatía de muchos de nosotros,
1: sí,
0: ¿no?
1: Sí, señor.
0: Bueno, pero ¿de qué quieres hablar? De.
1: Pues de la electricidad, si quieres, señor. De que, por ejemplo, mi papá, me recordaste mucho a mi papá y creo que lo estabas comentando. Los papás somos de apagar la luz. Yo ya soy papá, yo soy de apagar
0: la
1: luz.
0: Ya te dio la vejez
1: a ti. Ya, apagarlos.
0: Sí.
1: Sé que no cuesta nada dejar un foco prendido, pero pues igual apagarlo.
0: Ayer íbamos caminando y me dice la regia, porque los vecinos tienen las persianas, todas los gringos tienen las persianas todas abajo y las cortinas también.
1: Sí.
0: Me dice, oye, nunca hay gente, lo que pasa es que todos cierran. Sí, hasta no abren ventanas, no abren persianas, cortinas, no abren cortinas, no entra eso. Le digo, mucha gente lo hace para ahorrar energía.
1: Pues sí.
0: Cierran todos los ventanas, no se calienta la casa. Qué aburridos son, le digo, pero también ahorran.
2: ¿Saben cómo
0: buscarle? Nosotros a veces desperdiciamos la electricidad también. Y por eso yo preguntaba si tu papá era como nuestros papás, que apagaban los focos. A mí no me dejaban usar aire acondicionado.
1: Ah, también.
0: Teníamos un aire acondicionado pequeñito.
1: Tranquilo.
0: Y era nada más cuando íbamos a tener exámenes de la escuela.
1: Préndalo.
0: Que nos sentamos para que no sudemos. Sí. En verano era cuando podíamos prender el aire acondicionado. De ahí en adelante no lo prendemos.
1: Nice.
0: Eres un papá o una mamá que ahorras la electricidad, apagas focos. Hasta el último foco lo apagas. 713-930-9292. 713-930-9292. O exageras. Llámanos, estamos en vivo.
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7: tal?
8: A la una, a las dos.
9: ¿Qué onda, yo perro? ¿Cómo estamos todos? Campeón México 2016. Oye, quiero mandar un saludo al camarada Jaimito, que anda bien grave. Y el problema fue que se juntó con su primo hermano, Alex Mendoza. ¡Ay! ¡Adiós, tú, peludo!
10: ¡La regó!
0: Soy Marilu desde el área de la Bahía, Hayward, California. Solamente llamaba para decirle Carita, para la trompa, Carita. Sí, sí, para ti. Adiós, Carita.
10: Ahora sí, compadre.
11: Déjenos un número, señora, por favor.
9: Vamos a quedar con la broma de atrás de 5 partidos como El Salvador, mi Turquí. A ver hasta dónde llega El Salvador en este mundial, Turquí. Saludos, gracias, bye.
10: Del Seida de Mayito, se me va a saludar.
9: Ya me dijo el partido de Leda, le dije que iba a estar off, si él estaba off, de la puerta. Nada más ahí un que identifica la junta, o sea, profesor, con camisa de la selecta en el FanFest de Japón contra Holanda. Saludos, qué perro.
10: Del Seida trabaja en Mayito. Tú dices que vaya, que te va a atender ahí a ti personalmente.
11: Dale, güey.
4: Pero que vaya. Bien, bien. Oye, 713-930-9292, llámanos, de lo que quieras hablar. El día de hoy, eres de los que apagas luces, apagas. Hoy es el día de la electricidad. Y en verano es cuando más dinero gastamos en el recibo de la electricidad, porque tenemos el refrigerador trabajando a todo lo que da, el aire acondicionado también, pero te decía que
11: los aparatos
4: soy de la época donde mi papá era muy estricto y apagaba y apagaba y apagaba. Sí. Y hay mucha gente que acá en Estados Unidos también prende un foco. Te digo que hay unas casas así muy bonitas y pasas y parece que no hay nadie viviendo. En la tarde noche está oscura la casa, güey. Pero allá al fondo hay un foquito prendido donde si están todos en la recámara o en un lugar, en el family room, allá se van y prenden. Pero todas las demás están apagados completamente. Entonces, yo creo que está bien ahorrar dinero.
11: Pues sí.
4: La regia dice que se pasa gente dejando apagada toda la casa. ¿Tú eres de los que apagan la casa, Mario?
11: No, si algo realmente no se está usando, por ejemplo, una televisión que salieron los chamacos y que no lo están usando. Los focos, Raúl, sí, creo que alguna vez leíste un caso, sí, cosas que no gastan tanto, o sea, y a veces incluso no sé si cueste más apagarlo y estarlo prendiendo y apagando que nomás darle la prendida, ¿no?
4: Sí,
11: pero tampoco, no es como que tengamos toda la casa prendida, ¿no?
4: Sí. Entiendo.
11: Lo que sí de noche sí dejo prendido el de afuera y mucha gente lo tiene apagado.
4: Okay, pero
11: gasta miedo, ¿eh?
4: En la colonia donde vivo, casi todo está apagado, casi todo. Somos los únicos con el foco prendido.
11: ¿La calle tiene luz, no? O sea, por parte de la ciudad.
4: En el área donde yo estoy, no, pero nuestro foco está prendido toda la noche. Toda la madrugada está prendido. A ver, también iba a decir algo antes de que se me olvide del aire acondicionado, ¿tú lo tienes a 78?
11: Sí, bueno, en el día sí, aproximadamente, sí, normalmente.
4: Pero 78, que no es muy caliente, no está como que...
11: Pues en la casa no, fíjate, a veces Aranza hasta me dice, tengo mucho frío.
4: Ok.
11: Sí, no, pero nos funciona. Okay. Somos petit, somos flaquillos, entonces no es así como... No,
4: probablemente.
11: Luego hay gente que está mucho más grande que nosotros.
4: Sí,
11: que
4: más corpulenta, sí.
11: Exacto.
4: Yo me siento cómodo en 74 grados.
11: Ándale.
4: Sí, 78 tienes que está demasiado.
11: Tu mocha arriba.
4: Arriba todavía.
11: Órale. Sí.
4: Bueno, y hay gente que quiere hablar también de lo de la cultura japonesa, que son de limpiar o no limpiar.
11: Está
4: y
11: padre,
4: que cuando vas a un lugar, por ejemplo, voy a un parque de fútbol.
11: Sí.
4: Porque mi niño jugó fútbol contra otro equipo.
11: Sí.
4: Pero nos llevamos también una carnita para asar o cositas o fritos. Y hay gente que va y limpia todo el lugar donde estuvo. Y hay gente que no, que deja todo el mugrero.
11: Como el FanFest que hubo aquí.
4: Qué desmadre hicimos.
11: Ayer me dio mucho gusto, Raúl. Perdón que lo platique, dime, que hablen mis hijos, pero me dio mucho gusto. Fuimos a caminar ahí a un centro comercial que está cerca de la casa, un laguito y todo.
4: Ok.
11: Y mis hijos traían un vaso del restaurante donde comimos. Y entonces ya íbamos para el carro y León Pablo se lo acabó y dijo, mira, un bote de basura. Y se regresó y lo dejó. Y Miranda, la chiquilla, nomás por seguirle la corriente al hermano, también se regresó. Bien. Eso me da mucho gusto que sean conscientes de eso.
4: Dale una cachetada, digo, no hagas eso.
11: Sí, exacto. ¿Cómo
4: eres mexicano, dile?
11: Aviéntalo por el vidrio, güey.
4: 713-930-9292.
11: Perdón. Otra cosa, perdón, Raúl, que es importante que mucha gente, por ahorrarse una lana, arreglan sus cosas de electricidad. Por ejemplo, los enchufes.
4: Eso no.
11: ¿Me entiendes? O sea, a veces es peligroso.
4: No seas.
11: O sea, jamás. Vamos con Marco.
4: Con Marco, venga, Marco. Buenos días, Marquito. Te escuchamos, Marco.
12: Hola, ¿qué tal? ¿Cómo estás, Raúl?
4: Con tenis, Marco. Buenos días. Te escuchamos, amigo. Venga.
12: Buenos días. Mira, yo soy de la educación. Voy para 71 años.
4: Okay.
12: Y soy de la educación todavía de que apaguen todo. ¿Para qué va a estar prendido y gastándose la luz a lo
13: tonto? A lo güey.
12: esa cultura se queda.
13: Ajá.
12: A mí me da mucho gusto ver cómo otra cultura viene y nos enseñan o nos dan una cachetada con guante blanco, uh-huh, de cómo se tiene que poner un lugar donde ya disfrutaste, compartiste, viviste, uh-huh, y tienes que dejar limpio. Y lamentablemente el hispano somos una gente que dejamos, nos reconocen porque somos muy sucios.
13: Ok, ajá.
12: Entonces, esa cultura, oye, los de seguridad y eso, hasta agradecidos deberían de estar.
13: Claro.
12: Hay que aprender de ellos.
13: Sí, sí, sí, hay cosas que hay que imitar.
12: Uh-huh. Exacto.
13: Claro.
12: Aquí en tu pobre casa tenemos, se prende el foco de atrás de la casa y, ajá, el foco de adelante, y toda la noche quedan prendidos.
13: Okay.
12: A las 6 de la mañana que ya sale la luz, ajá, se apagan.
13: Okay.
12: Entonces, y también es un ritual. Yo me paro a las 5 a bañar, uh-huh, y ya estoy oyéndolo.
13: Ah, muy bien, muy bien. Tú manualmente apagas y prendes.
12: Sí, yo tengo 24 años de escucharlos.
13: Ajá.
12: Y la verdad, me fascina el show. Nada más que, digo, para ponerle un poquito de salsa al taco, invitas al tú y que otra vez al show, Raúl.
10: No lo critiques, compadre, es el mero rey del corrido.
11: El corrido, espérate.
13: Sí, y sí, los corridos. Corridos de allá de donde veníamos también. Te mandamos un abrazo, mi querido amigo. Marco, mil gracias, mi querido Marco. Gracias.
12: Felicidades por el show.
13: Gracias, Marco, muy amable, muchas gracias.
11: Yo creo que sería cachetada, dime, con guante blanco si fuéramos conscientes, Raúl. Si fuéramos, ¿qué?, personas conscientes. Pero pues la verdad nos vale Mauser. Ajá. Cada año, de cada mundial, los japoneses ponen ese mismo ejemplo y nosotros seguimos.
13: No lo va a imitar nadie, no, nada más los japoneses, de limpiar.
11: Sí, no.
13: ¿Tú crees?
11: Pues digo, yo creo que hemos puesto videos así en, claro, varias ocasiones y de otros.
13: Oye, nosotros en el FanFest, sí, ya te dije cómo empezamos a aventar botellas y todo lo que encontramos, sillas. Sí. Vamos a un jaripeo,
11: sí,
13: y hacemos exactamente lo mismo y empezamos a aventar cervezas. Ah, bueno, pues hay mujeres. A mí me extraña mucho.
11: Aventando.
13: Que las mujeres, igual en los estadios, creo que pasó en México otra vez. O sea, las mujeres. Sí. O sea, tú entenderás que los hombres somos bárbaros, somos, sí, animales.
11: Que nos vale Mauser.
13: Hombres, varones. Yo me, sí, sí, pongo, sí, de ejemplo. Okay. De que aventamos cosas, no importa que mojemos de cerveza a los demás.
11: Nos vale Mauser, ¿no?
13: Pero no, últimamente estoy viendo mujeres.
11: Yo también.
13: Agarrando las cervezas y dale, vale, güey. Avienta, moja, pégale a quien sea.
11: Ya le entraron al desmadre.
13: Ya le entraron al desmadre también las mujeres.
11: Sí, sí, pues sí.
13: Y somos muy divertidos los mexicanos, sí, yo lo entiendo.
11: Pero
13: a veces abusamos en ese sentido, ¿no?
11: Sí.
13: ¿O qué?
11: Sí, es que somos divertidos porque somos bien pedote, Raúl. O sea, sí,
14: porque ya pedo no vale Mauser.
11: Okay. Seamos honestos, sí, o sea, digo, lo que nos gusta es la peda, sí, la borrachera. Y somos bien divertidos hasta que la peda se, sí, sale de control y valió más.
13: Exacto. Okay.
11: Digo, no, uh-huh, en Japón, volvemos al ejemplo de Japón.
13: Sí.
11: No me imagino las borracheras de allá. He leído algunas cosas de esas, sí, que se quedan, ¿son?, dormidos en la calle los señores y que no hay problema.
13: Okay.
11: O sea, que se quedan los, digamos, salieron al pedo y como cierran el transporte público, sí, se quedan, uh-huh, afuera dormidos.
13: ¿Pero qué crees? Tienen hoteles cápsulas.
11: Ándale.
13: Donde van y es una cápsula nada más para dormir. Sí. Y ya en la mañana se van. O sea, es una camita nada más sin cápsula.
11: Sí,
13: hay muchas cosas muy diferentes.

0: ahí bien tranquilos y de repente se fue el canal, la señal, lo que sea.
1: Ok.
0: Y dijimos, no, pues vámonos para arriba, mi hijo se ha ido a jugar fútbol.
1: Ajá.
0: Dije, la voy a invitar para la recámara, ya para a ver si hay baile o algo allá.
1: Uh-huh.
0: Y no, pues prendiendo la televisión, estoy viendo la televisión y de repente que se va la imagen.
2: Híjole.
0: Y otra vez se fue la señal.
1: Ajá.
0: No, pero no. No era la mendiga señal, la televisión ya, yo creo ya dio lo que dio, ya tiene más.
1: ¡Ay, no me digas! Se te arruinó la. ¡Uf!
3: Sí, padre, se me hace que tú la descompusiste porque quieres una nueva.
0: Bueno, esa parte, pero ahí, no, también te quería comentar, no sé si ya lo han comentado porque estaba entreyendo y ahí,
1: ajá.
0: No sé si escucharon de un comentarista deportista de México que estaba diciendo que a las señoras que estaban pues reclamando ahí de sus seres
2: madres buscadoras
0: que sí, que la recibieran con achorros de agua o balas de bomba.
1: Sí, Mauricio Imai, sí lo vi, lo vi. Estaba hablando con Faitelson en un podcast y tuvo la estupidez de comentar algo que realmente fue ridículo, la verdad. No sé si se disculpó o no.
2: Creo que sacó comunicado.
1: O sea, un comunicado de disculpa, ¿no?
2: Como siempre,
1: okay.
2: Sí.
1: Ok.
3: Dijo algo fuerte.
0: Sí, pero yo, no, la verdad, pues sí, yo además pienso y digo que siempre es cosa de respetar. Sea bueno o sea malo, hay cosas buenas, hay cosas malas. Por ejemplo, que los chinitos o japoneses que limpian el estadio.
1: Ajá.
0: Es bueno.
1: Ok.
0: También a veces es malo porque deja sin trabajo a los que limpian, entonces y también, o sea, yo digo, pues si pagaste un boleto de miles de dólares, o sea, no es que te des derecho a hacer pues desastre o ensuciar ahí todo, pero pues sí, también pues hay personas,
2: o sea, que dejemos tirado, dices tú, que dejemos el burero.
0: No, digo que dejen tirado, o sea, digo que todo está bien y todo está mal dependiendo del lugar y la hora donde estés. Y
2: o sea, está mal recoger basura.
3: Lo que pasa
0: está bien y está mal.
3: ¿Sabes? Porque dice que le quita la chamba a los otros.
1: Pero es que lo he escuchado muchas de las veces.
2: Es una justificación bastante barata para no hacerte responsable del desmadre que dejas.
1: Pero
0: no, pero sí, entiende, Borrego, entiende lo que te estoy diciendo. Que está bien, para mí está bien, para otros va a estar mal.
2: Ok.
0: O sea, lo que hagas siempre va a estar bien o siempre va a estar mal. Para mí estará bien para ti, va a ser bien más para otro.
3: Claro, porque uno va a pensar, puedes
0: limpiar y va a estar bien. Es un buen ejemplo, es bonita cosa que limpien, pero le va a ser mal a los que van a limpiar ahí, ya no van a tener que limpiar, entonces van a dejar sin trabajo a los que limpien.
1: Te voy a decir una cosa, esto me pasó en la Ciudad de México, estaba en un estadio y y alguien me dijo, no te lleves eso, déjalo ahí, porque si no le quitas trabajo a la gente que está. Yo no creo eso, yo la verdad le facilito el trabajo.
2: Totalmente, y te lo va a agradecer.
1: Y me lo va a agradecer también. Se me hace también muy barato le decir, no le voy a dar, le van a dar jale como quiera, la gente va a estar ahí, porque como quiera tienen que limpiar. Vas al cine también.
0: Si limpia, van a ser menos trabajadores.
1: Pues no creo, hermano, creo. Es buen punto,
2: Es muy bueno preguntarle a una persona que limpia.
0: Yo no digo que está bien que dejen la basura en todos lados. Un comentario en rápido, mira. Íbamos a un parque.
4: ¡Viene la lluvia, compadre!
0: Toda la rata.
1: ¿Y luego?
0: No escuché a qué hora sale, a qué hora termina, a las 11. Yo tengo todo el día, no se preocupe.
1: A ver, ibas a decir algo.
0: Íbamos a un parque a jugar puro voleibol, ahí todos tranquilos, y las señoras le limpiaban a los bebés ahí.
1: Sí. Vas a decir de los pañales.
0: Lado, ahí nada más al ladito, así, bien. O sea, había una cerca ahí.
1: Sí.
0: Y aventaron los pañales para el otro lado.
3: Sí, la cultura.
1: Pasamos. Te agradezco, mi querido amigo. Tony, gracias, Tony, saludos, por llamarnos. Muchas gracias. A mí me gustaría más una cultura como los japoneses. No lo vamos a hacer.
3: Tenemos que nacer de nuevo otra vez.
1: Tenemos que nacer de nuevo y que nos borren así como nuestra DNA y esas. Hay cosas muy buenas que tenemos, pero hay cosas que. No.

0: vamos a cambiar lo que no queremos cambiar.
1: No queremos cambiar eso. Difícil. Es correcto. Así que, ¿qué opinas tú? 713-930-9292. Es pariente del Ecoloco, el señor.
0: Te pasa.
1: Y en un solo partido, ¿cómo le van a quitar el trabajo? Sí, correcto, Ángel. De acuerdo, ¿no?
0: La próxima vez que vaya a un hotel voy a dejar un desmauser porque pues parece que les pagan a las chavas que trabajan ahí.
1: Tengo un viaje para Japón el próximo año, Lauriana.
0: Así suena.
1: Te va a encantar. Es un viaje muy bueno, es una cultura hermosa Japón, dice. Gracias, Javier Torres, gracias al Bacert. Salimos a las 11. Es correcto. Vámonos con más llamados. Vámonos con Román. Román, muy buenos días, Román. Te escucho. Román. Te escuchamos, Román.
2: ¿Qué tal? Otra vez saludándolos desde aquí, desde Indianápolis.
1: Venga, Román, a tus órdenes, amigo. Venga.
3: Vamos para allá.
1: Venga, Román.
2: Sí, mira, estoy oyendo acerca de lo que están hablando, de lo que la gente, los sucios que somos, y a veces. Y mira, yo en ese sentido, a veces a mí me pasó un poco como el borrego, que a mis hijos una vez los vi ellos levantar su basura y eso. Y ahora ya de más más jóvenes de 18, 17 años que ellos levantando su basura cuando estábamos en un evento y eso.
1: Sí.
2: Y como dice el borrego, se siente uno bien porque dices, bueno, algo bien les estoy enseñando, ¿no?
1: Sí. Okay.
2: Y simplemente este fin de semana estuve en Kentucky en un evento en una fiesta cubana.
1: Sí.
2: En una fiesta cubana y mira, y exactamente lo mismo, ¿verdad? La gente tomando y eso. Yo agarré, levanté todo mi basura y yo inclusive cuando voy a eventos así que son un poco más abiertos, siempre llevo una bolsa de basura y ahí voy acomodando toda mi basura.
1: Okay.
2: Y toda la gente relajo por todos lados y todos dicen y ya ven a la hora de irse y levantar y muchos no levantes, esto ya mañana amanece limpio, sí. Deja que la gente va a limpiar, no te preocupes,
1: claro.
2: Dios mío, no se trata de si vas a limpiar o no, se trata de que seas tengas un poco de educación, ¿no?
1: Sí,
2: a mí sí me molesta un poco esas situaciones a veces y me hago de la vista gorda, me hago de
4: así somos.
2: No veo nada
3: porque somos así,
2: de nuestra educación, de nuestra cultura, estamos muy mal educados.
1: Bien. Buen punto también, y te agradezco tu comentario, amigo. Mil gracias.
0: Saludos
1: en Indianápolis, mi querido Román. ¿Qué te parece, Mario, si hacemos un porque creo que el tema eso es para mucho.
0: Sí.
1: Si lo hacemos esta semana más adelantito.
0: Venga,
1: el tema de nuestra cultura y cómo podemos ser un poquito más limpios,
0: sí,
1: ¿no?
0: Señor,
1: en
0: padre,
1: todos los sentidos.
0: Venga.
1: Y hacemos un programa así.
0: Sí, señor.
1: ¿Te
0: sí,
1: parece?
0: Sí, adelante, lo programamos
1: de una excelente. Vez. Excelente, prográmalo y ponlo. Exacto. Para hablar de cómo podemos ser más limpios también. Bueno, no entiendo por qué siempre dices que todo el mundo extraña a tu empleado, el Turqui, y no creo que debes hacerlo ya, dice Araceli Rojas. No es mi empleado, es mi compañero, y sí lo extraña, Araceli.
3: ¿A quién?
1: Al Turqui. Sí, no todos pensamos como tú, ¿eh? Y él no es rey de los mexicanos, ya no hables por mí. ¡Ay, Araceli!
0: Anda.
1: Se enojó Araceli Rojas. Sí. Te mando un beso, Araceli. No piensa. Sí,
0: no.
1: Yo lo extrañé a Pedro, ¿eh? Yo, sí. Yo lo extrañé. A lo mejor él no a mí, pero yo sí a él sí lo extrañé. Yo lo necesito más a él que él a mí. Yo creo. Así.
3: ¿Tú crees?
1: Sentimentalmente, sí. Yo lo quiero mucho a él.
0: Hiciste la aplicación, ¿verdad? Porque laboralmente no es cierto.
1: Laboralmente, pues no.
0: Emocionalmente.
1: ¿Qué quieres, cara? No me hagas señas, güey.
3: Wilfredo.
1: Ya, güey, es que me estás haciendo señas y señas y señas. ¿Qué onda, Wilfredo? Buenos días, Wilfredo. Te escuchamos, amigo. Venga. Venga, Wilfredo.
5: Hola, buenos días, Raúl.
1: A tus órdenes, Wilfredo. Venga, te escuchamos.
5: Oye, estoy llamando porque acabo de escuchar en ustedes. Bueno, felicidades por su show, ¿verdad?
1: Gracias.
5: Quiero decirles que no estoy de acuerdo con un punto en el que tocaron sobre los japoneses que limpian los estadios.
1: Sí, a ver.
5: Que dicen que no sirve de nada porque según nadie va a aprender. Sabes que yo era de las personas que tiraba basura.
1: Ok.
5: En el parque, donde fuera.
1: Sí.
5: Pero cuando yo miré el mundial pasado donde ellos hacían eso, creo que uno o dos personas que aprendamos, hacemos la diferencia.
0: Sí, totalmente.
5: Claro. Ahora yo voy a los campos de fútbol con mis hijos, y después hasta se enoja porque parezco japonés. Miro un montón de basura y me pongo a recogerla.
1: Bien.
5: Y dice mi esposa, hey, nosotros no traíamos esa basura. No importa. Recójala. Mi niña ayer, fíjate, ayer pasó eso. Mi niña le dijo, mi niña empezó a recoger unos vasos que habían y le dijo, hey, esa basura no es de nosotros. Y le dije, déjela. Y le dijo la niña, Ma, no es de nosotros, pero se ve feo. Papá nos enseña que limpiemos.
1: Qué maravilloso.
5: Creo
1: qué
5: que
1: maravilloso.
5: Como yo, han de haber sí. más personas
1: claro.
5: y hacemos lo mismo. Entonces,
1: claro.
5: en eso yo creo que no estoy de acuerdo que digan que de nada sirve que lo hagan.
0: Me retracto, gracias, compadre.
5: Sí. Para mucho, porque muchos aprendemos.
1: Sí.
3: Oye, tú no sabes.
1: Felicidades. Me encantó. Bien por tu familia. Estás dejando una muy buena herencia en tus hijos también, ¿eh? Eso lo van a recordar siempre tus hijos. Felicidades. Bien,
5: felicidades carnal. Por su show, Raúl.
1: Gracias.
0: Bien, saludos, carnal.
5: Caritas. De verdad, los felicito y espero que el jueves que jueguen contra Corea sí. ganen.
1: Ojalá.
5: Bueno, soy de Honduras, pero voy apoyando a México de verdad y quiero que México pase más arriba de lo que ha llegado a todos estos mundiales.
1: Te agradezco a nombre de todos los mexicanos, gracias amigo hondureño. Te agradezco saludos, infinitamente hermano. A tu bella familia. Felicidades amigo, gracias. Gracias. Oye, fíjate que estaba viendo el partido de Alemania.
0: Sí.
1: Desde el principio.
0: Ok.
1: Estaba viendo el partido. Y entonces, este güey del VAR.
0: Ok.
1: El jefe de los del VAR.
0: Sí, el mero.
1: Ves que hay dos monos allí en las computadoras. Y está el güey.
0: Que son los asistentes y el mero mero.
1: El mero mero. Sí. Y el mero mero del VAR, Mario.
0: Sí.
1: Este güey, al momento, ya ves que presentan a todos los del equipo. El equipo este y el equipo el otro.
0: Sí.
1: Y a mí me da mucho, ¿sabes por qué me gusta?
0: ¿Por qué?
1: Porque a los jugadores les están dando oportunidad de ser más ellos. No es el rígido así nada más,
0: okay.
1: sino que hacen bromas, hacen gestos.
0: Ah, cuando entran en la lista.
1: Sí, empiezan a saludar, sí, empiezan sí, a hacer sí. caritas.
0: Sí, sí, sí.
1: Yo digo, esto le rompe el protocolo de seriedad a los jugadores.
0: Es más humano, claro.
1: Y me puse a pensar yo,
0: sí.
1: yo, o sea, siempre pienso de más. Y digo, ¿qué tal si un jugador estos,
0: sí.
1: dentro de estas juegos señales. Que hacen, con la, hace una señal negativa, política, una señal mala, sí. porque se vale, güey, puede
0: sí.
1: hacerlo?
0: Sí, sí, sí.
1: ¿Sí? Y dije, ojalá no se les vaya a ir, porque uh-huh. me encanta cómo son, cómo los jugadores cuando los presentan, bueno, que eso lo graban de antemano, ya está grabado.
0: Sí, ajá, sí.
1: Se ven muy bien, me encantó. Y entonces se van al VAR. Y en el VAR, el jefe del VAR
0: sí.
1: hace una seña.
0: Okay.
1: Que muy pocos vieron, pero yo sí la vi.
0: Ahora.
1: Y y ahora ya es un escándalo. Mira lo que hace
0: ¿qué?
1: El jefe del VAR en el partido de Alemania. Mira lo que está haciendo este tipo. Mira, allá está arriba. Está ese que está parado.
0: Ese.
1: Exactamente. Ajá. Es él.
0: Ese mero.
1: Es él. Bueno. Mira el símbolo que está haciendo con la mano este güey.
3: ¿Ya lo hice?
0: ¡Ah! Está así.
3: La rodita.
1: No es eso que estás pensando, carita.
0: Ah,
1: no, no, no, no, no, no,
3: no.
1: No,
3: mira, está.
1: Mira la señal, lo que significa.
3: ¿Qué
1: eso,
3: significa eso?
1: Supremacía blanca.
0: ¡Ah, la madre! Ah,
3: no, hombre.
1: Ahora,
0: ay, pero
1: ya está en investigación el tipo este. Se llama Sean Evans. Dime, Mario, adelante.
0: No, es que pues, pienso que puede tener mucho significado, no nada más eso, ¿no?
1: ¿Tú crees?
0: Pues digo, nosotros lo utilizamos para hacerle así. No, le das un guamazo, un vato.
3: Está muy redondita, sí.
0: Ay,
3: sí.
0: cara, no.
1: ¿Qué, es un símbolo, es una señal que está haciendo.
3: Pero él sí sabe.
0: Es que a lo mejor se puso de acuerdo con sus compas de que volteen a ver, porque bueno, así jugábamos con los compas. No sé si ustedes
3: no
0: lo llegaron
3: creo,
0: a hacer.
3: No creo.
0: Que le hacías así, si volteaban, le dabas un guamazo.
1: ¿Tú crees que sea muy bruto este güey como para hacer el símbolo de supremacía blanca? O sea, está jugando
0: no,
1: con sus hijos,
0: sino simplemente
1: con alguien.
0: Creo que puede tener otro significado, además del que dices.
1: Es que organizaciones están ya protestando y le mandaron a la FIFA considerar que es un símbolo de odio y un símbolo de supremacía blanca.
3: Por eso
1: ¿verdad?
3: Ya no se sabe qué puede.
1: Entonces, lo están yo creo que está bien que lo investiguen. Probablemente va a decir, es que mis hijos hacen
0: exacto.
1: así y yo también estoy haciendo con mi hijo. Ah, no. Habrá que investigar
3: okay,
1: el background de este tipo.
0: Oye, okay, híjole, no.
3: Pero
0: imagínate meterte en una investigación por eso.
1: ¿Sí? Yo sí
0: ¿crees
1: la haría?
0: ¿Que la harías?
1: Oh, sí, yo si fuera gente de la FIFA lo investigaría hasta el
0: todo.
1: Final.
0: Sí,
1: sí claro.
0: O sea, ahorita en medio del mundial. Y
1: sí,
0: de todo,
1: es el momento de investigarlo.
3: Órale. Sí, para que quede bien también FIFA.
1: Y
3: ¿no?
1: si tiene algo atrás este ajá. tipo también que lo vaya. Yo wow. sí lo haría. Yo creo que vale la pena, no se deben pasar ciertas cosas. Si venimos del problema del racismo en Europa.
0: Sí. Porque entonces, si a la mano en el corazón va a significar una cosa, si saludas va a significar otra. Cada quien le va a dar el significado.
3: Pues vamos a los
1: yo
3: extremos
1: lo sé. Yo,
0: de investigación.
1: Yo sí lo haría y si hay algo, se castigaría. Si no, ya nada, hay que pedirle perdón. Bueno, vamos a esto. Estamos venga. En vivo en el show de Raúl Brindis. Venga.
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2: Muy buenas tardes a todos. Bienvenidos al segmento legal del abogado Pablo en Kreskin Singleton. Buenas tardes, abogado Pablo.
3: Buenas tardes. Last night, you might have watched the UFC fight on the front lawn of the White House.
2: Y bueno, dice, la noche anterior tal vez usted vio en vivo en su televisión lo que es una de las peleas de la UFC, pero en este caso alguien lo vio desde la Casa Blanca ahí sentado en el pastito.
3: That seems a little strange for me to have a UFC fight on the White House lawn.
2: Es un poco extraño ver que un presidente decide tener enfrente, en vivo de él, en su mismo pasto, en su misma patio, una pelea de la UFC.
3: The question I keep asking myself is, why did we do that?
2: Una de las preguntas que me hago es, ¿por qué se hizo eso?
3: I'm right on the White House lawn. Why did we need to do that?
2: Específicamente ahí en el patio de la Casa Blanca.
3: Other than Trump showing the world that he can do that.
2: Simplemente para enseñarle el señor Trump al mundo que él puede hacer eso.
3: You know, it's Trump being Trump.
2: Es Trump siendo Trump.
3: The world evolves around him.
2: Y el mundo revuelve alrededor de él.
3: The first consideration for the president you should ask is what is good for the country.
2: Una de las primeras consideraciones que se tiene que hacer para, obviamente, como presidente es qué es lo mejor para este país.
3: It's an unselfish question. What can I do to make the country better?
2: Es una pregunta que obviamente provoca mucha humildad. ¿Qué puedo hacer yo para hacer de este país un mejor país?
3: And I think Trump needs to ask that question and be honest. What can he do to make the country better?
2: Y que es una pregunta que él mismo se tiene que hacer desde el corazón. ¿Qué puedo yo, Trump, hacer para hacer de ese país un mejor país?
3: All right, we're approaching the month of July.
2: Estamos acercándonos al mes de julio.
3: That's only 4 months until the election on November 3.
2: Ahí estamos a 4 meses de las elecciones de medio término en noviembre 3.
3: Please register to vote and be prepared to vote. It's a very, very important election.
2: Por favor, regístrese para votar. Son unas elecciones muy, muy importantes.
3: I did not watch the UFC fight.
2: Claro, no, yo no vi la pelea. Yo no la vi, ¿verdad?
3: All right, so let's see some questions.
2: 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Dice la pregunta aquí en Facebook, dice, el negocio que tengo era dueño de una 2018 Chevy Silverado que tenía más o menos el valor de $10,000. Todavía debo $9,000 en este vehículo. El negocio tiene alrededor de $50,000 en otras deudas de tarjetas de crédito y, bueno, obviamente también a lo que es a productos del negocio. Mi esposa y yo somos los dueños del negocio y está más o menos validado en $250,000. La pregunta es la siguiente. Quiero dejar este negocio. ¿Puedo quedarme con la casa?
3: This is a bankruptcy question. Mm-hmm. All right, interesting. Let's start with the bankruptcy question.
2: Vamos con
3: esta pregunta.
2: Let's take
3: it piece by piece.
2: Empecemos pedazo a pedacito.
3: Give me the first sentence.
2: So he says he used to have a truck or has a truck that is worth $10,000 but still owes like $9,000. He also says that his business is has about $50,000 in credit card debt and also of some supplies for another value of $25,000. Wife and him own the business and the business is worth $2,500. The house is paid for. He says he wants to stop the business. Can he keep the house?
3: All right, interesting. Let's start with the last question first. You and your wife own a house together.
2: So empecemos con la última pregunta primero. Usted y su esposa son dueños, propietarios de esta casa.
3: Now, you have a lot of, you have debt. You owe about, what, I think I figured it out, about almost $60,000, $70,000 of debt.
2: Con lo que me dice, más o menos, sumando los montos que me dio, creo que debe alrededor de unos $60,000 en deudas.
3: Here in Indiana, we have a special law that provides for ownership of houses. If you own a house as husband and wife, the legal recognition of the husband and wife is that they are inseparable.
2: Y bueno, en Indiana tenemos ciertos conceptos de ley que dice que cuando este matrimonio es el dueño de estas propiedades son inseparables.
3: This caller could have that $100,000 debt, but if he and his wife own the house together as tenancies in entirety, that creditors cannot, I repeat, that house is fully safe.
2: So digamos que en este caso, él es el que decide meter la bancarrota, él solo, y que está metiendo ahí ese monto de $60,000, de $100,000 que se debe. Como él es el único que está metiendo la bancarrota, los acreditadores y prestamistas no pueden tocar la casa de la cual los dos son dueños.
3: I think I saw that this person has his own business.
2: Entiendo it's a roofing que, business, right? Entiendo que él tiene su propio negocio, tal vez de techería.
3: And the roofing. Business owns the car.
2: Y que el negocio es el dueño real del
3: But
2: vehículo.
3: He wants to collapse. He wants to collapse the business.
2: Pero quiere colapsar el business, el negocio.
3: The car, he said, is worth $10,000, but he owes $9,000.
2: Me dice que el vehículo vale $10,000, pero solamente debe $9,000.
3: The car is owned by his business.
2: Y el carro está titulado bajo el negocio.
3: And if he files bankruptcy, he can pay the trustee $1,000 and he could take that car.
2: Y bueno, típicamente cuando una persona se mete en bancarrota, puede pagarle a lo que se llama la persona llamada trustee $1,000 y obviamente.
3: Yeah, what I'm saying, you said the car's worth $10,000, he owes $9,000.
2: So es donde estamos. Sabemos que el valor es de $10,000, la deuda es de $9,000.
3: So this caller, as an individual, pay the trustee the $1,000 and he'll take over the debt on the car and keep the car.
2: Y tal vez pueda traspasar ese vehículo a otra persona pagándole el diferencial $1,000 y well, obviamente esa persona sería cargo de la deuda completa por
3: again,
2: ese
3: it looks
2: vehículo.
3: Like this bankruptcy, you keep all your assets, you get rid of your debts.
2: So sí, la bancarrota es una forma de deshacerse de esos adeudos y bueno, también empezar.
3: This is like a Trump bankruptcy.
2: Es como una bancarrota estilo Trump.
3: You know, Trump filed bankruptcies on his businesses, on four separate businesses.
2: Trump metió la bancarrota en sus negocios cuatro diferentes veces.
3: He didn't have to pay a dime to those creditors.
2: No tuvo que pagarle ni un solo centavo a esos acreditadores.
3: Just like this caller, you get rid of the debt and you keep your assets.
2: Igual de esta manera, usted utilice la misma jugada y empiece a hacer esa bancarrota y empezar a deshacerse
3: good
2: de esos
3: question.
2: Adeudos.
3: Thank you.
2: Gracias por la pregunta. Vamos con la pregunta en cabina, 317-239-1071, el número en cabina. Adelante, por favor, con su pregunta. Gracias.
4: Buenas tardes. Mi pregunta es, hace años una persona se metió a mi casa sin permiso y se escondió. Entonces yo no sabía y la policía lo buscó y fue a dar a mi casa que ya sabían que estaba ahí. Pero mi pregunta también es si yo puedo calificar para un permiso por ese incidente que pasé.
2: Okay, so me dice que esa persona sí fue arrestada o no fue arrestada. ¿Qué pasó con esa persona a final de cuentas?
4: Sí, se la llevó la policía.
2: Okay, vamos a hacer la pregunta al abogado. So there was a time where somebody entered my home without my permission. I guess he was running away from police because police was already looking for him. When the police approached my home to ask me about the person, I said, I don't think he's here, but they found him there. They arrested him. Can I file for a U visa based on that situation?
3: U visa is given to a person's a victim of a violent crime. I underline the word violent.
2: La visa O es un alivio migratorio que se le da a aquel o aquella que han sido víctimas de un crimen violento. Él repite y bueno, le pone un poquito más de énfasis a la palabra violento.
3: Violence means your life or your body's at risk for serious injury or death.
2: Donde literalmente la palabra violencia significa que su cuerpo o su vida en ese momento estuvieron en peligro de vida o de muerte.
3: Let me give you a
2: herida o de muerte.
3: Let's talk about a scenario where the U visa would be possible.
2: Hablemos de una situación donde una visa U podría ser posible.
3: You said the person's hiding your house.
2: Entiendo que esta persona se metió a su casa y se escondió ahí.
3: You find that somehow this person, you come across this person, the person pulls a gun and points it to your head and says, "Be quiet." Or I'm going to kill you.
2: Digamos que sucedió lo siguiente. Digamos, esta persona se metió a su casa, se escondió ahí y se atrincheró. Y ahora esta persona, usted se dio cuenta de que él o ella estaba ahí. Y esta persona misma le sacó un arma y le dijo, silencio, o te lastimo
3: now,
2: o te asesino.
3: Now this becomes a home invasion and certainly a U visa.
2: Si eso hubiera pasado, no solamente sería una invasión de hogar, sino también un crimen violento elegible a la visa.
3: In other words, I think you need to have a confrontation where you are threatened with injury or death.
2: En pocas palabras, por más duro que parezca y suene, lamentablemente tuvo que haber sucedido una confrontación entre usted y el sospechoso donde se hubo violencia.
3: If it's a situation where he's in your premises where you live, but you don't know where he is and you've never seen him and he's hiding from the police and the police catch him, you're never confronted, there is no U visa.
2: So en este caso suena como que esa persona entró sin su consentimiento, se escondió ahí, la policía lo encontró. No suena como que hubo una confrontación, no creo que sea elegible a la visa o esta situación.
3: Was there that confrontation?
2: Pero la pregunta es, y no nos los dijo, no podemos verificar si sí o no es elegible. ¿Hubo una confrontación entre usted y él? Necesitamos ver cualquier información o documento que tenga a la mano y verificar ahí si es elegible o no a la visa U. Número en cabina, 317-239-1071. 317-239-1071. Dice Marcos, metí mi divorcio y durante el acuerdo, mi esposa dijo que íbamos a vender la casa para separar los bienes. No la ha vendido. ¿Qué puedo hacer? Marcos says he filed for divorce during the agreement. The wife agreed to sell the house so they can divide the earnings, but she hasn't sold the house. What can he do about it?
3: You can file a motion to show cause with the court that handled the divorce.
2: Mete una moción enseñando causa en la misma corte que aprobó el divorcio.
3: And seek to find her in contempt of court for failing to comply with a court order.
2: Y busca que el juez esté de acuerdo contigo en que ella ha violado la orden del divorcio de vender la propiedad.
3: So I'd advise you talk to an attorney.
2: Habla con un abogado o con el mismo que te procesó el divorcio, tal vez te pueda ayudar.
3: And prepare to go to court, get another order.
2: Obviamente es trabajo adicional, tendrás que pagar costos adicionales y prepárate para regresar a corte con esta situación.
3: A court order can force the sale.
2: Una ordenanza de corte puede forzar la venta. Muy bien, la mejor de la suerte, Marco. Adelante con su pregunta, muy buenas tardes.
5: Hola, buenas tardes. Mire, mi pregunta es, mi esposo tiene permiso para viajar a México, creo que es parole, algo así.
2: Okay.
5: Pero él ya lo ocupó ahorita que fue a ver a su papá que murió. Mi pregunta es, ¿él puede volver a ir a México con ese permiso o ya no?
2: ¿Con el mismo documento?
5: Ajá, con ese permiso de viaje que le dieron a él.
2: Okay, y me dijo que con ese mismo documento del que hablamos, él ya lo utilizó una vez, ¿correcto?
5: Sí.
2: Okay. Muchas gracias. So my husband filed for advance parole. He has already traveled. Wife is asking, can my husband use the same travel document to travel again?
3: You have to look at the travel document itself.
2: Tiene que ver el lenguaje del documento de viaje.
3: You can get a travel document for a single trip or a multiple entry.
2: Porque cada documento de viaje es diferente. Hay documentos de viaje que dicen válido para un solo viaje y hay documentos de viaje que dice que para entradas múltiples.
3: Generally, a travel permit is issued for one trip, unless you ask for multiple entries.
2: Generalmente un documento de viaje es por el propósito de una sola salida y una sola entrada, a menos que la aplicación le permita hacer un documento de entradas múltiples o usted haya pedido un documento de viaje de entradas múltiples.
3: Yeah, I'm guessing it's probably a single entry. And the next time he seeks a travel document, ask for the multiple entry.
2: So mi experiencia me hace sentir que es un documento de viaje de una sola salida y una sola entrada. So de ser así, entonces él tiene que buscar un nuevo documento de viaje para viajar. No puede reutilizar el viejo. Muy bien. Verifique con su abogado y si no lea el lenguaje o acérquese a un abogado si usted lo hizo solo antes de expulsarse del país. Adelante con su pregunta. Muy buenas tardes.
6: Pues buenas tardes, señorita. Mire, yo tengo una pregunta para el abogado.
2: Ok.
6: Mi hija metió la petición por nosotros, pero ya llevamos año y medio y no hemos tenido ningún resultado. nosotros ya salimos, ya tenemos, ya salimos con el farol, ya salimos y entramos.
7: Okay.
6: Pero ya tenemos un año y medio más o menos y no tenemos, no hemos tenido respuesta. ¿Cuánto tiempo más o menos dilata una petición de un hijo ciudadano?
7: Y la petición fue sometida, por lo que me dice, con el documento de viaje, con un ajuste de estatus, ¿correcto? ¿La aplicación de residencia permanente?
6: Correcto.
2: Okay, muchísimas gracias. So, my daughter has petitioned for myself and her mother. We have received the travel documents. We already traveled outside. We came back. But it's been a year and a half since we have all the... since we have filed this petition slash adjustment, and we haven't heard anything else. How long is it taking for the adjustment to finally be completed?
3: You know, the adjustment of status process has gotten into the news on May 21st.
2: Bueno, también hay que entender que el ajuste de estatus, como se está trabajando, ha cambiado o va tal vez cambiar un poco por las noticias de mayo 21 de este año.
3: In that policy memo of May 21st, Immigration announced that adjustment of status is a grace. It is not a guarantee given.
2: Ese comunicado que salió inicialmente al público dijo que el ajuste de estatus, la residencia dentro de los Estados Unidos, es un acto de gracia, que no se lo van a dar a todos.
3: Now, 5 days later, on May 25th or 26th, Immigration backed off and said adjustment of status is alive and well, but there still may be situations where we send you back to the consulate.
2: Obviamente esto causó un escándalo total en las redes sociales y con abogados. Todo mundo estaba corriendo como gallinas sin cabeza todo ese fin de semana. Y unos días después, el mismo Departamento de Inmigración dice, no, nos equivocamos. Algunos aplicantes sí tendrán que salir fuera del país para recibir la residencia, pero no todos.
3: You know, we're not even 2 years in the Trump administration, and what we have now is extraordinary backlogs of cases.
2: Pero aún así, con o sin ese memorándum, también se ha visto un extremo atraso en las aplicaciones en general.
3: How many applications? It's just because Trump's dislike for immigration.
2: Es simplemente porque a Trump no le gusta inmigración.
3: It just is slowing the processes down.
2: Está procesando los casos muchísimo. How many do we have behind? What was the latest number?
3: I think they had a 12 million case backlog on applications and petitions.
2: En este momento hay tanto como 12 millones de casos atrasados. So, es un número muy preocupante, mucho mayor a cualquier otra presidencia. So,
3: now, if I am your attorney, why don't you come and see me? If your case adjustment of status case has been pending for a year, I probably want to talk to you and analyze your case to figure out why it might be delayed.
2: Ahora, si yo fuera su abogado de inmigración o si usted ya tiene el abogado propio, cheque con su abogado si él o ella tal vez piensan que hay algún atraso por alguna situación especial, una situación especial correspondiente a su situación personal e individual. Pero en sí, los atrasos es lo que estamos viendo día a día. Muy bien. Número en cabina, 317-239-1071. Vamos con la siguiente pregunta aquí en cabina. Muy buenas tardes. Adelante, por favor.
8: Sí, buenas tardes. Uh-huh. Mire, yo tengo una pregunta. Yo en años pasados saqué una licencia con un número falso. Okay. Ahora que ya tengo pues mi número de social, quise sacar la licencia y me dijeron que me iban a mandar como a una audiencia para verificar qué es lo que puede pasar.
2: Muchísimas gracias. Years ago, I was able to get a driver's license using a false social security number. Now I have my real number and I'm trying to get my driver's license. So I went to the BNB and they told me that through a letter that they're going to send me an interview date for me to go over the situation. What's going to happen? What are the penalties on me having used those documents?
3: Well, it's likely they're going to suspend your current license by 1 year because you presented false documents to them in the past.
2: Lo hemos visto, eso no es nada nuevo. Lo más seguro es que le pongan esta suspensión de hasta un año en su licencia de manejo actual por haber utilizado documentos falsos en el pasado. No es nuevo, lo hemos visto ya muchas veces.
3: The good news is, remember, Bureau of Motor Vehicles is not law enforcement.
2: No se preocupe, recuerde que el departamento vehicular no es la policía, no son cortes.
3: It's an administrative agency that administers the issuance and regulating of driver's license plates, etc.
2: Es una oficina administrativa que se enfoca en regularizar la licencia de manejo, las registraciones, el dueño de un carro, etcétera. No es una agencia judicial.
3: you're going to get a notice. You're going to be probably have an interview with a person who's involved with investigations and fraud.
2: So es posible que tenga esta entrevista y lo va a decir la misma carta con un investigador que se enfoca en investigaciones y fraudes.
3: If you're my client, come see me. Otherwise, go see your attorney to talk about that.
2: Si usted es cliente de nosotros, venga a vernos antes de esa entrevista. Si ya tienen cliente un abogado propio, hable con su abogado para hablar de estas posibilidades, de lo que puede pasar. Pero lo más seguro es que sea una suspensión de un año.
3: That's right. You know, Bureau of Motor Vehicles has just done nothing but suspension.
2: Realmente, recuerde, el departamento vehicular, el BMV, no se preocupa más que en regular y suspender cuando es necesario.
3: I think you just need to realize your license is going to be suspended for a year.
2: Creo que aquí la mayor preocupación es, bueno, esa licencia de manejo suspendida por un año. Okay. Perfecto. La mejor de la suerte. 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Gracias, abogado Pablo. Uh-huh. Tengan excelente tarde. Hasta luego.

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1: Así damos inicio con esto que son las mezclas del mediodía aquí en el Guateque del Rich en Radio Latina 107.1. DJ Vicente Mix, DJ Nayo Remix, con toda la música, con todos los éxitos de momentos, de los ayeres y todo lo de la programación del 107.1 Radio Latina. Así es que arrancamos, pero no sin antes dejarle esta información sobre los servicios que ofrece DJ Vicente Mix.
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0: Así es, arrancamos con esto que es Pies de la Salriche aquí en Radio Latina 107.1, afiliada a Fútbol de Primera, la estación oficial de la Copa Mundial FIFA 2026. 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Por lo tanto, nos vamos con los superdatos. Y ahora que estamos en la fiebre mundialista, ¿usted sabía que la ola, aunque hay controversia, se dice que no necesariamente se inició en México en el año en los 70s, ¿verdad? Pero se dice que en el año del 86 fue donde se hizo más famosa esa celebración sincronizada en las tribunas, que se popularizó mundialmente. Así es que, ya saben, esta fiebre futbolera los invito para que escuchen todos los partidos a través de nuestra estación hermana, La Pantera 103.9 FM. Y continuamos nosotros con más de esto que es
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0: El Norte, dos botellas de mezcal. 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Ahí vengo con la oportunidad. Este es el Guateque del Richie.
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1: Eso, continuamos. Este es el 107.1 Radio Latina. 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Y vámonos con las palabras llegadoras del día de hoy, que dicen de la siguiente manera: en tiempos de gran estrés y adversidad, siempre es mejor mantenerse ocupado, canalizar tu ira y tu energía en algo positivo.
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0: Grupo Frontera, aquí en Radio Latina 107.1, afiliada a Fútbol de Primera, la estación oficial de la Copa Mundial FIFA 2026. Le recuerdo que si usted quiere escuchar los partidos, los invito para que sintonicen el 103.9 La Pantera, nuestra estación hermana. Ahí va a poder escuchar los partidos del Mundial. Así es que ahí está pues la información. Y vamos a continuar. Es momento de irnos directo con lo que se celebra el día de hoy. Aquí, allá y más allá. Hoy, Día Mundial del Viento. También es Día Mundial de Concientización sobre el Abuso de Ancianos. Es día en México de la fotografía de la vida silvestre y es día de robar un beso también en México. Y aquí en Estados Unidos se celebra lo que es en Delaware, el Día de la Separación. También es el Día del Estado de Arkansas, es el Día Nacional de la Eliminación de Piojos, es el Día Nacional de la Ciruela Pasa y es el Día de Llevar a tu Gato al Trabajo. Es lo que se celebra aquí, allá y más allá. 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

Y hasta aquí llegamos con Pídeselas al Richie, pero el guateque continúa. 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

0: Ahí estamos escuchando el conjunto Primavera, hoy como ayer. Este es el Guateque del Rich aquí en Radio Latina 107.1, afiliada a Fútbol de Primera, la estación oficial de la Copa Mundial FIFA 2026. Y no se le olvide, si usted quiere escuchar los partidos, recuerde, lo invito para que escuche La Pantera 103.9 FM, nuestra estación hermana. Ahí va a poder escuchar todos los partidos. 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Nos vamos con la primera parte de...
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0: Así es, ¿y qué le deparan los astros el día de hoy? Pues ahí le va. Para Aries, es fácil enamorarse y conectar con personas afines en este día, así es que aprovecha tu magnetismo para expandir tu círculo social, Aries. Para Tauro, Tauro, el dinero va a fluir con facilidad, pero recuerda cuidar tus gastos y un buen momento también es para darte un gusto y consentir tu cuerpo el día de hoy, Tauro. Para Géminis, Géminis, recoge los frutos de tu trabajo duro, disfruta de este proceso de éxito profesional que se consolida el día de hoy, Géminis. Y para Cáncer, Cáncer, cierra ciclos necesarios y acepta el final de una etapa para dar paso a nuevas oportunidades, Cáncer. Escuchamos Géminis, Tauro y Aries, ya regreso con Leo, Virgo, Libra y Escorpión, aquí en el Guateque del Richie.
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0: 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Esto es el Guateque del Rich aquí en Radio Latina 107.1. Ya vengo con la segunda parte del horóscopo del día.
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0: 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Y ahora sí nos vamos con la segunda parte del horóscopo del día. Y dice:
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0: Para Leo, Leo, el día de hoy, cuida tu salud y evita los excesos. Una buena alimentación te va a ayudar a recuperar tu vitalidad. Leo. Para Virgo, Virgo, tus amistades se fortalecen, brinda tu apoyo emocional. Si alguien cercano lo necesita, el universo te lo va a recompensar. Virgo. Para Libra, Libra, se presentan cambios en tus relaciones personales o en el trabajo. Confía en tus capacidades, vas a salir muy fortalecido, Libra. Para Escorpión, Escorpión, ni tú ni tu pareja son perfectos. Practica la empatía y no te dejes llevar por el mal humor matutino, Escorpión. Escuchamos Libra, Virgo y Leo. Ya regreso con Sagitario, Capricornio, Acuario y Piscis, aquí en Radio Latina 107.1. Y esto es
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2: Andale, pues continuamos. Esto es Radio Latina 107.1 y no se le olvide, recuerde que es momento de hablarle de Muñoz Auto Center. 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Y vámonos con la tercera y última parte de
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2: Así es, y para Sagitario, la sinceridad es tu mejor herramienta el día de hoy. Habla con el corazón para superar cualquier pequeño obstáculo, Sagitario. Para Capricornio, dejarte llevar impulsivamente por las emociones te puede causar roces. Así es que piensa dos veces antes de actuar o hablar, Capricornio. Para Acuario, presta atención a tu energía y no dudes en pedir ayuda si te sientes cansado. Descansar es una prioridad, Acuario. Y para Piscis, equilibra tu tiempo entre el trabajo y el amor para encontrar la tranquilidad y no te involucres más con personas desconocidas, Piscis. Escuchamos Acuario, Capricornio y Sagitario. Con esto concluimos esto que es el horóscopo del día aquí en el Guateque del Richie en Radio Latina 107.1.
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1: Desde los estudios de MLC Noticias te saluda con mucho gusto Rosalba Suara. El primer ministro de Pakistán confirmó desde Islamabad que el gobierno de Donald Trump e Irán alcanzaron un acuerdo de paz que pone fin al conflicto armado en Oriente Medio, es decir, el fin de la guerra entre Washington y Teherán. Ambas partes declararon la terminación inmediata y permanente de las operaciones militares en todos los frentes, incluido el Líbano. Un juez federal en Massachusetts ordenó a la administración Trump restaurar todos los letreros que fueron cambiados o retirados en los parques nacionales de todo el país, esto como parte de la controvertida directiva del presidente Donald Trump el año pasado. La jueza Angel Kelly, designada por el presidente Joe Biden, ordenó que la restauración esté completa para el 3 de julio, antes del 250 aniversario del país. En el fallo también bloqueó a la administración Trump de realizar más cambios en las exhibiciones de los parques nacionales. México y Estados Unidos acordaron la creación de un nuevo mecanismo de coordinación en materia de seguridad, denominado Grupo Bilateral de Implementación, con el objetivo de fortalecer la cooperación entre ambos países en el combate al crimen organizado, el tráfico de drogas, armas y otros delitos transnacionales. Según información difundida por las autoridades, las delegaciones coincidieron en que los problemas de seguridad requieren esfuerzos coordinados y sostenidos, enfocados en proteger la seguridad, la salud y el bienestar de las poblaciones de ambos países. Para MLC Noticias, te informó Rosalba Suara.
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2: 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Y, pues bueno, ya sabe, es momento de hablarle de lo que es el tema del día de hoy en los Cuernudos Club. Y el tema va a ser el siguiente: ¿tienes un mes con tu pareja y ya quiere que conozcas a sus papás? De eso vamos a hablar el día de hoy aquí en
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1: Eso, y viene la última oportunidad para que se pueda registrar y participar por boletos, par de boletos para irse a Holiday World en Splashing Safari, que les recuerdo que llegan los Holidays in 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ese par de boletos para irse a Holiday World en Splashing Safari. Así es que marque ahora 317-239-1071.

0: Esto que es el Guateque del Rich aquí en Radio Latina 107. Hombre, ya estamos en la hora de los Cuernudos Club. 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
1: Eso, continuamos con más del guateque, pero antes de irnos con el tema y con la persona afortunada ganadora del par de boletos para Holiday World, déjeme le recuerdo y le recomiendo al abogado Alex Mendoza. 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Y ahora sí nos

0: significa que pues la relación tiene potencial y que desean integrar a esa persona en aspectos importantes de su vida. Pero para otras personas, en cambio, pues conocer a los suegros después de apenas un mes, pues puede parecer a lo mejor demasiado pronto y genera presión innecesaria. Ahorita vengo para decirle qué dicen los especialistas sobre este tema. 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Y pues bueno, vamos a dar a conocer en este momento a la persona afortunada, ganadora de ese par de entradas para que se vaya a disfrutar de Holiday World en Splash and Safari. 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Y si no, pues bien pendiente, porque también Poncho trae entradas para que se vaya a disfrutar de este espectáculo y mucho más ahí en Holiday World en Splashing Safari. Así es que vámonos con la persona afortunada en este momento. Felicidades a Rosalinda Rodríguez. Rosalinda Rodríguez, muchas felicidades. Ya tiene su par de entradas para irse a disfrutar de Holiday World en Splashing Safari. Recuerde que va a poder disfrutar de eso y mucho más en este bonito lugar, Holiday World en Splashing Safari. Felicidades, Rosalinda Rodríguez. Continuamos con más de esto que es.
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1: 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Y pues bueno, ahora sí, vámonos con el desenlace del tema del día de hoy en los Cuernudos Club. Tienes un mes con tu pareja y ya quiere que conozcas a sus papás. Ya les dije los pros y los contras, pero los especialistas en relaciones señalan que no existe un tiempo exacto, pues, para dar ese paso. Todo depende de cada quien o de la madurez de la relación, de las expectativas de cada uno de ellos y la importancia que la familia tenga dentro de su vida. Así es que, mientras algunos presentan a sus parejas a pocas semanas, pues otros prefieren esperar varios meses antes de hacerlo. Lo importante, al final de cuentas, pues es que ambas personas se sientan cómodas y puedan hablar abiertamente sobre lo que esperan de la relación. Al final de cuentas, pues después de todo, conocer a la familia puede ser un simple encuentro casual o una señal de que alguien está pensando seriamente en el futuro. Así es que, pues ahí está, si usted desea esa pregunta, el por qué, ahí tiene las diferentes versiones. Gracias, me paso a despedir, se van a quedar con Poncho a partir de las 4 de la tarde, que llega con los mini conciertos, entrevistas, promociones y mucha música para todos ustedes. Gracias por escuchar Radio Latina 107.1, nos escuchamos el día de mañana, después del abogado Pablo, con las mezclas del mediodía.
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2: Desde los estudios de MLC Noticias, te saluda con mucho gusto Rosalba Suárez. Un avión de combate militar cayó en una zona montañosa del centro del estado de Washington y provocó un incendio forestal que movilizó a equipos de emergencia y obligó a evacuar áreas a recreativas cercanas. Tras la caída del avión, las llamas comenzaron a extenderse sobre la vegetación cercana, lo que activó una respuesta conjunta de bomberos, fuerzas del orden y recursos federales. Las autoridades señalaron que la investigación continúa y que estos procesos pueden extenderse durante varios meses. Varias personas resultaron heridas después de que se registrara un tiroteo dentro del centro comercial Highwood Mall en Greenville, Carolina del Sur, considerado el más grande del estado. El incidente ocurrió por la tarde y provocó una amplia movilización policial, evacuaciones y escenas de pánico entre compradores y trabajadores. El Departamento de Policía de Greenville informó que 2 personas fueron trasladadas al hospital para recibir atención médica. Hasta el momento, las autoridades no han precisado la gravedad de las lesiones ni han confirmado el número total de afectados. El vicepresidente J.D. Vance, en una entrevista con CBS Sunday Morning, dijo que él y su esposa, Yusha Vance, discutirán una posible candidatura presidencial para 2028 después de las elecciones de mitad de mandato de este año. Para MLC Noticias, te informó Rosalba Suara.
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De esta forma iniciamos los mini conciertos de Radio Latina 107.1 con una de las rolitas más recientes de la Fiera de Ojinaga en colaboración con Espinosa Paz. Se llama Yo No Dije. Bienvenidos a los mini conciertos en Radio Latina 107.1 FM. Mi nombre es Poncho, de aquí hasta en punto de las 8 de la noche vamos a estar pegando de gritos. Agradecemos a Richie que regresa mañana con su Guateque en punto de la 1 de la tarde. Hay muchas invitaciones para que este fin de semana nos acompañes a festejar al papá, apoyar a México. Bueno, ya te voy a estar hablando de esto. Además, hay bailongo también. 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Mini concierto, otra de las rolitas más nuevecitas de la Fiera de Ojinaga, se llama Cuando Tú Me Besas, en Radio Latina 107.1. A marcar, pique.

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4 de la tarde con 18 minutos. 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

0: 4:35, momento de revisar cómo se encuentra la situación del clima aquí en la ciudad de Indianápolis. El termómetro está registrando 74 grados, se siente como si estuviéramos en los 74, ya que la humedad la tenemos con un 38% y los vientos solamente están soplando 6 millas por hora. La máxima para el día de hoy ya la alcanzamos y una mínima para esta noche de 56 grados. Para el día de mañana, máxima de 76 con mínima de 57, pero está el 60% de probabilidades de lluvia. El día miércoles, máxima de 78 con mínima de 67 y de igual forma, 60% de probabilidades de lluvia para que tome sus debidas precauciones. 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
2: Países Bajos y Japón empataron 2-2 en partido correspondiente al grupo F de la competición de selecciones más importante del mundo. Virgil van Dijk inauguró los cartones al minuto 51 para que Keito Nakamura, 6 minutos después, pusiera el del empate. Crescencio Somerville enganchó desde la banda derecha hacia el centro del campo para poner un disparo potente a segundo palo y poner el 2-1 para la Orange, mientras que Daichi Kamada con un remate de cabeza puso el definitivo 2-2. Los San Francisco Giants vencieron 5-1 a los Chicago Cubs en el Oracle Park de San Francisco, California. Matt Chapman fue el hombre más destacado en el bateo con 3 apariciones, en las que pegó un solo hit, siendo este un home run para impulsar 2 carreras más. Soy Max Andaluni y esto fue la información al momento.
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0: 4 de la tarde ya con 52 minutos. Estamos llegando al final de los miniconciertos de Radio Latina 107.1 FM. 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Oye, pues nos encontramos al compa Peso Pluma y le preguntamos cuál era su opinión y el marcador entre el juego entre la selección de México y la selección de Corea del Sur, y esto dijo Peso Pluma.
1: Pues va a ganar México, tiene que ganar México, atraerlo, la ley de la atracción, va a ganar México. ¿Cuánto va a ganar México, plebes? ¿Cuánto
2: va a ganar? Va a ganar 3-0.
1: Así nomás, Corea del Sur, pónganse trucha. ¡Trucha!
3: ¿Cómo lo veo yo lo juego?
2: ¿Chiquita la plebada o no? Sí, la neta sí celebré esta la plebada.
1: No, gritamos machín, gritamos, somos eufóricos. Porque somos mexicanos y somos los más chingones por eso.
0: Ahí están las palabras de Peso Pluma. 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Mini concierto, finalizamos con Los Ángeles Azules. Querida, en Radio Latina 107.1 FM.

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1: Ya se reporta tráfico pesado en el I-75 en dirección sur, entre la bifurcación entre el I-70 hacia el lado sur. Tráfico detenido en el I-70 en dirección este, entre la Harding Street y el I-65. Hay tráfico pesado en la zona sur en el I-465 en dirección este, entre la Meridian y la Arlington Avenue. Se está reportando un accidente en el I-465 al lado sur en dirección este oeste, antes de la Emerson Avenue. El tráfico es pesado y se extiende hasta el I-74. Tráfico detenido también en el I-465 zona de este en dirección sur, entre el I-70 y el I-74. Tráfico lento en el I-465 zona oeste en dirección sur, entre el I-74 y la salida de la calle 10. Tráfico lento en el I-65 zona norte en dirección sur, entre la calle 21, la Meridian y la Pensilvania. Y por último, tráfico avanzando lentamente en el I-70, esto es en la zona este en dirección oeste, entre la Rural, la Keystone Avenue y el I-65. Esto es lo que tenemos reportado hasta el momento. Sigue conduciendo con mucha precaución y ya sabe, utiliza el cinturón de seguridad. 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
2: Desde los estudios de MLC Noticias te saluda con mucho gusto Rosalba Suara. Donald Trump anunció su respaldo al congresista Mike Collins en la segunda vuelta de las primarias republicanas para el Senado de Georgia, una intervención que podría influir en una de las contiendas más observadas del ciclo electoral de 2026 y que vuelve a poner de manifiesto su peso dentro del movimiento MAGA. La contienda enfrenta a Collins con Derek Dooley, respaldado por el gobernador republicano de Georgia, Brian Kemp, en una rivalidad que ha adquirido relevancia nacional debido a las diferencias históricas entre Trump y el mandatario estatal. La DEA se encuentra en estado de alerta máxima, esto ante el riesgo de que organizaciones criminales aprovechen la celebración de la Copa del Mundo 2026 para incrementar el tráfico de fentanilo hacia territorio nacional. Según el director de la DEA, Terrence C. Cole, las organizaciones criminales siempre buscarán el beneficio y podrían utilizar el flujo de personas asociado al evento para ampliar sus operaciones ilícitas. Además, destacó la colaboración que mantiene con autoridades internacionales con el objetivo de impedir que el evento deportivo sea utilizado para actividades relacionadas con el narcotráfico. El Servicio Meteorológico Nacional de Nueva York declaró una alerta por tormentas eléctricas severas para numerosos condados del norte de Nueva Jersey, incluidos Passaic, Hudson, Essex, Morris y Sussex, así como para otros condados del centro de Nueva Jersey y de Nueva York. Las altas temperaturas superaron los 90 grados Fahrenheit en muchas zonas del norte de Nueva Jersey, mientras que la advertencia por calor extremo continúa vigente. Para MLC Noticias, te informó Rosalba Suárez.

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0: 5 de la tarde con 29 minutos, seguimos con más a través de Radio Latina 107.1 FM. Oye, fíjate que noticias a nivel local, la policía metropolitana de Indianápolis está en busca de un hombre de 84 años con demencia que fue desaparecido, o que desapareció mejor dicho, en la zona sur. El departamento de la policía metropolitana de Indianápolis solicita la colaboración de la ciudadanía para localizar un hombre de 84 años con demencia, cuya desaparición fue reportada el lunes por la mañana. Richard Palmer es descrito como un hombre de raza blanca de 6 pies de estatura y 251 libras de peso, tiene calvicie parcial, cabello canoso y castaño en los costados y ojos azules. Fue visto por última vez en la Ivory Way, en la zona sur, cerca de la McFarland Road, y el Stop 11, a bordo de una camioneta Ford Ranger modelo 2001, cubierta con una caja y una matrícula, pues que no puedo dar aquí las placas, ¿verdad? La policía no proporcionó alguna descripción de la ropa que vestía. Si ustedes lo ve por ahí, hay que marcar al 911. Vamos a seguir con más música, pero ya sabes, antes hay que recomendarte a nuestros compas del Rey del Taco. ¿Ya sabes dónde quitarte ese antojo de auténtica comida mexicana? 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

8 minutos para allá de las 6 de la tarde. 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Ya regresamos con el mitote del regional mexicano a través de Radio Latina 107.1. 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
3: Desde los estudios de MLC Noticias te saluda con mucho gusto Rosalba Suara. El presidente Donald Trump afirmó que el ataque israelí contra Beirut, capital del Líbano, no debería haber ocurrido. Al menos 3 personas murieron y otras 6 resultaron heridas en un ataque israelí contra una zona de los suburbios situados al sur de Beirut, conocidos como el Daye. El presidente Donald Trump mantendrá reuniones bilaterales con los líderes de Francia, Egipto, la India, Qatar y Emiratos Árabes Unidos en los márgenes de la cumbre del G7 que se celebrará en la localidad francesa de Evian, pero no tienen prevista una con el presidente ucraniano Volodymyr Zelensky. Será la primera ocasión en la que se reúnen los líderes, esto tras la guerra contra Irán iniciada el pasado febrero y que ha derivado en el cierre del estrecho de Hormuz. OpenAI recibió una citación de varios estados, esto como parte de una investigación sobre la seguridad de los usuarios de su chatbot, mientras se prepara para ofrecer acciones al público por primera vez. La empresa detrás del popular chatbot ChatGPT indicó que responderá a la investigación de manera constructiva y que ya cuenta con medidas para proteger a sus clientes. Para MLC Noticias, te informó Rosalba Suárez.

6 de la tarde ya con 5 minutos. Seguimos con más a través de Radio Latina 107.1 FM. Vámonos al mitote del regional mexicano. Déjame contar, ahora sí que contarte que le dieron con todo, tunden pues al pollo de Fuerza Régida por apoyar a Estados Unidos y besar el escudo de la selección. Jesús Ortiz Paz, conocido como Job o el Pollo y vocalista de Fuerza Régida, desató una fuerte polémica en redes sociales tras compartir fotografías apoyando a la selección de Estados Unidos durante la Copa Mundial de la FIFA 2026. La imagen que más llamó la atención, pues lo muestra portando la camiseta del equipo y besando su escudo, lo que generó un intenso debate entre usuarios de plataformas como X, TikTok, Facebook e Instagram. Mientras, algunos criticaron al cantante por considerar contradictorio que, siendo una de las principales figuras del regional mexicano, respaldara al conjunto estadounidense. Otros defendieron su derecho a apoyar al país donde nació, ya que él es originario de Riverside, California, y tiene nacionalidad estadounidense. Hasta el momento, mi compa, pues no ha respondido esta controversia que se ha revivido en las redes sociales. Pues cada quien, ¿no? Pues uno piensa, pues uno es mexicano, la agrupación es mexicana, canta regional mexicano, piensa que él también va a apoyarla, pero pues ahí está la cosa, mi chav, tú, dicen por ahí. 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

6:18. 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Vámonos con más de la música, saludando a toda la gente que está cumpliendo años. Muchísimas felicidades de parte del staff de Radio Latina 107.1 FM.

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Es de las 3 ya con 25 minutos. Seguimos con más música a través de la de Latina 107.1 FM. 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Fuera del aire, voy a levantar la llamadita y tiene que ser la número 7, así que a marcar 317-69-71. Saludo con esta rolita a todas las morras que andan en la calle manejando. Son los dos de Tamaulipas, en Radio Latina 107.1 FM, afiliada a Fútbol de Primera, la estación oficial de la Copa Mundial FIFA 2026.

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2: Países Bajos y Japón empataron 2-2 en partido correspondiente al grupo F de la competición de selecciones más importante del mundo. Virgil van Dijk inauguró los cartones al minuto 51 para que Keito Nakamura, 6 minutos después, pusiera el del empate. Crescencio Somerville enganchó desde la banda derecha hacia el centro del campo para poner un disparo potente a segundo palo y poner el 2-1 para la Orange, mientras que Daichi Kamada con un remate de cabeza puso el definitivo 2-2. Los San Francisco Giants vencieron 5-1 a los Chicago Cubs en el Oracle Park de San Francisco, California. Matt Chapman fue el hombre más destacado en el bateo con 3 apariciones, en las que pegó un solo hit, siendo este un home run para impulsar 2 carreras más. Soy Max Andalun y esto fue la información al momento.
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9 minutos, sigamos a las 7 de la tarde a través de la de Latina 107.1 FM. 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Ay. 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Vámonos con más de la buena música aquí en Radio Latina 107.1. Ya regresamos para decirte cómo le fue, pues ahora sí que a los estrenos este fin de semana en las salas de cine de la Unión Americana. ¿Quién va arriba? ¿Cuánto ganaron? Más o menos. Así que quédate con nosotros a través de Radio Latina 107.1 FM, afiliada a Fútbol de Primera, la estación oficial de la Copa Mundial FIFA 2026.

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0: 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Cuando lo indique hay que marcar y registrarse, ¿ok? Vámonos con lo que se dio este fin de semana con las películas. Te cuento que el día de la revelación o de Closure Day, algo así se llama esta película, ha recaudado unos 44 millones de dólares nada más y nada menos en su primer fin de semana en 3,824 cines de toda la Unión Americana, que son unos 93 en todo el mundo, contando pues por ahí los 49 que ha recaudado en el mercado internacional. Esto es 7 más que He-Man y los Masters del Universo en 10 días. Esta película de Spielberg, pues comienza bien su andadura comercial, ¿no? Aunque está por ver si va a sobrevivir la controversia, mientras que la de Amazon confirma su falta de fortuna en cines, aunque es muy posible, no en Prime Video. ¿Quién hubiera dicho que le iba, pues, a recaudar menos que las Ovejas Detectives con un total de ya de más de 120 millones, el doble de lo que ha costado? Uno casi siente, prácticamente de manera un tanto injusta, ¿no?, que Backrooms y Obsession, pues ambas con más de 260 sorprendentes millones en todo el mundo, le han robado de alguna manera el éxito. El primer fin de semana del Mundial, pues también ha coincidido con la apuesta de lo largo, o mejor, del largo comercial, de ese notable recital de Austin, que se llama The Furious. Sin embargo, en nuestro país, o bueno, aquí en la Unión Americana, su prometido o promedio estreno se convirtió en realidad en un preestreno en 18 miserias salas del pasado viernes. Lástima, Margarito. Vamos a seguir con más música a través de Radio Latina 107.1 FM, afiliada a Fútbol de Primera, en la estación oficial de la Copa Mundial FIFA 2026. 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

0: 27 minutos después de la hora, seguimos con más a través de Radio Latina 107.1 FM. Vámonos a lo que se viralizó el día de hoy. Pues está de moda el mundial. Y hay muchas cosas que se están viralizando acerca del mundial. Por ejemplo, el transporte y los boletos y el caos. Es la otra cara de ir al estadio. Ir a un partido mundialista no siempre es puro grito y foto bonita. En New Jersey, miles de aficionados terminaron varados durante horas alrededor del MetLife Stadium después de partidos recientes. Reportes locales hablaron de transporte complicado, ahora sí que el rideshare saturado, los trenes poco usados y el estacionamiento carísimo, y fans frustrados pues tratando de regresar a casa. La historia se volvió viral porque pues toca una realidad, ¿no?, que muchos conocen. Uno compra el boleto emocionado, pero después vienen los gastos escondidos. Estacionamiento, comida, transporte, tiempo perdido, filas y cansancio pueden cambiar por completo la experiencia. Si además pues los boletos son caros, la gente espera una operación casi perfecta. Para familias latinas que viajan juntas, esto pesa más. No es lo mismo moverse solo que llevar niños, abuelos y el era pues mental de gastos y el grupo de WhatsApp preguntando dónde están. El mundial puede ser inolvidable, pero la salida del estadio también puede convertirse en una novela. La pregunta aquí es, ¿qué arruina más un partido? ¿Que tu equipo pierda o quedar atrapado horas al salir al estadio? Ahí se las dejo al aire. Seguimos con más en Radio Latina 107.1 FM.
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Se llegó el momento de que yo me retire, pero tenemos una cita el día de mañana por esta misma sintonía a partir de las 4 de la tarde. Y también, si quiere levantar de buen humor y bien informado, hágalo con el show más perrón de las mañanas, el show de Raúl Brindis, a partir de las 6 de la mañana hasta las 12 del mediodía. Quédense con la programación de Radio Latina 107.1 FM, afiliada a Fútbol de Primera, la estación oficial de la Copa Mundial FIFA 2026. Buenas noches, que descansen, que Dios me los cuide y me los bendiga. Hasta mañana.

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1: Muy buenas tardes a todos. Feliz lunes. Damos la bienvenida al abogado Pablo. Buenas tardes, abogado Pablo.
2: Buenas tardes. All right, we're approaching the midterm elections.
1: Ya estamos acercándonos a las elecciones de medio término.
2: Another 4.5 months.
1: 4 meses y medio más.
2: This is the big show for Donald Trump.
1: Este es el gran show para el presidente Donald Trump.
2: It's when all your mistakes are presented to the voter and the voter has a decision to make. Do they vote that they like what Trump's done or do they vote against Trump?
1: Aquí mismo es donde todos tus errores, bueno, serán muy bien juzgados y vistos por el votador. Ahí es donde el público decidirá, el pueblo, si estás haciendo las cosas bien o todas las cosas mal.
2: I am hopeful that this election, the November 3 election, is the beginning to the end of Trump's effort to have mass deportation.
1: Tengo la esperanza que estas elecciones de medio término sean el principio del final de estas deportaciones en masa.
2: Let me just say, if the Democrats take control of the House of Representatives, I think it's going to be a major serious problem for Trump, including I think he should fear impeachment.
1: Especialmente si es que llegan en esta votación a ganar la Cámara de Representantes, esto podría significar muy bien que finalmente lleguen a los votos necesarios para lo que es el impeachment, quitar el puesto de presidente al señor Donald Trump.
2: With the Republicans controlling the House of Representatives, the U.S. Senate, Trump has had a free pass for the last year and a half.
1: Como están ahorita las cosas que tiene al menos control en una de las cámaras, que es la Casa de Representantes, por ahora el presidente Trump ha tenido un pase gratis, un pase libre de hacer todo lo que quiere.
2: Right now there's a long list of things that people could accuse Trump of doing that's illegal.
1: Pero hay una lista muy larga de cosas que podría ser acusado el presidente Trump y que pueden llevarlo, bueno, problemas criminales.
2: Including sinking boats that they believe were transporting drugs to the United States from Venezuela.
1: Incluyendo el derrumbe de estos botes que presuntamente traían drogas desde Venezuela.
2: From Venezuela and Colombia.
1: Colombia y Venezuela.
2: Okay, you know the food prices are high.
1: También, si no se han dado cuenta, la comida, el costo de la comida ha subido mucho.
2: Gas prices are high.
1: No se dieron cuenta, el costo de la gasolina
2: the
1: también subió.
2: The Iranian war continues to linger.
1: Y también lo que es la guerra con Irán
2: now,
1: está ahí temblando.
2: Trump's going to kind of convince you that the midterm elections don't matter to him. The reason why is I think he's going to lose.
1: Y bueno, él dice y él sigue insistiendo que las elecciones de medio término no le van a causar ningún problema, pero la realidad es que es lo más seguro es que pierda.
2: And it is important. It really is important to, I think, to immigration, to our economy and to this country.
1: Y bueno, estas elecciones sí son importantes, importantes para la economía, para este país y para los temas migratorios.
2: Major election, please vote.
1: Es una elección muy importante, por favor, vote.
2: Okay, so let's take some questions.
1: Vámonos al número en cabina, 317-239-1071. 317-239-1071. Recuerden para aquellos que nos están escuchando
2: en
1: Facebook.
2: While we're waiting for questions, let's take this bankruptcy case.
1: Recuerde,
2: that I want to talk about.
1: Recuerde que el abogado Pablo estará en Fort Wayne, Indiana, en sus consultas de móviles. Por favor, llámenos al 317-237-7911 para agendar una cita. Dice la siguiente pregunta que nos mandaron hace unos días atrás vía Facebook. Dice, me pasé una luz en rojo y causé un accidente. Estaba manejando el vehículo de mi amigo. No tengo aseguranza. Varias personas fueron heridas durante el proceso. Estoy siendo demandado y mi salario está siendo colectado por la demanda. Tengo una esposa y tres